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20: 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Amigos, ya estamos de regreso. Son las 6:09 aquí en el Retrovisor. Transmitimos desde Manzanillo. Oiga, la temperatura 32 grados, pero sale uno tantito a tomar el aire, a fumarse un cigarrito. Yo tengo un cafecito acá, pero y se siente duro, ¿eh? Todavía no se quita el calor y no se va a quitar hasta yo creo que por ahí de todo diciembre, desde hace unos años para acá, en Navidad y en Año Nuevo se siente calor. La pieza que viene a continuación es de 1981, fue lanzada como sencillo en 1982 y no es otra cosa que una respuesta directa a las violentas protestas ocurridas en el distrito de Brixton, en Londres, en abril de 1981, retrata el descontento y la frustración de la resistencia de la comunidad afrocaribeña local que enfrentaba una fuerte discriminación y un constante acoso por parte de los cuicos británicos. Algo interesante que pudiéramos recordar es que Stephen Patrick Morrissey, el vocalista de los Smiths, por toda la discriminación que había por parte del gobierno británico, sobre todo en las ciudades inglesas, él decidió un día agarrar sus chivas e instalarse en la ciudad de Los Ángeles. Cosas que de repente ignoramos, pero que hasta hace pocos años todavía había mucha discriminación. Y aunque hoy en día están las políticas de inclusión, me parece que todavía hay algo de acoso sobre la gente con preferencias sexuales distintas y bla, bla, bla. Esta pieza es, me parece, un testigo vigente aún sobre el tema de la discriminación, pero sobre todo también para el racismo. Recordemos que en Europa no se ha exterminado del todo y aunque hay medidas para mitigarlo, se sigue haciendo muy presente y donde más lo notamos es sobre todo en los partidos o eventos deportivos de gran calado. Son las 6 de la tarde con 11 minutos. Esto es Eddie Grant con una gran rolita de principios de los 80s. Esto es Electric Avenue cuando son las 6 de la tarde con 11 minutos. 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
15: El día de hoy nos salimos a trabajar muy tranquilos, creyendo que iba a ser un día más, pero la verdad es que al mediodía nos enteramos de que Dolly Parton, el día de hoy, 25 de agosto, murió a los 80 años de edad, como les había dicho, en Nashville, Tennessee, en su cantón, dejando un vacío irreemplazable como la indiscutible reina del country. Además de ser un ícono de la cultura popular mundial, la familia confirmó que la legendaria artista partió en paz, cerrando una trayectoria excepcional que abarcó más de 6 décadas en la música, el cine y la filantropía. Hay dos personas que están dentro, bueno, no, solo una. Hay dos artistas más que están dentro de las grandes figuras del country. Una de ellas es Sheryl Crow, que me gusta muchísimo, como es parte del catálogo musical que hay en casa. Y la otra es Taylor Swift, que ha alcanzado el estrellato mundial. Que si bien Taylor Swift, muy joven por cierto, inicia en el country y se convierte en una estrella gigantesca, actualmente está en el terreno del pop, pero nunca ha dejado, eso lo sé, hace poco estaba leyendo sobre Taylor Swift, pero nunca ha dejado del todo el terreno del country. Y eso me parece que es de reconocer. Dolly Parton, en cambio, compuso clásicos inmortales como Jolene, que ahorita les vamos a hablar de esa canción, y I Will Always Love You, que es la pieza que popularizó masivamente Whitney Houston para la película del guardaespaldas. Me parece que más famosa con Whitney que con la propia Dolly Parton. Consiguió en su haber, digamos que en las vitrinas de su casa de Tennessee, tiene 11 premios Grammy, 3 Emmy, nominaciones al Oscar e ingresos a los salones de la fama del country y del rock and roll. Triunfó además en el cine con comedias icónicas como 9 to 5 y marcó a las generaciones más jóvenes interpretando a la tía Dolly en la serie infantil Hannah Montana, una serie que yo jamás vi, pero que sé que existe porque ahí en la casa la nena, ella sí veía a Hannah Montana. Bueno, lo que viene a continuación es una pieza de 1973, que es la súplica desesperada de una mujer a una hermosa joven llamada Jolene para que no le robe al marido. Esta pieza está basada en dos anécdotas reales de la vida de Dolly Parton. La primera es que una niña pelirroja con ojos verdes le pidió un autógrafo en un concierto. Dolly pensó que era el nombre más hermoso que había escuchado y prometió escribir una canción. Bueno, en algún momento tuvo los motivos para empezar a escribir, pues una empleada bancaria de cabello rojo que coqueteaba intensamente con su esposo cuando estaban recién casados fue el detonante para que escribiera esta canción, que en efecto es de un hombre hermoso, Jolene. Cuando son las 6 de la tarde con 24 minutos, Dolly Parton en el retrovisor.

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1: Ahora son las 6 de la tarde con 27 minutos y vamos con otra pieza. Este es 9 to 5, que es, bueno, habla sobre el agotamiento de trabajar de 9 a 5 bajo el salario que ya todos conocemos. Bueno, hay gente que goza o tiene, ha tenido la bendición de no conocer el salario mínimo, pero los que hemos pasado por ahí y estamos muy cerca incluso, sabemos a lo que se refiere. La falta de reconocimiento y además de cómo los jefes o los patrones se quedan con el crédito del esfuerzo ajeno. Esto es, digamos, un patrón muy común en todo el, además, sobre todo en Occidente. Fue escrita para la película del mismo nombre, donde, por cierto, Dolly Parton debuta como actriz. Esta pieza lleva por nombre entonces 9 to 5. Son las 6 de la tarde con 28 minutos. Continuamos entonces en el retrovisor.

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1: 6:30.
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3: Allá en Inglaterra, en 1979, se estaba formando la próxima banda que va a tocar a continuación. En 1985 lanzaron el mayor éxito de toda su carrera, una pieza que, por cierto, es una disculpa al desamor. Y habla sobre todo de cómo, alguien trata de disculparse o arrepentido al dirigir un sentimiento de disculpa a sus exparejas por la inmadurez y todos esos detalles que hicieron que sus relaciones anteriores no funcionaran. Hace poco, platicando con un amigo, se atrevió a decirme que la chica con la que estaba romanceando ya no sentía que hubiera la misma chispa. Eso es real. Me parece que no es correcto a veces, pero... Y no sé cuál es el lado más complicado, si el lado donde te van a mandar a freír churros o tú eres el que ya no está a gusto. O, bueno, no sé. En cualquiera de las dos posiciones es incómodo. Esta canción habla un poco, no de eso, sino de, como les había dicho, una especie de disculpa por ser tan regazón, por arruinar la relación y hasta que pase el tiempo darte cuenta de que todo fue culpa tuya. Eso es en sí una verdadera disculpa. 26 minutos para que sean las 7 de la tarde. Esto es Marillion con el mayor de sus éxitos, Kaylee, en el retrovisor.

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7: Únicamente 14 minutos para que sean las 7 de la tarde. Estamos en la recta final del retrovisor de este 25 de agosto. Hoy el día, durante la mañana, estábamos en el consejo técnico del colegio, donde su servidor no hace otra cosa más que trabajar y trabajar. Bueno, estaba platicando con un profesor jovencito, recién nacido en el 2003. Ahorita van a entender por qué recién nacido en ese año. En algún momento, en una conversación en el break del desayuno, salió el tema de los temblores. Y él estaba diciendo, un poco rondo, que cuando había un sismo, él simplemente se tapaba y se volvía a dormir. Y porque decía que estaba acostumbrado. Entonces, le pregunté si había sentido, porque obviamente no, los terremotos de 1995 y también el 21 de enero del 2003, aquel que fue en la noche. Mire usted el dato. Según la página oficial de gobernación de nuestro país, el terremoto del 9 de octubre de 1995 tuvo una magnitud, según el gobierno, de 8.0 grados. 8.0 grados. En aquel tiempo nos decían que había sido menos, pero a la distancia me parece que el gobierno decidió que ya le puede decir a la gente de cuántos grados fue. Mientras que el terremoto del 21 de enero del 2003, a diferencia del 95 que fue en la mañana, este fue en la noche. El 21 de enero de 2003, con una magnitud de 7.6 en la escala de Richter, oficialmente reportado por el Servicio Sismológico nacional. Estos dos terremotos son los que realmente a mí me han puesto con los pelos de punta del terror que la gente puede sentir. Vemos incluso las imágenes de los terremotos en Venezuela y Colombia y recordamos, pues, cómo nos ha ido a nosotros. Alguna vez platicando con Patty, una chica que en el 98 venía aquí a la estación, nos platicó, ella es de la Ciudad de México, y había compartido que había vivido el terremoto del 85 en la Ciudad de México, se vino con la familia Manzanillo, y 10 años después le toca sentir el terremoto de nuestra ciudad en 1995. Pregunta obligada, le preguntamos a Patty, ¿y cuál te parece que fue más feo? ¿Y por cuál creen que se decantó? Dijo que el de Manzanillo había sido horrible comparado con el de Ciudad de México, que no estuvo, digamos, no fue cualquier cosa. Fue un terremoto horrendo también, pero el de Manzanillo le pareció, a su recuerdo, que había sido más fuerte. 8 grados el del 95, 7.6 el del año 2003. Cuando me dijo el maestro, es que en 2003 yo estaba recién nacido. Y le dije, campeón, si llegas a sentir uno de estos, ojalá que no, dudo mucho que agarres una sábana y te vuelvas a dormir. En 1987 hubo también un huracán que destrozó la vivienda de al menos 60 familias en esta ciudad, porque si los sismos no fueron suficientes, cada año tenemos huracanes, algunos más fuertes que otros. Pero cuando pasan los huracanes, las radios siguen sonando. Y en 1987, Foreigner estaba colocando este que es uno de sus grandes éxitos. Aquí los dejo cuando faltan 11 minutos para que sean las 7 de la tarde. 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

0: Señores, faltan 3 minutos nada más para que sean ya las 7 de la tarde. Yo aprovecho para despedirme porque ya no alcancé. Saludos a nuestro amigo Fernando Coyo, que el día de hoy nos acompaña y que recuerda también con algo de terror el sismo del 2022, que también fue un verdadero trancazo, sobre todo para muchos amigos de esta estación de radio. El día de hoy también, por cierto, en punto de las 10 de la noche puedes escuchar un programa de otra dimensión. Y esto lo puedes hacer a través de la plataforma o de la aplicación de Zeno Radio, poniendo en el buscador alter-medio rock MX. Y ahí vas a encontrar. Y si se te olvida, nada más mándame un mensaje y te paso la liga. Conduce Fabián en punto de las 10 de la noche. Un programa de otra dimensión. Aprovecho también para saludar a nuestros amigos, a Xochitl, a Luis Alberto, a Miguel Castellanos, por supuesto, Leonardo, Fabioni, también para el maestro Iván Rubio, que el día de hoy nos hizo el favor de acompañarnos. 2 minutitos, señores. 2 minutos y las 7 de la tarde. Mañana en punto de las 5, una emisión más del Retrovisor. Muchísimas gracias. Buenas tardes.
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6: La gobernadora Indira Vizcaíno Silva participó este martes en el enlace de la conferencia La Mañanera del Pueblo con la presidenta de México, Claudia Sheinbaum Pardo, donde se dio a conocer que el gobierno de México establecerá en el estado de Colima 198 nuevos consultorios de atención primaria a la salud. En los nuevos que se tendrán 90 claves de medicamentos gratuitos como parte del programa de servicios universales de salud, con los que la población colimense que más lo requiera contará en atención de calidad sin costo, para que se convierta en un derecho efectivo para todas y todos.
7: Estos consultorios se van a hacer con la comunidad, con un mecanismo similar al de la clínica Es Nuestra. Se forman comités de salud para el bienestar en las comunidades y se otorga el recurso a la comunidad para que ellos nos ayuden a adecuar los sitios que ya fueron revisados durante 2 meses en donde van a estar los consultorios. Esa fecha es el 14 de septiembre. Vamos a seguir informando, pero a partir del 14 de septiembre se forman los comités de salud.
6: Luego de casi 60 días recorriendo el estado de Colima como aspirante a la Coordinación Estatal para la Defensa de la Transformación y la Soberanía Nacional con Morena y aliados, Rosy Vallardo recibió ese nombramiento tras obtener el mayor respaldo ciudadano en la medición interna final. El anuncio lo hicieron este martes la Comisión de Elecciones de Morena y su dirigencia a nivel nacional en un evento celebrado en la Ciudad de México y transmitido en vivo, durante el cual se resaltó el gran respaldo que le otorgó a Rosy el pueblo colimense en los resultados demoscópicos. En su mensaje tras recibir el nombramiento, Vallardo agradeció a las y los colimenses por seguir depositando su confianza en ella y por todo su respaldo para continuar defendiendo la soberanía y la cuarta transformación, adelantando que no dejará de recorrer Colima, sino que fortalecerá el trabajo en territorio con ese mismo objetivo. Con el apoyo del gobierno del estado, 15 preseleccionadas nacionales entrenan en el primer campeonato técnico deportivo del 22 al 29 de agosto en la unidad deportiva José María Morelos y Pavón. Esto como parte del proceso final de preparación para la selección nacional juvenil de balonmano de playa femenil, que harán historia al representar a México en los próximos Juegos Olímpicos de la Juventud en Senegal en octubre, en el que estarán compitiendo en su grupo contra China, España y Croacia. A través del Instituto de Fomento de Ferias y Exposiciones de Colima y FECOL, de quienes buscan ser embajadora de la Feria de Todos los Santos 2026, hasta la tarde de este martes van 4 registros. Brianda Carolina Peralta García de Manzanillo, Dulce María Cerratos Angulo de Comala, Osiris Yanice Flores Méndez de Villa de Álvarez y Natalie Jurado de Ixtlahuacán. El titular del IFECOL, Rodolfo Aguilar Dávalos, destacó la respuesta de los municipios y el respaldo de las autoridades para fortalecer y preservar una de las tradiciones con mayor arraigo entre las familias. familias colimenses. La Feria de Todos los Santos, que se prepara para contar con una digna representante a través de jóvenes entusiastas que llevarán el orgullo y las tradiciones de sus municipios a una de las celebraciones más esperadas de la entidad.
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0: Hola, ¿qué tal, queridos oyentes? Bienvenidos una vez más a Tiempo Logístico, la voz del comercio exterior. Soy su amigo Francisco Tovar y lo voy a acompañar alrededor de una hora para hablar de logística, de transporte, de aduanas, de puertos, como siempre. Usted que nos sigue, tenemos 20 años al aire. Ya me estoy poniendo el título de otros que no me corresponden aún. 20 años al aire ininterrumpidos aquí en Turquesa en el 92.9 MHz. Y bueno, como saben ustedes, segmentamos en tres episodios este programa. Y bueno, en el tercer episodio vamos a hablar con nuestros amigos de Integra Multimodal. Héctor Salcedo me acompañará para platicar un poco de lo importante de la seguridad, lo que es en la logística. Y bueno, en este primer segmento me honro en sumarme las felicitaciones que se tienen por todos lados para CIMA Group. Estamos en el mes de sus 25 años que se están cumpliendo. Y bueno, para ello quiero presentar a mi querido amigo Felipe García, justamente de CIMA Group. Bienvenido, mi querido amigo.
1: Paco, muchas gracias. Gracias nuevamente por la invitación y un saludo a todo tu auditorio.
0: Bueno, como una pregunta al aire, nada más así rápidamente, no sé qué me pueda responder en menos de un minuto. ¿Qué tuvo que aprender CIMA durante 25 años para entender cómo quiere competir durante los próximos 25 años? Que esto me parece muy sagaz, muy interesante.
1: Sí, de hecho estamos festejando los 25 años del grupo. La verdad es una historia muy interesante. Recientemente también acaba de salir una publicación hablando al respecto, en donde se narra cómo una idea se fue transformando por iniciativa del presidente y fundador César Romero, y cómo fue involucrando a la familia para lograr lo que ahora, 25 años después, es el Grupo CIMA. Entonces, más que querer platicar un poco de lo que se ha logrado en estos últimos años, la visión del grupo y del presidente y el fundador es que siguen para los siguientes años. ¿Cómo hacemos que el grupo se transforme y pueda ser mucho más competitivo y sobre todo poder atender las necesidades de nuestros clientes, que es la premisa principal que tenemos en la operación?
0: Correcto. Bueno, yo quiero dar una pequeña introducción para dar una antesala de todo esto, porque cumplir 25 años puede ser una oportunidad para mirar hacia atrás, pero también puede ser el momento perfecto para preguntarse, ¿qué aprendiste durante todo ese camino? ¿Y qué estás dispuesto a cambiar para seguir avanzando? CIMA comenzó en 2001, resolviendo necesidades muy concretas dentro de la operación logística. Con el tiempo llegaron nuevas capacidades, nuevos puertos, transporte, inspección, depósitos, soluciones de comercio exterior y una infraestructura cada vez más amplia. Pero quizás la transformación más interesante no está únicamente en todo lo que se construyó, está en cómo comenzó a conectarse. Porque hoy CIMA habla de integración, de transformación digital, de nuevas alternativas comerciales y financieras y de proyectos que pueden modificar nuevamente el alcance del grupo. Para conservar sobre lo que significa realmente estos 25 años y sobre todo sobre lo que viene después, hoy nos acompaña, como les comenté, Felipe García. Y vamos a entrar directamente, mi querido Felipe, a una pregunta ya después de haber dado un poco de introducción de todo este tema. Después de 25 años, Felipe, es muy fácil hacer una lista de logros, como comentabas en cierta forma, pero desde tu experiencia dentro de la operación, ¿cuál dirías que ha sido la transformación más importante que ha vivido CIMA?
1: Consideramos que, y qué buena pregunta, que una de las transformaciones principales del grupo ha sido la parte cultural. Algo que el grupo ha aprendido en estos últimos 25 años es que no basta con hacer solamente bien la operación, sino hay que hacerla rápida, transparente, una agilidad en la atención y enfocada a la satisfacción del cliente. Entonces, con esta premisa nos ha permitido generar un cambio o establecer todo el proceso para llevar esta nueva forma de pensar a que se vea permeado dentro de la cultura de la empresa. La empresa siempre ha sido reconocida por ser un prestador de servicios confiable, que te responde rápido, que te va a solucionar. Sin embargo, a las condiciones del mercado al día de hoy, ya esto no es solamente, ya no es, es solamente lo básico. Necesitas dar un valor agregado a tus clientes. Claro. Y esto nuestro fundador lo ha permeado a través de la cultura organizacional del grupo. De hecho, te puedo decir que él es uno de los principales actores de dar el ejemplo de cómo hay que estar en constante cambio, evolucionar, un día estar siempre un paso adelante. Y hay una frase que nos gusta mucho de él, que es, sobre todo que a él le gusta mucho hacer ejercicio, dice, siempre, cada día un kilómetro más, un metro más, siempre dar el esfuerzo. Y cuando él va en de subida, dice, es cuando más duplico mi esfuerzo, porque es donde hay que mostrar la fuerza y el poder que se tiene, para mental sobre todo, para poder salir adelante de la adversidad. Y de hace más de 6 años, creo que la adversidad la hemos visto en el mercado logístico, la hemos visto con altas y bajas en la operatividad, y es donde esa fuerza mental ha permitido que el Grupo Sima Aliado hoy esté celebrando su 25 aniversario. Entonces, esa creo que ha sido la transformación más importante, la parte cultural y la manera de focalizarnos hacia las necesidades del cliente, que eso yo creo que el día de hoy, como venía mencionando, es práctica importante y clave.
0: Qué interesante analizar la vida junto con los esfuerzos deportivos, implicándolos y por supuesto que también con la palabra de Dios para poder llegar a esta visión de crecer con la empresa, ¿no? Y bueno, Felipe, y en esos 25 años también, pues evidentemente cambió muchísimo el cliente. Hoy exige información inmediata, mayor trazabilidad, tiempos más cortos y soluciones mucho más integradas. Te pregunto, ¿cómo ha obligado esa evolución al cliente a transformar también a Sima? Porque también eso hace que se reaccione y se cambie en el día a día de las empresas.
1: Correcto. Al día de hoy, y no me dejarás mentir, todos ya estamos conviviendo con algo que hace 2-3 años veíamos imposible, que es la inteligencia artificial. El nivel de actualización ha sido tan radical que el cliente y las exigencias del cliente son aún mayores. ¿Por qué? Porque tienes un cliente mejor informado, un cliente con acceso a información inmediata, un cliente que te puede comparar con tu competencia, puede tener más de 2 o 3 opciones de forma rápida. ¿Qué está haciendo esto y sobre todo cómo se está aplicando en Grupo Sima? Hay un punto importante y creo que es relevante destacarlo, que no basta con solo decir estoy en un proceso de transformación o un proceso de transformación digital, porque a veces el implementar la tecnología en la empresa para hacer las cosas que antes hacías manuales de forma digital no es suficiente. La tecnología nos tiene que ayudar a hacer las cosas de forma diferente, optimizar y que sean simples para las necesidades del cliente. Y esto nos ha llevado a nosotros a generar herramientas, tecnología, plataformas que le permitan al cliente tener mayor visibilidad, control y certeza en los costos operativos que ellos pueden generar en una operación cuando están trabajando directamente con Sima. Y sin duda, pues esto nos ha abierto la posibilidad de ofrecer o atender necesidades del cliente, porque no se trata de ofrecer servicios por ofrecer servicios, sino claro, escuchar al cliente y ver cómo podemos de alguna manera solucionar su necesidad o el problema que tenga de forma inmediata. Y esto pues, nos lleva a generar plataformas digitales donde a través de un solo clic nuestros clientes al día de hoy pueden tener acceso a servicios desde maniobras, transporte, almacenaje, entre otros. Y además le ayudamos a que su proceso logístico no se detenga, porque luego muchas veces nosotros estamos en la constante de ¿qué hacemos para que tu proceso sea más ágil? Y a veces hasta el tema del financiamiento puede ser un factor en el cual también nosotros estamos buscando apoyarlos y trabajar de forma conjunta. Entonces, estamos tratando de ir siempre un paso más adelante.
0: Qué interesante. Y bueno, en esta serie ya hemos hablado de la transformación digital de Sima Booking. Pero después de 25 años operando de una determinada manera, incorporar tecnología, no debe ser simplemente poner un sistema y listo. Te pregunto, ¿qué está intentando cambiar realmente Sima con Sima Booking?
1: Lo que estamos tratando es de hacer mucho más simple el comercio internacional para nuestros clientes. Buscamos que para nuestro aliado comercial, que es el cliente, puede enfocarse a su core business, que nos permita a nosotros, a través de esta herramienta, darle al cliente esa confianza, certidumbre y visibilidad de su operación, de tal manera que él pueda enfocarse hacia el core del negocio donde ellos están inmersos, donde ellos están operando. Esto sin duda nos convierte en un eslabón en su cadena de logística y además en un socio comercial o en un socio proveedor que sin duda podremos beneficiar al consumidor final.
0: Vaya, bueno, pues es que son diversas formas de poder estar analizando estos 25 años tan importantes para lo que representa Sima Group ahora. Estamos hablando de mucho, de mucha tecnología, de infraestructura, de nuevas soluciones, pero ninguna de esas cosas funciona si la organización detrás sigue tomando decisiones de la misma manera. Tenemos 3 minutos para esta respuesta. ¿Qué papel juega la cultura interna en esta siguiente etapa de Sima?
1: Es un papel fundamental. De hecho, es la base de la operatividad de la empresa. Desde el fundador hasta la base de la pirámide, lo que se está buscando es transmitir esta nueva cultura o este esquema de trabajo donde estemos enfocados al cliente. Pero al cliente de una manera ágil, de una manera transparente y también de ser bastante competitivos. Todos los días el fundador de Sima Group, César Romero, está trabajando por impulsar el cómo servir más a nuestros clientes. Porque la visión que se tiene es, mientras más empresas, clientes, personas podamos servir, eso es lo que nos va a permitir seguir creciendo. Porque la cima más alta, y es una frase del licenciado César Romero, la cima más alta es donde se sirve, donde podemos servir a alguien más. Es el servir, el dar, porque es un objetivo con cierto propósito, el cómo ayudamos a los demás a seguir creciendo y a seguir desarrollándose a través del servicio.
0: Vaya, qué interesante. De verdad que tengo la fortuna de conocerlo y sabemos que esa es una de sus convicciones, ¿no? Y de eso, pues, podríamos hablar de ese tema durante una hora, pero estamos celebrando los 25 años de Sima Group. Y la verdad, lo felicito muchísimo, tanto a él como a todos, a sus hermanos. Y por supuesto que todos son un grupo importante para lograr lo que han logrado. Todos en sí, los que colaboran directamente con ustedes, ¿no? En todo el grupo. Y bueno, mi querido amigo, tal vez no nos dé tiempo de una pregunta más, y me gustaría ir a una nota que tengo que decir para irnos al corte y continuar con más de todo este tema que estamos hablando. Si te parece bien y me lo permites.
1: Sí, claro, adelante.
0: Les informo que la Administración del Sistema Portuario Nacional Manzanillo concluyó la obra del desalzolve de la laguna del Valle de las Garzas, con una inversión de recursos propios por parte del eje Puerto Ciudad. Se beneficia a más de 30,000 habitantes y se generaron 16 empleos. La obra inició en agosto de 2026 y va a concluir en febrero del 2027 al 100%. El objetivo es recuperar la funcionalidad de la laguna, mejorar el flujo del agua, cuidar el medio ambiente y prevenir inundaciones en Manzanillo. Bueno, como yo siempre les he comentado y les digo, esta es la infraestructura que sí le sirve a la gente de Manzanillo. ¿Saben por qué? Porque el puerto nos une. Mi querido Felipe, vámonos un corte, ¿te parece bien? Y continuamos en el siguiente segmento para seguir charlando de esta tan importante celebración, no nada más para Sima Group, sino para todo Manzanillo, para todo el comercio exterior, para toda la operación portuaria del Pacífico y del país. Gracias a Sima Group por esos 25 años. Vamos a un corte, no le cambie. Está usted en Tiempo Logístico. Regresamos.
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0: Bien, pues muchísimas gracias por continuar con nosotros. Estamos aquí de regreso en Tiempo Logístico, los 25 años de Sima Group. Y bueno, Felipe García nos acompaña en este episodio. Y vamos a irnos directamente, Felipe, si te parece bien, a una siguiente pregunta para poder aprovechar tu participación el mayor tiempo posible. Hoy, otro cambio que quizás el cliente no siempre ve. Siempre existe algo que el cliente no ve. Sima también ha venido profesionalizando su estructura, sus procesos y su manera de tomar decisiones. Te pregunto, ¿por qué institucionalizar una empresa también forma parte de prepararla para crecer, Felipe?
1: Esto es sumamente importante porque al final del día lo que nos permite a nosotros es que estas decisiones o en la accionar sea mucho más rápido. Permite que el equipo entienda y conozca el proceso a seguir dentro de la compañía y que nos permita tener rutas críticas de acción para atender las necesidades de nuestros clientes, tanto al interno como al externo. Entonces, de alguna manera, esto nos permite poder crecer y o diversificar, ya sean servicios, proyectos, o atender algún eslabón en lo particular en la cadena logística. Entonces, al final del día, la institucionalización nos va a permitir focalizar los esfuerzos, que nuestros directivos se enfoquen en la creación de valor dentro de la empresa y que el equipo en general pues entendamos cuáles son nuestras funciones dentro de el grueso corporativo o en caso de empresas como Grupo Sima, ¿no?
0: Vaya, pues interesante verlo bajo esos conceptos porque sí, sí es muy importante. Y bueno, y cuando vemos lo que viene, nuevos proyectos, mayor infraestructura, tecnología, expansión, podría parecer que estamos hablando de iniciativas completamente diferentes. La siguiente pregunta va relacionada a la siguiente. ¿Qué conecta realmente a todos esos proyectos, mi querido Felipe?
1: Al final del día, lo que estamos buscando con todos los proyectos que se están desarrollando dentro del grupo es simplificar la operación de nuestros clientes a través de un esquema de transformación constante, porque la transformación no se detiene. Todos los días estar trabajando en ver cómo podemos mejorar la atención, el servicio y la respuesta a nuestros proveedores y a nuestros clientes, porque al final del día también los usuarios de todas las instalaciones y parte de los servicios Grupo Sima, para nosotros es importante tener esta percepción. De alguna manera lo que estamos buscando es integrar un servicio para hacerlo de forma eficiente y que nuestros clientes, reducirles la fricción que muchas veces ellos pueden tener por contar con cadenas logísticas fragmentadas. Entonces, desde un punto dentro de puerto hasta conectarlo hasta su bodega, sin duda nos va a permitir a nosotros poder ser un operador logístico clave y estratégico y, como lo había mencionado, ser un socio comercial para ellos. Que eso, al final del día, es lo que somos.
0: Claro, claro. Por algo han crecido tanto, mi querido amigo. Felipe, hagamos un ejercicio contrario a lo que normalmente hacemos en un aniversario. No miremos hacia atrás, miremos hacia adelante. Si nos encontramos nuevamente dentro de 25 años, ¿qué tendría que haber logrado Sima para decir que esta siguiente etapa también cumplió su propósito? Me parece interesante este tema.
1: Para los siguientes años, la visión que tenemos como grupo es que la percepción de nuestros clientes sea que somos una empresa que les agrega valor a su operación, que respondemos de forma rápida. Y hay una frase que nuestro fundador ha asignado dentro de la operatividad que se llama ser agilísima, que significa ser ágiles, pero con la visión de trabajo del Grupo Sima. Entonces, para nosotros, esto implica el no solamente responder una cotización rápido, implica también poder tomar decisiones con base en las necesidades del mercado y que haya un nivel de satisfacción por parte del usuario que nos siga prefiriendo y que podamos ser un competidor que está ofreciendo pues ventajas no solamente hacia nuestros clientes, sino también en la localidad, a nuestros empleados y a nuestro entorno, como lo hacemos el día de hoy. Porque el Grupo Sima durante todos estos años siempre se ha mantenido no solamente como una empresa socialmente responsable, cumpliendo con sus obligaciones, sino también buscando la manera de apoyar a la sociedad. Y esto creo que es de destacar porque es una labor constante y de hecho es una de las premisas que tenemos en el grupo, el servir. Y el servir siempre va a ser la cima más alta que tenemos que alcanzar. Y hacia allá estamos trabajando.
0: Es muy importante lo que comentas, y bueno, bajo la dirección de del licenciado César Romero, el servir es parte fundamental de todo este tema.
1: Correcto.
0: Bien, bueno, quisiera yo preguntarte algo más, pero voy a empezar con lo siguiente. Quizás eso se resume muy bien estos 25 años. CIMA comenzó resolviendo necesidades, después construyó capacidades. Hoy busca conectarlas, y la siguiente etapa parece ser dirigida precisamente a esto, una organización donde la infraestructura tecnológica, capital y personal, operación y funciones como parte de una misma capacidad de ejecución. Y bueno, Felipe, pues esto es un tema enorme, es un tema grande para llevar todo esto que hemos estado platicando. Y bueno, en sí, a mí me gustaría que me platicaras dentro de estos 25 años, ¿qué es esa visión que se puede tener de lo que ya se tiene? Ya se tiene una clara convicción de lo que ha sido, pero también de lo que va a ser, como lo que hicimos en esta pregunta pasada. A mí me gustaría que me comentaras la visión que ves tú general de todos los colaboradores, porque para mí es muy importante los colaboradores que dan todo el impulso a una empresa, y de las características de ustedes. ¿Cómo ves esa visión que tienen ellos, independientemente de las filosofías que se tienen en Grupo CIMA?
1: La visión, y me sumo a ello, es parte de no solamente simplificar la operación de nuestros clientes, ofrecer un servicio de calidad a nuestros proveedores, sino también tener un propósito de servir. Y el servir, creo que eso es sumamente importante, que lo estamos implementando en cada uno de los niveles de la organización. Creo que esto es lo que va a marcar la diferencia. Y más que nada, también estamos buscando el tema de la transformación. Y no solamente hablamos de transformación digital, sino estamos hablando de una transformación cultural, en donde el ser disruptivos, entender dónde estamos nosotros realmente siendo productivos y generando un valor, y que nuestros servicios, nuestra infraestructura y la tecnología que se desarrolle pues vaya alineada y focalizada a estos propósitos. Entonces, de ahí la visión que tenemos es ser disruptivos, entender la necesidad de que tenemos que ser también multipropósitos y irlos adaptando a necesidades de un entorno que exige mucho más, no solamente de las empresas, sino también de los colaboradores.
0: Te voy a comentar algo. Yo tuve en una participación, tengo con regularidad gente que se dedica a la logística, forwarders, dentro de los cuales uno me preguntaba si creía que la gran parte de las empresas estarían preparadas para impactos como lo del 2019-2020 del tema del COVID, ¿no? La famosa pandemia en la que vivimos. Sí. Esto es referente porque evidentemente CIMA, como muchas otras empresas, se vieron obligadas a cambiar. Evidentemente CIMA hizo las cosas de una manera excelsa, con circunstancias adversas. Ese es un tema fundamental para que se comprenda nuestros radioescuchas, cómo puedan tener una capacidad de reacción ante circunstancias que pueden afectar a la logística en el futuro. No sabemos qué pueda suceder. Ya ahora sí que debemos estar preparados ante cualquier circunstancia. CIMA Group está preparado para impactos, para circunstancias adversas que pueden suceder, no al grupo, sino al mundo en general, para poder continuar dando todo este apoyo y sobre todo seguir creciendo.
1: Sí, te puedo decir que sí. Y creo que esto es parte de lo que veníamos platicando, un poco de la filosofía, porque de alguna otra manera, ¿cómo platicar de manera personal? Lo que aprendes aquí es a ser disruptivo, porque al final del día es muy fácil, ante un problema, tener todas las razones para no resolverlo. ¿A qué me refiero? Pues podemos decir, son las famosas excusas. ¿Qué puede ser el mercado? ¿Qué puede ser cuestiones ajenas a la empresa? ¿Que las condiciones no se están dando? Sin embargo, la filosofía dentro de CIMA es, tienes que buscar la solución, ver la manera de poder lograr el objetivo, limpiar tu mente de las excusas para enfocarte a trabajar en hacer lo posible. Y eso te lo inculcan desde el día uno, y eso César y la familia está permeando esta filosofía a todo el equipo, y de alguna manera es como se trabaja. Entonces, de alguna forma podrán venir, y seguramente tendremos tiempos difíciles, habrá otros tiempos donde serán mucho más positivos, pero al final de cuentas el ser disruptivo y esa resiliencia de adaptación lo vive la cultura del Grupo Sigma, y la capacidad de reaccionar, que es bastante rápida, pues es lo que te permite sobrellevar como un buen velero, poner las velas y tomar rumbo para, claro, para mantenerte navegando, que eso es importante.
0: Claro, por supuesto, y bueno, sabemos que nosotros tenemos muchísimos retos, ¿no? Independientemente de los que se tienen dentro de la filosofía de esta gran grupo que es Sigma Group, de todo lo que han desarrollado gracias a sus líderes que tienen tan importantes en México, no nada más en el puerto de Manzanillo, en México, porque bueno, están siendo dentro de los líderes nacionales en la logística, y eso es un gran compromiso. Eso es un gran compromiso porque yo recuerdo en alguna ocasión, hace más de 10 años, en una conferencia en donde César Romero comentaba que él respetaba y admiraba mucho a don Guillermo Woodward Rojas, en paz descanse, y que él en algún momento llegaría a niveles de eso, ¿no? Creo que ya lo logró, creo que ya está en esa envergadura, que ya está por llegar a hacer algo trascendental en lo que hace, porque bueno, el lema de servir ha venido muy bien a fortalecer el criterio de todos ustedes, ¿no? Entonces, ¿qué más crees que le falte o que venga por parte de sus directivos para seguir avanzando, para seguir creciendo ante tantas circunstancias que suceden en el mundo?
1: Creo que el reto principal es cómo liderar esta transformación digital y cultural de la empresa, convertirse en una empresa más ágil, madurar los nuevos proyectos. Creo que ese es el enfoque actual por parte de nuestra dirección, y que está trabajando en ello, y sobre todo, ¿sabes qué? Algo bien importante.
0: Sí.
1: Está preocupado para que esto se permee a las nuevas generaciones. Es una filosofía de trabajo que él quiere transmitir hacia el equipo, y sobre todo las nuevas generaciones, que vean cómo no rendirse ante el primer problema o ante el primer reto, cómo enfrentarlo y cómo desarrollar esa fortaleza mental que te permite hacer frente. Y pues lo que a él le llevó un sueño hace ya 25 años plasmado en una tesis de universidad, a lo que es hoy el Grupo Sigma, ¿no? Entonces esa parte creo que a él le preocupa mucho y está muy interesado en poder fomentarlo, y lo hace. Claro. Apoya a los estudiantes de la universidad o de institutos técnicos, donde lo que él busca es promover mucha de su filosofía, porque seguido los jóvenes le preguntan, oiga, ¿qué fue lo que le llevó a crear Grupo Sigma? Y cuando él empieza a platicarles y a exponerles todo lo que se enfrentó, pero cómo la fortaleza mental, el ser disruptivo y el siempre buscar la solución más que el problema, pues yo creo que es algo que debemos empezar a trabajar, porque para las nuevas generaciones estoy seguro que vienen tiempos con retos más complejos, donde van a requerir acciones mucho más rápidas, porque la tecnología lo que está haciendo es te está obligando a ser mucho más ágil.
0: Sí, aunque te soportes de ella, te triplicó el trabajo. Muy bien, mi querido amigo, sí. Estamos terminando escasamente un par de minutos. Yo quisiera preguntarte, porque viene muy bien de la mano, el puerto de Manzanillo sigue creciendo y bueno, también son retos para todos, pero Manzanillo tiene enfrente el tema del nuevo puerto de Manzanillo, Cuyutlán. ¿Tú qué tan importante ves ese crecimiento, la necesidad de la sociedad en general, no nada más de los operadores portuarios, de los agentes aduanales, de los transportistas, personas como tú, como yo, de la sociedad en general, lo importante de que crezca el puerto de Manzanillo a través de Cuyutlán?
1: Mira, sin duda, todo crecimiento es positivo, y no olvidemos que Manzanillo es una de las puertas de acceso principales, no solamente para México, sino también para Norteamérica. Este corredor, este puerto conecta con la parte noreste de Estados Unidos, y de igual forma abastece el Bajío y el norte de nuestro país en el tema de manufactura. Ha servido también como un puerto de conexión con puertos en Sudamérica de transbordo, y Sin duda, en algunos años más, el crecimiento, la demanda de servicios va a ser constante. No olvidemos que hace 10, 15 años, el puerto tiene unas condiciones totalmente distintas. Y ahorita, en ese tiempo, en pensar en los volúmenes que estamos viviendo ahora, era prácticamente imposible. Sin embargo, lo que se ha logrado es que es un puerto bastante productivo. Si hacemos un análisis por metro cuadrado, sin embargo, esto no va a durar. El espacio ya es limitado. Entonces va a tener que, en algún momento, tendremos que buscar alguna alternativa, porque sí, la demanda, el crecimiento, no se espera que se estanque, y sin duda esta demanda va a buscar soluciones, va a buscar ofertas. Y yo creo que es importante que las estrategias, no solamente a nivel local, estatal o federal, pues puedan alinearse para atender estas demandas, estas necesidades del mercado, del sector productivo, y cómo posicionamos a México como una plataforma logística, que es lo que ha sido en los últimos años, que es lo que nos ha permitido conectar con el mercado norteamericano y recientemente ser una plataforma hacia Centro y Sudamérica, y en algunos casos en Europa. Entonces es clave, y creo que es muy importante que nuestras estrategias y la planeación se mantengan con miras de crecimiento, y entendiendo que el mercado va a crecer, y esto pues nos va a requerir ser mucho más productivos o tener alternativas de crecimiento.
0: Muy bien, muchísimas gracias. Voy a dar una pequeña nota, mi querido amigo, no te vayas, por favor, que ya estamos a punto de cerrar esta colaboración. Mi querido auditorio de Tiempo Logístico, les informo que la Administración del Sistema Portuario Nacional Manzanillo alista una obra ambiental de gran relevancia. Se trata del desasolve de los canales secundarios para la recuperación de las secciones hidráulicas de la laguna del Valle de las Garzas. Una obra con recursos de Asipona Manzanillo del programa Puerto Ciudad, que beneficiará a más de 30,000 habitantes y genera 16 empleos. Está por iniciar en este mes de agosto, a finales de este mes, principios del siguiente de septiembre de este 2026, y concluirá en febrero del 2027. Con ello se busca recuperar la funcionalidad de la laguna, mejorar el flujo de agua, proteger el equilibrio ambiental y prevenir inundaciones en Manzanillo. Como siempre les digo, mis queridos amigos, esta es la infraestructura que sí le sirve a la gente de Manzanillo, porque el puerto nos une. Bueno, mi querido Felipe, vamos a ir un corte. Yo muy agradecido con tu colaboración. Espero pronto volverte a tener. Te felicito porque siempre tienes un desarrollo muy excelso dentro de todo lo que es estas entrevistas de logística, del comercio exterior. Y sobre todo, felicidades por esos 25 años de Grupo Sigma, mi querido amigo.
1: Paco, muchas gracias, y a tus órdenes, como siempre, Grupo Sigma, mantendremos el trabajo y la relación. Estamos muy contentos con la comunidad portuaria, así que seguiremos trabajando por impulsar en apoyar más a nuestro entorno.
0: Muchísimas gracias. Y usted no se vaya, por favor, que vamos con más de Tiempo Logístico. Regresamos.
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0: estás en vivo y estás con vos también en tu auditorio, mi querido amigo, no me dejes toda la responsabilidad, por favor. Bueno, vamos a continuar con este tema. La vez pasada que participaste hablamos de todo este asunto, lo importante que es la seguridad en la logística, y no nos alcanzó el tiempo para poder darle el valor agregado de lo que es la importancia de la secuencia de toda esa seguridad. ¿Nos podrás hacer una pequeña intro de eso, de lo que, para recapitular el tema?
1: Sí, claro que sí. O sea, la vez pasada platicamos de la seguridad en la logística, que básicamente proteger la cadena de suministro, controlando los riesgos para evitar los robos de la carga, las mermas o daños en el transporte, el almacenamiento y entrega de las mercancías. Su meta es asegurar los productos que lleguen con bien y a tiempo. Tenemos cuatro pilares fundamentales, que son la seguridad física, la seguridad en tránsito, la seguridad digital y la seguridad laboral. Entonces, en lo que respecta a la seguridad física, como bien comentamos la vez pasada, pues contamos aquí con, bueno, se debe de contar con sistemas de circuito cerrado de televisión para estar monitoreando las áreas, que no haya ninguna persona extraña o ajena, o que no se suceda alguna circunstancia anómala, ¿verdad? Y que tengamos el registro de cualquier eventualidad o evento que es lo que pase. También debemos contar con los accesos controlados, vigilantes. Eso es en cuanto a la seguridad física. La seguridad informática, pues lógicamente los equipos pues deben de estar resguardados y controlados, el acceso y la gestión a datos sensibles. Y la seguridad en tránsito, pues hablamos de lo que es el monitoreo de las unidades, estar 24/7 verificando la ruta del transporte, qué ruta está tomando nuestra unidad, que vaya por las rutas establecidas, que las paradas sean las autorizadas, que no se desvíe o haga paradas no autorizadas que pongan el riesgo tanto al operador como a la misma unidad. Y por último, la seguridad laboral. Aquí tenemos que tener la prevención de riesgos y accidentes dentro de nuestra área de trabajo. Y básicamente también los operadores o área de trabajo, pues es el tractocamión, que es lo que tienen que hacer ellos, pues evitar accidentes. ¿Cómo los pueden evitar? Pues previo a salir de viaje, verificar que cuenten con todos los aditamentos y que sus equipos estén en buenas condiciones para el tránsito, verificando que las llantas tengan la presión adecuada, que los equipos estén funcionando al 100%, que sus luces estén todas habilitadas, que no tengan ningún problema, puesto que transitan muchas de las ocasiones de noche, y es muy importante que sean visibles para otros tractocamiones y para los demás vehículos. Eso básicamente es lo que son los pilares fundamentales que tenemos en el transporte, en la logística, perdón.
0: Pues es importante destacarlo, como tú lo dices, porque no debemos despistar absolutamente ninguno de los procesos, y evidentemente si no tenemos como usuarios, como importador, todas estas habilidades para poder detectar dentro del proceso cualquier momento crítico, en los cuales profesionales como ustedes en Integra Multimodal sí lo logran detectar, planificarlo, tener reuniones previas para poder desarrollarlo y darles todos esos puntos cruciales en el momento de cualquier parte de la trayectoria de la logística en donde pueden ser vulnerables y aplicar toda esta seguridad para evitar la vulnerabilidad, mi querido Héctor.
1: De hecho, la planeación también la realizamos en conjunto con nuestros clientes. También les damos lo que es nuestra visión de las mejores rutas para transitar, puesto que a veces piden que transitemos por rutas que sabemos nosotros por la experiencia que no son rutas seguras. Eso sí, pueden ser rutas más rápidas, pero no eso no significa que sean seguras. Entonces, lo que muchas veces sugerimos al cliente es la ruta más segura, aunque nos tardemos un poco más, que la carga llegue sin ningún problema, que tengan su carga y evitar cualquier detalle de retraso, ya sea por accidente, ya sea por un robo o por cualquier otra situación. Y hablando de robos y de accidentes, también es muy importante contar con los seguros. Ya ves que hay varios seguros que en un viaje existen 5 seguros, como ya lo hemos platicado, que es el seguro del operador, el seguro del tractocamión, el seguro de las unidades, el seguro de la carga y el seguro del contenedor. Este último, muchas de las ocasiones, el cliente no lo tiene contemplado o piensa que ya va dentro del mismo seguro de la unidad.

0: y no es así. El contenedor viene siendo otra carga que es responsabilidad del importador, y si llega a pasar algo, pues deberá contar con un seguro, puesto que los daños al mismo, pues los tendrá que pagar.
1: Sí, por supuesto, si ven el valor de un contenedor al costo que tiene un seguro del mismo, se dan golpes en el momento de entender que si sufrieron alguna consecuencia de esa índole de robo del contenedor, ¿no? Porque son responsables totalmente del contenedor cuando va su mercancía dentro de ellos ante las navieras, y hay que pagarlo. Entonces, en ese sentido, qué bueno que lo tocas, porque también me parece fundamental. Aquí con nosotros participa regularmente un directivo de Grupo Nuño, donde nos da muchas alternativas de todo lo que son los seguros para toda la logística, para toda la cadena logística. Y por supuesto que le hemos aprendido muchísimo de tantas intervenciones que ha tenido con nosotros. Y lo dijiste muy claro, 5 seguros que se requieren para el proceso del traslado de las mercancías, en donde, bueno, pues aquí yo creo que el operador, el tractocamión y las plataformas son responsabilidad del transportista, pero claramente que el contenedor y la mercancía son responsabilidad del dueño de la mercancía, del usuario, del cliente. Y entonces aquí es en donde se les tiene que hacer saber que parte de todos esos riesgos que se tienen que mitigar es adquirir esos seguros, mi querido Héctor.
0: Es correcto, porque muchas de las ocasiones el cliente piensa que por nosotros contar, o por el transporte contar con un seguro, le van a parar el contenedor. Y muchas de las ocasiones no es así, en la gran mayoría de las ocasiones no es así, puesto que uno no, como sabemos que es responsabilidad tanto del importador como del exportador, o como bien comentas, del dueño de la carga, eso no lo contempla, no lo considera uno, porque es un gasto extra, es un gasto adicional a la prima, se le suma, y lógicamente la prima pues es más elevada a que hay que pagar uno, y por cuestiones que no le competen a uno y no le corresponden, por eso a veces la gran mayoría no lo consideramos, porque eso es responsabilidad del dueño de la carga. Y tiene que tomarlo mucho en cuenta, pues en un accidente o en un robo, pues ahí es, como bien comentas, el costo lo va a tener que pagar él, tanto la reparación como el contenedor en dado caso de pérdida.
1: Claro, ahora creo que yo ya le he comentado en diversas ocasiones para tantos importadores que nos escuchan a través de las redes sociales, nos escucha mucha gente por Facebook en la Ciudad de México, donde hemos hecho mucho trabajo. Gracias también a Eduardo Chavero y Paulina Álvarez, que colaboran con nosotros todos los jueves aquí en Tiempo Logístico. Ellos han se encargado de distribuir mucha información de Tiempo Logístico en la Ciudad de México, en el Estado de México y en otros estados. Evidentemente yo he hecho mucho trabajo, y esto es importante destacarlo para que ellos entiendan que ya no lo tienen que ver como un gasto. Esto no es más que simple y sencillamente parte de la operación. Es inversión de la operación para tener la mayor seguridad posible, para que tengamos y que lo contemplen ahora sí dentro de la cuenta de gastos del agente aduanal, no sé, para que puedan saber que está contemplado el costo de ellos para tener un buen resguardo de su mercancía y del contenedor, que es su responsabilidad, mi querido Héctor. Dentro de tu experiencia, me imagino que tú debes también de promover todas estas garantías de seguridad a través de los mismos seguros. ¿Qué experiencia has tenido con algunos clientes? ¿Son renuentes?
0: Tenemos clientes que sí son renuentes, y como te comento, a veces consideran que es responsabilidad del transportista parar el contenedor. Digo, no, eso es responsabilidad del dueño de la mercancía, puesto que el mismo es el que renta o fleta el contenedor. Entonces, aquí, como bien comentas, deben de considerarlo como una inversión, no como un gasto, porque gasto va a ser cuando tenga el daño. Entonces ahí sí van a ver lo que es un gasto y una reparación de un contenedor, o en su defecto la pérdida del contenedor. Entonces eso sí se va a hacer un gasto. Y como todo, yo siempre he dicho, es mejor tener un seguro y no ocuparlo, que ocuparlo y no tenerlo.
1: Desde luego, me queda claro, mi querido amigo, de verdad que son temas que se tienen que tener ya siempre como una cultura, porque es un tema cultural el decidir cómo voy a proteger mi patrimonio de mi empresa para poder lograr que tenga el menor riesgo posible, ¿no? Y si, bueno, proveedores como ustedes, como Integra Modal, que se encargan de lo que les corresponde a ustedes, mantenerlos con seguridad, porque, bueno, pues algunos pueden ver incluso el patio que tienen en donde su propio transporte llegan a resguardar mercancía o algo, tienen total seguridad de todo, ¿no? Bardas perimetrales, todo el tema de las cámaras 4K para poder estar vigilando, entrada con pluma, con vigilante, códigos QR para poder tener acceso, todos estos temas que van sumando dentro de la tecnología para que puedan tener mayor seguridad, los rastreos satelitales y todo lo que lleva para tener mayor seguridad, mi querido Héctor. No dudo que en todas esas planeaciones ustedes lo presenten.
0: Es correcto. Siempre es nuestro pilar la seguridad y siempre lo hemos recalcado en ese sentido, ¿no? Que sepan nuestros clientes que la seguridad es parte fundamental, integra multimodal. Asimismo, no nada más la seguridad dentro del patio, sino la seguridad en tránsito también. Hacemos mucho hincapié en ese sentido y es nuestra preocupación y nos ocupamos en ello.
1: Dame un segundo, por favor, mi querido amigo, no te vayas. Yo tengo que decirle a todo a mi auditorio de Tiempo Logístico que finalizamos con más información de interés para Manzanillo. La Administración del Sistema Portuario Nacional Manzanillo construirá colectores pluviales para los pasos superiores vehiculares ubicados en el Boulevard Miguel de la Madrid, para ser precisos, en la Flechita, en la Avenida Elías Zamora, Verduzco, en el Barrio 5, una obra de drenaje pluvial urbano que beneficiará casi a 70,000 habitantes y generará 50 empleos con recursos del programa Puerto Ciudad. Está por iniciar esta obra en 2026, en septiembre, para concluir en abril del 2027. El objetivo es muy claro: mejorar el drenaje, cuidar la infraestructura y evitar inundaciones y afectaciones por escurrimientos. Sin duda, una obra vital para la movilidad y seguridad de Manzanillo. Y como siempre les digo, mis amigos, esta es la infraestructura que sí le sirve a la gente de Manzanillo, porque el puerto nos une. Bueno, queridos auditorios, llegamos a la parte final de esta colaboración. Muy agradecidos con todos ustedes por habernos escuchado con todos estos temas de seguridad que tiene mi querido amigo Héctor Salcedo. Con todo tu conocimiento, te agradezco, Héctor, de verdad, participar en este programa, porque siempre abres el panorama a los usuarios, como yo les digo, a todos los clientes de ustedes, a todos los clientes que vienen a tener servicios de logística, de transporte, a la aduana, del puerto. Todos deben de estar enterados en dónde están las mejores empresas en Manzanillo, y una de esas son ustedes. Muchísimas gracias por tu colaboración, mi querido amigo.
0: Es un placer. Un gusto saludarlos.
1: Y bueno, muchísimas gracias a todos ustedes que nos acompañaron en esta hora de Comercio Exterior, de Logística, Transporte y Aduanas, en La Voz del Comercio Exterior. Nos escuchamos el siguiente jueves 27, para poder tener aquí, como todos los jueves, a Eduardo Chavero y a Paulina Álvarez. Y se despide de Tiempo Logístico su amigo Francisco Tobar. Hasta la próxima.
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Ahora sí, ahora sí. Señoras y señores, ¿cómo están? Muy buenas noches, ¿cómo están todos ustedes? Bienvenidos a una emisión más de su programa cómico, mágico, musical, nocturno. Esto es el Mister. Vivo y en directo desde Parque Industrial Fondeport, Manzanillo, Colima, México, para todo el mundo. Estoy medio acá peleándome con las bocinitas, ahorita la voy a checar bien, porque como que no llega bien el audio, pero ahorita lo voy a checar. Mira, de hecho ya no suena, ¿qué onda? Pero ahorita, para la gente que nos está viendo a través del TikTok, ahorita lo vamos a reparar. Ay, puras fallas acá, de repente salen. Oigan, pues, buenas noches, bienvenidos todos ustedes. Chécalo, chéquenlo. Ya es martes 25 de agosto, ¿no? Pues ahí vamos pian pianito de el resto del año. Ahí vamos, ¿no? Ya la verdad es que los últimos días de este año, o sea, estos meses ya ha sido muy rápido a mi gusto, a mi parecer. Se ha ido rapidísimo. Ya ahorita nada más, viva México. Y luego, uy, uy, uy, ahí viene la llorona. Y ya, ¿no? Navidad, güey. O sea, rapidísimo se nos está yendo el año de este 2026. Ahí vamos ya, pues más para allá que para acá, ¿no? En esto del año. Así es que, bueno, bienvenidos a todos ustedes. Excelente martes para todos. Espero que hayan tenido un día excelente, que les ha ido súper mega bien en lo que quiera que hagan, ¿no? Se van a la chamba, si van a estar en casa, si van a estar trabajando también en home office. Hay gente que todavía hace home office, fíjense. Ya en algunas empresas les quedó como eso, ¿no? Y chido para los que pues todavía tienen esa onda. Yo conozco a una que todavía hace home office. Así es que bueno, pues para toda la banda que pues chambea, que tiene sus cosas que hacer durante el día, espero que todo les haya caído súper chido, que se hayan despertado con el pie derecho y que haya sido un día súper chido con ustedes. Bueno, pues un día caluroso, por cierto, medio nubladito, ¿no? Al principio de la mañana y es nubladito. Ya después en la tardecita salió el güero, salió no el güerito, el de aquí, sino el güero, el sol. Y pues yo por ahí decía ayer que no iba a llover el día de hoy y pues así estamos, ¿no? A lo menos le atiné. Ayer sí se aventó el buen Tlaloc una lluviecita nocturna. Apenas y, bueno, no apenas, la neta es que iba yo saliendo ya de aquí de la radio y ya estaba el mendigo tormentón a todo lo que daba. Y pero bueno, lo bueno que la neta ya soy una persona que, pues ya soy como ruco, ¿no? Que ya traigo mi paraguas y toda la cosa. Entonces, pues me aliviané, güey, me aliviané que pues, tuve mi paragüita, toda la cosa, me fui al coche y todo bien. Y la verdad es que sí se vino sabrosito como eso de las 12 de la noche, como 20 para las 12 más o menos, se vino la lluvia. Y pues todo ese Fondeport estaba fuerte, como que venía del otro lado. Normalmente a veces las lluvias vienen de acá atrás, así como del centro para acá. Y ahora vino al revés, ¿no? Como de Santiago hacia el centro. Porque aquí en Fondeport estaba lloviendo fuertecito, pero ya en el bulevar, ya ahí por Soriana, ya no estaba lloviendo. Ya era una, pero diminuta chipi chipi, que por ahí estaba cayendo y ya llegué a mi cantón y ya estaba mi calle inundada. Quiere decir que pues ya había pasado la lluvia por ahí y que venía para este Laredo. Así es que bueno, todo bien, lo logré. Ay, no se inundó tan cañón como la otra vez. Así es que pude llegar bien a mi cantón. Espero que también a ustedes les haya servido la lluviecita en la noche del día de ayer para dormir pues más Agustín Lara. Vamos a empezar el programa del día de hoy. Por cierto, yo soy Astro y como siempre es un gusto y un placer acompañarles a todos ustedes a través de esta gran frecuencia de el 929. ¡Vámonos con los Foo Fighters! Empezamos con Poderío, esto es The Best of You.

44 minutos. Nosotros continuamos con más acá en el Mr. Night del día de hoy. 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Gracias, gracias. Saludamos a la Bandyuki que anda por acá desde Laredo a través de nuestra página de TikTok. Muchísimas gracias a la banda que anda por acá, ¿no? Poco a poco se anda juntando la bandera acá en el TikTok. Recuerden que nos puedes encontrar muy fácil, muy sencillo. Astro MZO. Así nos puedes encontrar en el TikTok exactamente. Saluditos ahí a toda la banda que ya se anda conectando, que entra y sale y ahí anda. Pero les mandamos saluditos. A ver, saludos a Pepe, a Gerardo, a Samayala. Claudia también, a Lorenzo que anda por acá, Mari Ross, a Alberna, Osvaldo, Andrea también, saluditos, a Londrita que también anda por acá, al Molotrop, saluditos, carnal. Fernando Sevilla también, que anda por acá, Sergio, ¿qué más? M, ¿quién eres? ¿Quién eres M? Que nos mandó por ahí un hola. MG, ¿quién sabe quién? ¿Por qué se ponen nombres así? Mariana Casillas, saluditos a Benito, a Jaime, Miguel, que la M nos pone hola. Ahora pues, hola Lalo Contreras. Hola M, ¿cómo estás? ¿Cómo te llamas M? Es que así nada más ponen sus nombres. Es una rosa M y una rosa. Saluditos, dice hola. José Ángel también, a Valeria Cruz también que anda por acá. Saluditos, Osvaldo también, les mandamos saluditos. ¿Qué más? Pues mucha gente que anda por acá llegando, ¿no? A nuestro en vivo, así es que les mandamos saluditos. Juan Carlos también que anda por acá. ¿Quién más? Al Tatú que anda también por acá de repente. A Osvaldo también y a Karen. Saluditos ahí entonces a la banda de el TikTok que por acá nos andan viendo a través de nuestra página. Recuerden, Astro MZO. Nosotros, mientras tanto, nos vamos a ir con más música de una vena, porque tenemos buenas rolitas el día de hoy. Nos vamos con algo clasiquito, algo relax, algo para martes en la noche, suavecito. Nos vamos con The Verve. Y esta rolita, que es un clasicazo, es su clásico The Bittersweet Symphony, aquí en el Mr. Night. ¡Ahí venimos!

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1: Mr. Night está en la cazuela. Acabamos de escuchar una rolita sabrosa, relajada para esta noche de martes. Los señores de The Bird con su clásico The Bittersweet Symphony. Rolita sabrosa como para ir manejando, ¿no? Para la banda que nos anda viendo en otro lado y que anda en el tráfico, pues como que es como un oasis musical, así como de... ¡Ay, güey! Para que no le andes mentando la Mauser ahí a toda la banda si no avanza y esas cosas, ¿no? Saluditos ahí a toda la banda que nos anda viendo en otras partes de la República, que no sean aquí Manzanillo, Colima. Vámonos con el clima de una vena, porque mucha gente dice, ¿qué traza? ¿Cómo está esta onda? ¿Qué show? ¿Cómo va? Hay por ahí dos ciclones tropicales en el Pacífico Mexicano, que ya están muy lejos, por cierto. ¿Cómo está el asunto? Bueno, hace 4 minutos, Meteomex nos dice, actualmente nos encontramos bajo un periodo de alta actividad ciclónica en el Pacífico, ¿no? Estamos en temporada de ciclones, impulsados por parte de la presencia también de el chamaco, mejor conocido como el niño. Bueno, destaca la presencia de 2 ciclones tropicales, Isel y Julio, los cuales actualmente se encuentran interactuando y fusionándose estos güeyes, mientras que otras 2 zonas permanecen bajo vigilancia y aunque muy retiradas de las costas del país, están muy lejos. ¿Qué está pasando en nuestro país? ¿Representa peligro para México? Bueno, pues te lo vamos a decir ahorita. En análisis meteorológico determina que continuamos bajo la influencia de un anticiclón. Estamos protegidos sobre Estados Unidos, el cual está actuando como una especie de barrera atmosférica, limitando el desplazamiento de los sistemas tropicales hacia las costas de México. Traemos escudo, papá, ahorita. Por eso no se han acercado los ciclones, han estado muy lejos de nuestro país, ¿no? Bueno, favoreciendo las condiciones asociadas a la canícula que actualmente se presenta en gran parte del territorio nacional, pero que ya están en los últimos días. Sin embargo, es importante señalar que ante este anticiclón que tenemos podría debilitarse gradualmente durante el transcurso del mes de septiembre. Dicen que en septiembre es cuando va a venir acá pues más cañones los ciclones tropicales. Vamos a ver qué va a pasar. Esto permitirá que algunos sistemas ciclónicos tengan una mayor posibilidad de aproximarse a las costas mexicanas. Bueno, por ello pues no debemos bajar la guardia y será importante mantener atentos a las actualizaciones meteorológicas que se emiten a través de Meteomex, así como consultar las fuentes oficiales del gobierno de nuestro país. Así es que ahí está, Isel y Julio, pues también hinches lejos, ¿no? Están casi por ahí frente a las costas de Baja California Sur, pero están alejadas de las costas de México. Bueno, así es que ahí está. Y hay otro posible potencial ciclónico más abajo sobre el Pacífico, pero también está muy lejos de nuestro país. Así es que bueno, tenemos ahorita protección con este anticiclón que se está sobre Estados Unidos y que de repente pues eso nos está ayudando a que estos sistemas pues estén lejos de nuestras costas mexicanas. Pero acá lo dice, para el próximo mes de septiembre, que ya lo tenemos en puerta, que ya la próxima semana se acaba este mes de agosto, pues dice que ya no esté este anticiclón, pues puede ser que se acerquen un poquito más estos ciclones a nuestro país. Vamos a ver qué va a suceder, vamos a ver qué va a pasar, pero así está el asunto. Así es que se ve el país, por cierto, en estos momentos relajado, algo de nubosidad en algunas partes de la República, nada de qué alterarse, y pues bueno, mañana también se dice que va a estar así como el día de hoy, ¿no? Mañana por ahí, a ver, vamos a ver el pronóstico completo. Mañana es miércoles, ¿verdad? Miércoles. Mañana va a estar haciendo calor.

Calorcito también, 33 de grados más o menos, 33 grados centígrados la máxima, la mínima 28, y como el día de hoy va a estar un poco nubladito, pero no marca nada de lluvia para mañana igual que hoy. Vamos a ver qué va a suceder durante el transcurso de estos días. Mientras tanto, nosotros pues nos vamos con más música, valedores, para todos ustedes. Nos vamos a ir con, ¿qué será? Con algo de System of a Down, ¿va? Después de estar tranquilitos con Bittersweet Symphony, vámonos con algo con más poderío. Son los señores de System. Esto es Aerials. Y nosotros regresamos aquí en el Mr. Night de esta noche. Ahí venimos.

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9 de la noche con 4 minutos. Continuamos con más acá en el Mr. Night del día de hoy. Y vámonos con la nota del día de hoy, que está de pena, güey. Y está de no más. No, bueno, es que hasta en las mejores familias sucede. Y es que les voy a contar esta historia que le sucedió a un güey que tiene mucho dinero allá en el gabacho, ¿no? Exactamente, les voy a decir, al dueño del equipo de fútbol americano, los 49 de San Francisco. O sea, ¿se imaginan ustedes cuánto dinero tienen uno de los dueños de uno de los equipos más importantes de la NFL? Un ching de dinero, mucho dinero. Pero, como siempre, pues cada persona trae sus cositas, ¿no? ¿Qué sucedió, güey? ¿Qué sucedió? Bueno, chéquense nada más lo que le sucedió al dueño de los 49 de San Francisco. Bueno, el propietario de los 49 de San Francisco, Jed York, usó un alias cuando envió mensajes de texto durante 2 días a una mujer. Fíjense, a una mujer que él creía que era una mujer de la vida galante. O sea, como las palabras lo dicen, una prostituta. Todo esto antes de que le cayera la policía porque estaban haciendo una operación encubierta allá en Ohio. Y este güey cayó. ¿En serio? El dueño de los 49 de San Francisco andaba buscando cubules, ¿qué? Bueno, el informe del grupo de trabajo contrata la trata de personas allá en Bali, ¿no? Tenían más de 2 páginas con partes tachadas, pero aportó más detalles sobre lo que llevó al arresto a este güey, que finalmente se declarará sin impugnar el día de ayer ante 2 delitos menores. Bueno, John respondió inicialmente a un anuncio colocado por la policía. O sea, le pusieron una trampa, pero no nada más a él, a mucha gente, ¿no? Dijeron, vamos a poner una página, como que acá, pues que es acá de chicas que hubo les que... Y vamos a ver quién va a caer. Bueno, esto lo hizo la policía en un sitio web conocido de prostitución. Y esto fue el sábado, ¿no? Hicieron una pequeña trampita para ver a qué gente agarraban en esa onda, ¿no? Bueno, según el informe, al enviar 2 mensajes que no obtuvieron respuesta y decir que su nombre era Joe y que quería visitar a una de esas chiquitirris que habían puesto ahí, pero todavía era una trampa. Joe volvió a escribir por mensaje de texto el domingo por la mañana y manifestó que quería ver a la mujer. Indicó que se estaba hospedando cerca y pidió su dirección. Preguntó cuánto cobraba la mujer y le dijeron que $160 por un servicio sexual completo, papaya de Celaya. Servicio completo, servicio completo, cientos, a ver, vamos a ver, está ahorita a, ponle casi 17, a ver, $160 por 17, servicio completo, le costaba $2,700 al dueño de los 49, que para él, pues yo creo que, pues, chale, pues era cualquier cosa, ¿no? Era cualquier cosa. Bueno, York condujo en un auto de alquiler hasta un parque de casas móviles, allá en Ohio, donde le dieron un número de lote ficticio. Envió un mensaje de texto y cuando llegó al parque de casas móviles, luego le indicaron que regresara a la carretera principal donde fue detenido por unidades policiales identificadas. La policía encontró que York tenía $160 que fueron incautados y enviaron un mensaje de texto a su teléfono para determinar que él era mismo el que había usado esta conexión o para concretar este encuentro. ¿Cuánto le salió a este güey Calienturator? No puedo creerlo, güey. O sea, siendo el dueño de los 49 de San Francisco, teniendo todo el billete del mundo este güey, que pudo haber contratado, ¿no? Pues a otra, no sé, güey, se pudo haber ido a un table, a ver a dónde, ¿no? O sea, ¿qué otra cosa? Dicen que entre los millonarios también hay un menú, un catálogo de todo. De haber dicho, hablado a alguien, oye, ¿no tienes acá alguien de confianza? Que les quedando bien horny, ¿no? No lo sé, güey, esos güeyes tienen el dinero del mundo, pudo haber hecho muchísimas cosas. ¿Cómo se pudo encontrar ahí en una página ahí nada más, ahí toda pirata, buscando sexo este güey, teniendo todo el dinero del mundo? Bueno, fue ingresado a la cárcel, ¿no? El presidente, el dueño, pues, de los 49 de San Francisco, y quedó en libertad tras pagar una fianza de $5,000. $5,000 dolarucos.
¿no? Le costó caro este valedor. Ver uno, dos, tres, cuatro. A ver, déjame ponerle cuántos son $5,000 ahorita en actualidad. Por 17 es igual. 85,000 varos, güey, le costó. Ah, pues si hubiera ido un bulecito acá, dos, tres coquetos, ¿no? Y hubiera agarrado algo con 85,000 varos, güey. Si hubiera venido acá a la Diego al centro de espectáculos, güey, y le hubiera salido más barato. No más, güey, por andar de caliente, 85,000 varos. Bueno, pues, y aparte, pues ya fichado, ¿no? Ya quedó ahí su marca. Yor fue acusado inicialmente de participar en prostitución, pero los fiscales modificaron el cargo de alteración al orden público, le echaron la mano. El lunes, el día de ayer, se declaró sin impugnar ese cargo y el de posesión de herramientas delictivas por usar su teléfono para responder el anuncio. Fue condenado a un día de cárcel por ambas infracciones. A cumplirse de manera concurrente, se le acreditó un día cumplido cuando se declaró sin impugnar. Bueno, también se recibió una multa aparte de $1,150. O sea, ya le salió como en 100,000 varos, güey, su calentura a este güey. Aparte de $1,150 y los $160 que le fueron incautados, se le entregaron al grupo de trabajo contra esta trata de personas como parte de un acuerdo y declaración. York también completó un curso en línea. Bueno, York ha estado en Ohio, donde creció ahí este güey durante la mayor parte del verano y había presentado una solicitud de divorcio de su esposa en mayo, según registros judiciales, ¿no? Pues bueno, la NFL emitió un comunicado en el que señaló que la liga está al tanto del arresto y lo revisará conforme a la política de conducta personal. Los propietarios están sujetos a posibles multas y suspensiones por violar la política. Vamos a ver ahora qué le va a pasar a este güey, ¿no? Que es el dueño de los 49 de San Francisco, que andaba buscando el güey cochinote. Pues, valedoras de la vida galante, y pues allá en Estados Unidos le pusieron un 4, nunca pensaron que él fuera a caer, estaban buscando otro tipo de personas que iban a pensar, pero cayó el dueño de los, bien, bien urgido el güey, hasta fue y todo con sus $160, órale, ya, ya quiero una morrita, yo quiero la morra, ya la quiero, ¿no? No manches, qué pena ajena. Esta sí es pena ajena, güey. Esta es una cruda moral, güey. No manches, de este güey que al final terminó pagando más de $6,000 en multas, un día de cárcel y pues la risa de toda la banda y la burla de toda la banda, que teniendo tanto dinero este valedor se fue a buscar pues sexo fácil ahí en unas páginas patito. Vámonos nosotros con más música. Nomás, ese sí está de pena, güey. Pobre vato, güey. La neta, súper pena. Vámonos con más musiquita y nosotros regresamos. No se vayan. Vámonos con algo de este valedor que me cae re bien, que se anduvo paseando por la Ciudad de México como Zenaida, como si nada. Bien Agustín Lara comiendo tacos. Todo súper bien. Estamos hablando nada más que el señor Lenny Kravitz. Y nos vamos con... ¿Qué vamos a poner? Vamos con esta. Esto que lleva por nombre Fly Away.

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20 minutos, continuamos con más acá en el Mr. Night del día de hoy y vamos a agradecer a nuestros buenos amigos, nuestros patrocinadores, gracias a nuestros buenos amigos de La Mexicantina, que por cierto, les quería decir de nuestro patrocinador, aparte de que ya saben que todos los días hay promociones. 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Vamos a mandar algunos saluditos por acá de la banda. Saludos a Yoshi, ¿no? Saludos a Yoshi, que andamos una vida por acá. DJ Felipe dice, saludos desde Aguascalientes. Órale, pues, saluditos, gracias. Isaac también, saluditos. Isaac Carrasco, García Aguilar también. Dice Juan Carlos Monroy, dice, buenas noches, saludos a todos los y a los dedos, a todos los dedos de fuego. Órale, pues, saluditos a los dedos de fuego. Joacín dice, saludos, mi astro, ponte algo de Nirvana, la que te lata. A ver, va, cámara, pues ponemos algo de Nirvana. A ver, Nirvana, ¿qué será? ¿Qué se nos antojará el día de hoy de Nirvana? Y es que siempre ponemos casi las mismas. Hoy vamos a poner esta diferente, ¿no? Algo diferente. Nirvana, va, mi queridísimo Joacín, te la ponemos, carnal. Saluditos a Juan Carlos. Dice, saludos, astro. Saludos a Dalia Monroy, que viene en la carretera Colima a Manzanillo. Órale, pues, saluditos a Dalia. Con cuidado, espero que no te vaya a tocar acá todo el trafical. Saludos a Nancy de Jesús también. A Edgar también, que anda por acá. Alejandro Rivera, muchísimas gracias. FG Chivas dice, un saludo al doctor Nemesio Rubén Oseguera, que trabajó en el IMSS. Órale, pues, saludos al doc, a Nemesio Rubén Oseguera. Ya está, saluditos. Esteban, saluditos. Dice, ¿qué onda, mi astro? Saludos de Beerman Infinity. Órale, pues, saluditos también para ti, mi carnal. Saluditos al cucucito que anda por acá. Dice, de Beerman, dice, la de Chemical Brothers, Hey Girl, Hey Boys. Ah, ¿a poco sí? Va. A ver, los Chemical Brothers, Hey Girl, Hey Boy, Superstar DJs, here we go. Vaya, está, canalito, te la ponemos, mi hermano. Saludos a Cherry, también anda por acá, Reneldiño, Nelly Valencia. Dice, Reneldiño, ¿qué opinas de las hinches batallas de Aura? Ponte el circo de la maldita. Pues mira, yo puedo decir que son puras mendigas jaladas, güey. O sea, no le veo como acá, como qué tranza esas cosas, ¿no? Pero mira, yo prefiero que los morros anden en los parques haciendo esas ridiculeces, a que estén todo el mendigo día ahí pegados al mendigo celular, güey. La neta, güey. O sea, ya uno como chavorruco ya dices, ah, esas cosas qué, güey. Pero también nosotros hacíamos cosas medias taradas así, ¿no? Pero, está bien, cada quien está en sus épocas de estos güeyes, ¿no? Pero,
La neta, yo prefiero que sí anden en las calles ahí haciendo algo, porque luego están encerrados ahí en su casa, en las mendigas, tabletas, en el celular, ahí nada más desquiciados, jugando videojuegos, y eso, pues prefiero que anden en la calle, a lo mejor haciendo otras cosas, como también nosotros, pues lo hacíamos cuando estábamos morros, ¿no? Pero bueno, pero que es una tarugada, para mí sí es una tarugada, la neta. Pero bueno, ahí está mi opinión, mi queridísimo René el Niño. Pero preferible que anden ahí en el parquecito. A lo menos ya que se junten ahí, pues que se avienten un futbolito o algo, ¿no? Como antes, güey. Ahí unas retitas o algo. Saludos al Manco también, que anda por acá. Jesse también, que ya anda por acá. Y el usuario 56,000 dice: ¿qué rollo, Astro? Ponte una rolita de Caifanes. Dice, la de Finn, esa es un rolón. Oye, pero la de Finn ya era Jaguares, ¿no? Cuando era esta rolita de Finn. Todo tiene un fin, menos na, na, na, na, na. Creo que sí, está como Jaguares. A ver, sí, es Jaguares, carnalito. Ya no era Caifanes, era cuando estaba en esa onda. Pero te la ponemos también. Dice, Wit, dice: saludos, mi astro, soy Wit, sí, ¿qué? Huitzilihuitl Morán. Ay, güey. A ver, Huitzilihuitl. Huitzilihuitl. Órale, ya. Saludos, carnalito. Tu nombre está dificilón, güey. ¿Cómo le hacían los maestros cuando pasaban lista, güey? Tocaba tu nombre, güey. ¿Cómo? Seguro te pusieron ahí, pues algo más fácil, como el Huitzi. ¿Qué onda, mi Huitzi? O algo así, porque sí está difícil tu nombre, carnal. Pero bueno, saluditos. Dice Ma Sheila, dice: mi buen astro, saludos. ¿Puedes ponerme la rola de The Rasmus, porfi? Va. También ponemos de The Rasmus. Vientos que nos andan pidiendo por ahí rolitas. ¿Qué te parece? ¿Te ponemos en In the Shadows o cuál quieres? Te vamos a poner esa. Va, ya está, mi queridísima Ma Sheila. Saluditos. Y a Mindra Gómez también, que anda por acá. Bueno, vámonos con música porque ya nos pidieron muchas rolitas. Así es que vámonos con algo de Nirvana primero. Y esto que lleva por nombre Where Did You Sleep Last Night. Eso no se dice, güey. Por ahí andaba, por ahí.

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Estamos ya de retorno, 9:35. Continuamos con más acá en el Mr. Night del día de hoy. Gracias a toda la gente que nos escucha a través de el 92.9 de su FM, en donde quiera que estén, están manejando. Saludos, por cierto, a toda la banda que anda didiando, güey. Qué ricolino los que andan didiando, güey. Los que andan didiando, ¿no? Saluditos a la banda que, a los Ubers también, les mandamos saludos. ¿A quién más, güey? Pues a la banda de los taxis, los normalitos, ¿no? También les mandamos saluditos a los... ¿Ah? A los chofis. Les mandamos saluditos a los chofis. Que también andan trabajando, ¿no? Por la noche, a los taxis también. Toda esa banda nos escucha también por las noches, chido. A toda la bandiuki y a todos ustedes también que nos andan viendo en vivo en nuestra página de TikTok. Recuerden, Astro MZO, está muy fácil, muy sencillo. Ahí nos pueden ver, pues todo acá. Pueden escuchar la rola, nos pueden pedir su rolita favorita, algo, alguna complacencia que ustedes quieran. Nos pueden ver cómo nos sacamos los mocos, la tanga y todo. Y pues pueden estar por acá entreteniéndose en su cantón sin nadie los moleste, ¿no? Viéndonos por acá. Oigan, vámonos con otra notita, y es que en estos días subastaron también un balón desinflado. Es que sí lo vi, güey, está todo desinflado, güey, pero pues vale un billete, güey. Y es que el balón con el que el señor Diego Armando Maradona marcó el polémico gol de la mano de Dios, hinche, güey, que metió la manopla, ¿no? En ese mundial ya ratote de Argentina contra Inglaterra, en el mundial de 1986, acá en nuestro país. Bueno, fue vendido por la cantidad, sí, un balón Adidas desinflado y viejo. Fue vendido por 3.35 millones de dólares. Ay, güey. Más o menos como 2.9 millones de euros o como unos 10 millones, 10.239 millones de pesos durante una subasta realizada por Heritage Auctions allá en el Gabacho el pasado sábado 22 de agosto. Este sábado, ¿qué pasó? ¿No? La cifra, aunque millonaria, quedó lejos de las previsiones que rodeaban la venta. La pelota Adidas Azteca, utilizada por Maradona en los dos tantos que le dieron a Argentina el triunfo 2-1 sobre Inglaterra en los cuartos del final, salió a subasta con un precio inicial de 2.5 millones de dólares y llegó al remate con expectativas de alcanzar incluso hasta los 10 millones. Ay, no se manchen, güey. Por un mendigo balón desinflado. Pero pues quedó entonces en 3.35 millones. La pelota quedó ligada para siempre a uno de los episodios más recordados de la historia de los mundiales. En aquella ocasión, Maradona se elevó dentro del área y golpeó el balón con la mano, ¿no? Iba a ser como de cabecita y lo hizo así, ¿no? Con la manopla. Y envió el balón al fondo de la red. El árbitro no sancionó la infracción y el tanto subió el marcador. Pues en ese tiempo no había tantas cámaras, ni tantas cosas, ni el VAR, ni esas cosas jaladas que ahorita hay. Así es que, pues bueno, ahí está, ¿no? Este balón Adidas Azteca desinflado, pero que tiene mucha historia dentro del fútbol mundial, fue ya entonces subastado y adquirido por un valedor. En 3.35 millones de dolarucos. Ay, bueno, pues es un buen billete, la neta. Vámonos con música, nos pidieron algo de los Chemical Brothers. Hey, y vámonos con este clasiquito. Es A Girl, A Boy, Superstar DJs. Here we go. Hey, girl.

0: Lloyd está aquí.
1: Mr. Knight está aquí, me acabo de aventar unas acá, ahora acá, medias acá, ¿no? Con todo el flow para todos ahí en el en vivo, güey, con esta rolita. No, pues me salió acá el espíritu tectónico, ¿no? El espíritu tectónico. ¿Qué prefieren ustedes, las auras de ahorita o el tectónic de antes? 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Porque llegan una de mis bandas favoritas, son los señores de La Maldita Vecindad. Y esta rola se desprende de, para mí, el mejor disco. Esto es, ¿cómo se llamaba el disco? El Circo. Discazo. Se desprende esta historia sobre la ciudad. Un gran circo.

minutos lo separan de las 10 de la noche. Continuamos con más y vámonos con algunos mensajes de todos ustedes por acá que nos andan viendo a través de nuestro TikTok. Muchas gracias. Recuerden que nos puedes encontrar como Astro MZO. Saludos a Nati, Agustín. Saludos a la patrona. Ájale. Dice Victoria, dice, voto por tacos. Es que estaba yo diciéndole a la banda acá tras bambalinas que me dijeran que habían cenado, güey, que van a cenar hoy, qué tranza, porque yo estoy pensando, yo creo, pues que salgo tarde de aquí, no me queda de otra más que unos hinches tacos. Se me antojan de al pastor alemán, güey, Se me antojan de a perro, de al pastor alemán. Yo creo que eso va a ser. Dice por ahí, Victoria dice, yo voto por tacos. Saludos a Jessy que anda por acá. Lilian también, saluditos. Edgar Espinosa, Miguel, al Motopari. Saludos al Motopari. Dice, arre. Dice el Motopari, jalo, ¿no? Con unas batallas de aura. Dice, pelas en aura con los del centro. ¿A poco sí, güey? Ay, chisbatos. Dice, nomás date una vuelta a los... al de los agachados para que veas. No, está muy pinche lejos, güey. Ya, aparte ya huele bien feo, güey. No. ¿Para qué voy hasta allá, carnal? Pero gracias, mi Rubén. Dice por acá, saluditos a Francisca Rodríguez. Dice, buenas, campeón. Prefiero el circuit, dice por ahí la Francisca. No, pues igual, Félix dice, saludos de Guadalupe, Nuevo León. Saluditos, dice, aquí cenando. ¿Qué cenas, mi Félix? Y escuchando el 92.9. Gracias, carnalito. Dice, Rolón, el Motopari. Dice, creo que sí te he visto en el de las hadas. Dice, ¿qué onda? Aquí andamos. Es que me puse una carita como de payaso, güey. Dije como que sí la armaba, pues, para andar acá, pidiendo en los semáforos.

Nada, no, ya no voy a decir eso. Nada, me están dando pura hambre, me están dejando en ridículo, güey. Yo les dije que me iba a cenar una maruchan, güey. Dice, unas fajitas de pollo en crema de chile morrón y arroz y agua de Jamaica. Güey, eso parece una comida en lugar de cena, güey. Ah, qué delicioso, mi Félix. No, pues chido, güey, provechito. Y uno aquí como pobre, voy a cenar una mendiga maruchan. Dice, si te echas un alambre del pastor en Barro 5, está bueno. ¿En dónde? ¿En la avenida Paseo de las Gaviotas? Antes de llegar a la Elías Zamora, ¿en eso o cuál? Pues lo único que se me ocurre del pastor de Barrio 5, está bueno, dice. Gracias, mi Francisca, lo voy a checar. El Mister Elote se anda cajeteando de risa, también el Félix. Dice, el Motopari, batallas eran con el Duranguense. Ah, sí, también. Sí, como que les daba la chiripiorga con el Duranguense, ¿va? Sí, la neta, estaba bueno también esas batallas con Duranguense. ¿Quién ganará, uno de los Auras o un Duranguense? Estaría bueno ponerles así, esas batallas así, pues como de calibre, ¿no? O sea, un Tectonic con un Duranguense, güey, con un Breakdancer. O sea, ahí sí para que veas, güey, ¿no? Podría ser también. Yo puedo con la de Vanilla Ice. Ice, Ice, baby. Tan, tan, tan, tarararam. Tan, tan, tan. La que yo bailaba de morro, güey. La que yo bailaba de morrito esa. Oye, vámonos con Jaguares porque quiero complacer. Y antes de irnos a toda la banda que nos pidió su rolita, no me acuerdo quién nos pidió esta de Finn. Y nosotros regresamos, ya casi nos vamos.

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Oigan, fíjate que me encontré por acá en el Facebook una información que dice que la definición de la generación X. Ustedes me dirán si es cierto o no. Aquí dice, ¿cuál es la definición de la generación X? O sea, supuestamente la de nosotros, ¿no? Bueno, primeramente, para ser generación X, tienes que tener ahorita entre 45 y 60 años. Pero chéquense, ahí va, aguanten. Entre 45 y 60 años tienen que tener ahorita para ser generación X, pero pareces de 35 o de 40. A ver, quiero hacer la prueba. Alguien que no me conozca o que no sepa cuántos años tengo, que me digan, güey, se me hace que tienes estos años. Y ya que me digan a ver si soy de la generación X. Tienes que tener entre 45. Ya la estoy regando, pero que me digan como de cuántos me ven, ¿no? ¿Cuántos me ven ahí? Bueno, tienes que tener entre 45 y parecer de 30 o de 40. 35 o de 40. Eso es lo primero, güey, ¿no? Dice que 100% todavía te vas a los puñetazos, pues, ¿no? Todavía te vas a los puñetazos. Si te la hacen de a bronca, no estás acá como tal. Luego le dices, órale, vámonos. O un cabezazo, ¿no? Órale, a lo que vamos, papá. Así se hacen las cosas antes de antes. Bueno, otra cosa dice que la generación X dice que decimos muchas groserías, güey. Ay, no, a mí siempre dice que digo mucho, güey. Pues sí, antes sí lo digo mucho. Dicen que tienes, que dices muchas groserías. Dice que tenemos gran ética laboral, ¿no? También, pues tenemos que chambear, güey. Cero tolerancia a la estupidez y a la flojera. Bueno, flojera sí nos da. Pero sí no somos nada tolerantes a las estupideces, por ejemplo, ahorita, de las batallas de Aura, güey. Así como de, ay, esa estupidez, ¿qué, no? No somos tolerantes, ¿no? Otra cosa, no le temen a nada. Ah, pues es que ya nos han tocado muchas cosas, güey. Ya, pues, ¿qué más? Ya dices, pues ya, que me lleva mediocito, ¿no? Dice que somos sarcásticos a más no poder. Ah, eso sí, la neta es también. Y para terminar, seguimos escuchando la misma música. Pues por eso está el Mr. Flies, güey. Para escuchar las mismas rondas. Dice Baraquela Intensa, dice, y el viernes, dice el Félix, y el viernes una carnita asada, qué rico mi Félix. Dice la Intensa, saludos a Chirris y al Changuito, que cumplen años, órale pues, saluditos. Dice el Francisca, el Duranguense, yo creo que gana con una batalla de Aura, dice, porque parece que matan a la carne. Dice, saludos a toda la banda de Contecón, de RTG, saluditos. Dice el Motopare, dice, güey, traigo a una doña de esta plática, que está plática y plática, pero no lo oigo por escuchar esas rolas, dice por ahí el Motopare. Hazle caso a la doñita, güey, a lo mejor te está ligando y tú por acá escuchando el Mr. Flies. Dice, gracias por Jessy, que me mandó por ahí un quiéreme, muchas gracias. Y me mandó unos rozones, gracias mi queridísima Jessy, tú siempre, como siempre tan bella, que nos manda tus rozones todos los días, muchas gracias. Que Dios se lo pague con mucho sexo, bien sabroso y rudo. Dice, saludos a Alberto Gómez. Dice Francisca, el jueves cumplo 31 años. Ah, no, pues estás morra, Francisca. Estás morrita, estás morrison, 31. Bien, pero ¿qué vas a hacer? ¿Nos vas a invitar a la fiesta o qué onda? ¿Vas a invitar algo para llevar a las caguas? Saluditos también a Ángel y ya, ahí está. Bueno, pues nadie me contestó mi pregunta, les vale 3 kilos de reata, pero ahí está la definición de la generación X, ¿no? Dicen que tenemos. Pues sí, la neta, sí, yo ya voy a cumplir 45. Y dicen que sí me veo como de 40. Ah, me han dicho que como 35. La otra vez me dijeron, ay, pues te ves como de 35, güey. Y yo, ah, neta, 38, todavía te los puedo aceptar, ¿no? 35 se me hace que está muy Tommy Morrison. Pero sí, voy a comprar 45. El 45. El próximo mes, a ver qué van a regalar, güey, a ver si hacemos algo, ¿no? Pero dice el Motopari, pero sí es cierto, dice, estamos conservados, dice ahí el Motopari. Pues sí, güey, puede ser esa onda. 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
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Thank you very much. Dice el Motopari, pero sí es cierto, estamos conservados. El alcohol y las hierbas aromáticas nos ayudan a mantener, pues, la juventud. Estoy de acuerdo contigo, mi Motopari. Señoras y señores, nos vamos. Gracias, que tengan excelente noche. Se acabó este programa del día de hoy. Cálmense. Pero ya mañana regresamos con más de El Mr. Night. Yo soy Astro. Me da mucho gusto. Me dio mucho gusto haber estado con ustedes en una emisión más de El Mr. Night. Gracias a la gente que también nos anda viendo acá a través de nuestra página de TikTok. Muchas gracias a todos los que se quedaron hasta el final. Nos vamos con esta rolita que no me acuerdo quién la pidió, pero me gustó para terminar. Son los señores de The Rasmus y esto es In the Shadows. Buenas noches. Ahí en los vidrios.

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2: La gobernadora Indira Vizcaíno Silva participó este martes en el enlace de la conferencia La Mañanera del Pueblo con la presidenta de México, Claudia Sheinbaum Pardo, donde se dio a conocer que el gobierno de México establecerá en el estado de Colima 198 nuevos consultorios de atención primaria a la salud. En los nuevos que se tendrán 90 claves de medicamentos gratuitos como parte del programa de servicios universales de salud, con los que la población colimense que más lo requiera contará en atención de calidad sin costo, para que se convierta en un derecho efectivo para todas y todos.
3: Estos consultorios se van a hacer con la comunidad, con un mecanismo similar al de la clínica Es Nuestra. Se forman comités de salud para el bienestar en las comunidades y se otorga el recurso a la comunidad para que ellos nos ayuden a adecuar los sitios que ya fueron revisados durante 2 meses en donde van a estar los consultorios. Esa fecha es el 14 de septiembre. Vamos a seguir informando, pero a partir del 14 de septiembre se forman los comités de salud.
2: Luego de casi 60 días recorriendo el estado de Colima como aspirante a la Coordinación Estatal para la Defensa de la Transformación y la Soberanía Nacional con Morena y aliados, Rosy Vallardo recibió ese nombramiento tras obtener el mayor respaldo ciudadano en la medición interna final. El anuncio lo hicieron este martes la Comisión de Elecciones de Morena y su dirigencia a nivel nacional en un evento celebrado en la Ciudad de México y transmitido en vivo, durante el cual se resaltó el gran respaldo que le otorgó a Rosy y el pueblo colimense en los resultados demoscópicos. En su mensaje tras recibir el nombramiento, Vallardo agradeció a las y los colimenses por seguir depositando su confianza en ella y por todo su respaldo para continuar defendiendo la soberanía y la cuarta transformación, adelantando que no dejará de recorrer Colima, sino que fortalecerá el trabajo en territorio con ese mismo objetivo. Con el apoyo del gobierno del estado, 15 preseleccionadas nacionales entrenan en el primer campeonato técnico deportivo del 22 al 29 de agosto en la unidad deportiva José María Morelos y Pavón. Esto como parte del proceso final de preparación para la selección nacional juvenil de balonmano de playa femenil, que harán historia al representar a México en los próximos Juegos Olímpicos de la Juventud en Senegal en octubre, en el que estarán compitiendo en su grupo contra China, España y Croacia. A través del Instituto de Fomento de Ferias y Exposiciones de Colima y FECOL, de quienes buscan ser embajadora de la Feria de Todos los Santos 2026, hasta la tarde de este martes van 4 registros: Brianda Carolina Peralta García de Manzanillo, Dulce María Cerratos Angulo de Comala, Osiris Yanice Flores Méndez de Villa de Álvarez y Natalie Jurado de Ixtlahuacán. El titular del IFECOL, Rodolfo Aguilar Dávalos, destacó la respuesta de los municipios y el respaldo de las autoridades para fortalecer y preservar una de las tradiciones con mayor arraigo entre las familias colimenses, la Feria de Todos los Santos, que se prepara para contar con una digna representante a través de jóvenes entusiastas que llevarán el orgullo y las tradiciones de sus municipios a una de las celebraciones más esperadas de la entidad.
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0: 10:25.
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2: 10:49.

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1: 11.4.
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7: 11:18.

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1: 11:24.

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1: 11:28.

0: 11:55.
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0: 1211.
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0: 12:15.
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0: 1223.
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0: 12:33.
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1: 12:53.
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0: 1256.
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0: La Una 7.
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0: La 1:13.
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0: 1-17.
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0: 1-44.
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0: 1:59.
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0: 311.
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0: 9238.
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0: 241.
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0: 252.
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0: 32.
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0: 331.
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0: 43.
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0: 55.
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0: 2221.
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0: 425.
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0: 4435.
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0: 514.
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0: 517.
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0: 521.
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0: 528.
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0: 5539.
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1: 556.

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15: Bienvenidos a un nuevo episodio, soy Claudia Mejía. Creo que han escuchado por ahí en las noticias sobre este gusanito, el gusano barrenador. Hoy tenemos un invitado, es un infectólogo, es el doctor Bruno López. ¿Cómo estás?
16: Muy bien, muchas gracias.
15: Gracias por estar aquí y hablar sobre este tema. Sí da miedo, ¿verdad? O sea, sí ha como que metido miedito en la población.
16: Pues lo que se ve da más miedo, ¿no? A veces puede ser más peligroso para la vida en un corto plazo una bacteria que no vemos, pero estos como los se pueden ver al ojo desnudo, como se dice,
15: claro.
16: O sea, la verdad es que sí generan miedo. La invasión de animales o humanos por este tipo de moscas en su fase larvaria, que son los gusanos, y que esa es una miasis, ¿no? Prácticamente es el término de la de miasis. Pero esta es una fase intermedia de la vida de la mosca, ¿no? Tiene que estar, llega como la mosca, se para en el tejido, puede ser incluso en una herida, en los conductos auditivos, las orejitas de las vacas, en la boca de un humano, en una herida de un pie de un paciente con diabetes, por ejemplo, con pie diabetes. Se para ahí, deja sus huevos y esos huevos eclosionan, pues se abren, digamos, y se producen la larva, el pequeño gusanito. Y una vez en mosca va a otro, se reproduce con otro macho y va a volver a buscar otro sitio donde alojarse. Todas las moscas llevan esa fase. Hay una que es bastante curioso porque ella prefiere poner sus huevos. Se llama Dermatobia, le llaman la mosca peluda en algunas regiones. Aparte, o sea, del gusano guardado. Se ve similar, la verdad es que la mosca sí tiene las características en los colores. Por ejemplo, la mosca del gusano barrenador, el Coclegomia hominivorax, que su nombre es así científico, digamos, tiene color como verdáceo. es color verde.
15: Ay, son
16: es
15: esas
16: grande,
15: moscas grandes.
16: Verdes, exacto, ay. Con una, la espaldita así como verde.
15: Okay.
16: Y que vuelan pues rápido, a grandes distancias. Y esa, y pues se pueden diferenciar en la morfología que tienen. Lo que sí cuesta más trabajo es en la fase de larva, el gusanito, diferenciarlo de otras especies. Ahí sí, porque incluso tienes que verlo con el microscopio, ver ciertas estructuras. El problema del gusano barrenador es que puede dar cuadros graves porque le gusta el tejido humano vivo. Entonces, es un parásito obligado. Es decir, para que desarrolle todo su ciclo de vida, necesita una herida de una persona viva para que ahí siga penetrando en el tejido. Barrena, es decir, por literal su nombre, entra, va escarbando el tejido sano y hasta meterse más adentro, hacer cavidades y crear hasta... Y por arrastre, pues lleva bacterias y ahí puede crear infecciones también, ¿no? Por bacterias. Entonces, esa es la importancia que tiene. ¿Qué pasa al ganado? El ganado, pues, se enferma, ¿no? Se enferma porque se llena... Si lo dejan sin un tratamiento, penetra y le da un cuadro grave de invasión de este gusano. A la par, pues, al abrirle esas cavidades, deja que bacterias entren y le da sepsis también al ganado y mueren muchos.
15: Y puede morir.
16: Exacto. Y es tan difícil, a veces, en una sola puesta de una mosca de gusano barrenador, el Cocliomia miniborax, que es el nombre de la mosca, al poner en una herida, en una cavidad, sus huevos, pone hasta 200 en una sola. Y de esos evolucionan hasta el 70%. ¿Cuántos gusanos se van a producir?
15: ¿Todos son los que barrenan?
16: Y todos al mismo par pueden ir barrenando.
15: O sea, es muy rápido.
16: Entonces, por eso a veces tienen que sacrificar al ganado. Porque ya están tan invadidos que es imposible quitarle todos.
15: Pero esto ya estaba erradicado.
16: Esto ya estaba erradicado.
15: Desde los 90, ¿no?
16: Desde el un programa de erradicación del 70 al 92. En el 92 se declaró que era libre de México y Estados Unidos. ¿Cómo lo hicieron? Pues liberaron muchísimos cientos miles de millones de machos, pero estaban radiados, o sea que eran infértiles, digamos.
15: Okay.
16: Entonces se reproducían con moscas hembras y las moscas hembras lo que tenían era producción de huevos sin larvas, o sea, eran huevos estériles, digamos, ¿no?
15: Uh-huh.
16: Y así ya dejaron que no se reproducieran hasta que finalmente desaparecieron. Esa fue la técnica que usaron.
15: ¿Y por qué ahora regresó?
16: El problema donde no realmente, aparentemente se había erradicado, pero había pequeños brotes, por ejemplo, en Panamá, en Puerto Rico.
15: Centroamérica.
16: En Centroamérica, en varios, en Venezuela. Y por ahí había esos pequeños brotes. Con la cuestión de la inmigración y el tráfico ilegal de ganado, ahí empezó, por eso Chiapas fue la primera zona. Y de ahí, así es como hemos venido con los casos. Chiapas empezó primero el año pasado con hasta un total de... El año pasado cerró con 90 casos, en todo el 2025. Y en 2026, al corte, al 3 de julio, lleva ya 55 casos. Y después empezó a extenderse ahora nuevamente a Hidalgo, a Jalisco. Hidalgo con 28 casos, Hidalgo con 13, de humanos, humanos con infección. Al ganado ha habido más. Oaxaca, 39 casos, Puebla, 35, Veracruz, 90 casos, 24%. Es el que más casos tiene ahorita en todo lo que va de este año.
15: Me impresiona los casos en humanos porque... ¿Cuáles son los factores? Supongo que la mala higiene o la falta de higiene,
16: claro,
15: es lo que pues provoca esto.
16: Bien lo comentaste, la falta de higiene es la primera parte de esto, ¿no? ¿Por qué? Porque si yo baño a mi perro o a mi gato, yo mismo me baño a lo mejor una vez por semana, pues dejo, o dos veces por semana, dejo que todos estos días una mosca se pare en una herida, en alguna lesión, más si es una persona ya frágil, por ejemplo, los animales, las mascotas a veces pueden ni siquiera darse cuenta, ¿no? Pero un humano, por ejemplo, con una pequeña herida, que muchos lo vemos, por ejemplo, con pacientes ancianos, ¿no? Que tienen ya algo de demencia, que solo están en cama y que pueden estar un poco descuidados porque no están al 100% con ellos, pues se le puede parar hasta en la oreja, en la nariz, y ahí dejar los huevos y convertirse en gusanos. Vamos a poner un ejemplo de un paciente con pie diabético que de por sí ya tiene demencia y que solamente está en cama, ya no comunica, tiene muy poca movilidad, y de repente pues llega, o pues, lo encuentran sus familiares con una lesión en su pie, con unas gusanos. Al menos para la persona que no se dedica al 100% a esto, ver los gusanos no va a poder distinguir si es una de estas de mosca doméstica o si es de gusano barrenador o Lucilia, no va a saber. Entonces hay que ver de que no se trate de que efectivamente que sea gusano barrenador. Y lo siguiente es que no podemos quitarlos y echarlos a la basura. ¿Por qué?
15: Porque eclosionan de nuevamente como mosca, ¿no?
16: Y vuelven a reproducirse y a contaminar el ambiente otra vez y a infectar otros pacientes o huéspedes. Entonces lo que necesitamos es quitar la mayoría. Recomienda, si no tenemos en ese momento la posibilidad de que nos ayuden a supervisar qué sea, echarlos en un frasco con alcohol, Con alcohol prácticamente se preservan intactos. Mueren, pero se preservan intactos los gusanos. Echamos una porción en alcohol y lo demás tenemos dos opciones. Una es incinerarlos o inundarlos de alcohol y dejarlos en un recipiente cerrado. Aparte de las muestras que ya tenemos, ¿no? O jabón, agua de jabón y dejarlos ahí encerrados. No recomiendan enterrarlos para que puedan reconocerse al microscopio de qué se trata. Si es Lucilia, si es la mosca doméstica, no pasa nada, ¿no? Finalmente son, ya tenemos muchos años viviendo con ellos. Lo ideal es tener mosquiteros, una buena higiene, si se encuentran, reportarlos para ver de qué se trata.
15: ¿Estas son como medidas ya teniendo ahí al gusano?
16: Sí, hay que ir a atenderse porque sí tiene sus cuidados cómo retirar estos gusanos. A veces si uno los retira nada más, la misma persona familiar del paciente los retira, puede a veces también lastimar al paciente, puede favorecer que también haya una infección. En este momento que como vemos vamos en incremento de casos, sí es importante. Cada vez que lo tengamos, reportarlo y o acudir al centro de salud, a la clínica familiar para que sea revisado.
15: ¿Qué otra medida importante de las que ya hablamos para reforzar?
16: El cuidado de pacientes que están postrados en su cama, pacientes que son inmóviles, pacientes que tienen alteraciones neurológicas que no permiten sentir incluso dolor a veces o comunicar qué problema tienen. Esos son los que deben tener especial atención e incluso hacer una rutina diaria o cada vez que se haya el baño de estos pacientes, el aseo de ellos, revisarles la oreja, revisarles la nariz, revisarles la boca, e incluso hasta las cavidades geniturinarias, por ejemplo, ¿no? La vagina, el ano, a veces también es un lugar donde se pueden alojar las moscas y ahí dejan los gusanos. Y muchas veces puede pasar mucho tiempo ahí y nadie se asome a ver. El gusano barrenador, cuando ya empieza a dar síntomas, incluso dolor en el paciente, ya seguramente ya penetró más las cavidades. O sea, cuando está muy superficial, la verdad es que ni siquiera puede dar nada. O a veces puede ver uno, por ejemplo, una herida que se pone más roja, o que se abulta, ¿no? O sea, se hace un bultito en el tejido. La oreja, por ejemplo, hasta que ya empieza a penetrar el tímpano, más adentro, ahí es donde ya empieza a dar dolor, pero puede no dar ningún problema. Entonces aquí yo creo que no es conveniente esperar hasta que haya un síntoma.
15: Si llegamos a ver esto en pacientes, en mascotas, ya decíamos que hay que reportarlo para, ya tengo el número, es el 800-751-2100. Él es el doctor Bruno López, infectólogo. Gracias por estar aquí.
16: Muchas gracias.
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1: Hola, ¿qué tal? Buenos días, exactamente ya a las 6 de la mañana con 41 minutos, iniciando El Mañanero. Hoy, miércoles, sí, 26 de agosto, temperatura me está marcando en este momento el termómetro 26 grados centígrados. Buenos días.

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6 de la mañana ya con 53 minutos aquí en El Mañanero. Y saludos a todos los mandiles, los que no también, sí, parejo. Para que, ok. Es que estaba buscando una información aquí porque me enteré de una nota ayer. El fallecimiento de la compositora y pues cantante también, Dolly Parton. Y estaba buscando su canción que, pues, en la película del guardaespaldas, que es mi película número uno para mí, con quien la interpretó Whitney Houston y Kevin Costner. Pues nada más de esa película, pues obtuvo ganancia de 10 millones de dólares en la película, por el soundtrack, vaya, de la película El Guardaespaldas. Se las iba a poner en versión country, pero no la encuentro. Se las voy a poner con Whitney Houston ahorita. Entonces, por eso estaba ahí buscando la información. Bueno, saludos a todos los que andan ahí ya preparándose para el trabajo, ya en camino. Recuerden que la obra que está ahí en Barrio 5, que pues hay una acá por la flechita a esa altura, como le llamaban, la flechita, y está la otra acá del Barrio 5, ¿verdad? Los puentes. Uh-huh. Entonces, así está aquí, a ver, saludos a el Tonchi Omar. A ver, Whitney Houston, ajá, ok, ajá, ajá. Ah, sí está, mira, con Dolly Parton, aquí la tengo, pues nomás con ella y con Whitney, nada más. Ah, tres de Dolly Parton, sí, pero la principal, pero ¿qué versión es? Bueno, ahorita la vamos a dejar, ¿verdad? Porque sí, de hecho estaba viendo la nota y nada más, como ella, pues, ayer que estaba leyendo un artículo sobre eso, pues, su esposo falleció el año pasado y, pues, debido a que no se atendió, así decía la nota, por atender a su esposo, pues, ella también, pero aunque estuvo ahí atendiéndose, pero, pues, canceló una serie de conciertos. Y la fortuna que asciende de ella, alrededor de 650 millones de dólares, ¡úrale! ¿Y quién se va a quedar con eso? Pues entre familiares y ahí andan viendo quién se queda. De hecho, una propiedad que tiene más de 20 recámaras. ¡No, mano! Entonces, pues, hasta Miley Cyrus, creo, va a alcanzar ahí porque es su hijada. Bueno, no, bueno. Así pasó. Saludos al arquitecto Fernando Morán, ya también temprano, ya listo y preparado. Saludos al guitarras. Esas guitarras. ¿Qué borraste? Te digo, mano. Bueno. Saludos al Miguel Lorenzo, el Café Mentiras. Oye, de los que siempre se levantan tarde, ahora temprano. ¿Y los demás? Ah, también el Capi Borja, saludos. Beto Salcero, quién sabe, viendo para adentro, me imagino. El Josué, que quería una rola de los Temerarios. Ay, ay, ay, jule, mano. Bueno, está bien, pues. Lo bueno que se arrepintió, dijo que siempre no. Sí. Ay, jule, te digo. Bueno, saludos al Gabo también. Ahí está. También para el Wilber, al amigo Eugenio, que me imagino que ya le bloquearon su teléfono porque manda mensajes desde otro. Quiero pensar que es eso, ¿verdad? Pues sí. A ver. Dice el Gabo que lleva a su esposa a trabajar, que no. Ah, no. Ah, mira, que no, pues qué. Sí. Pues entonces, ¿cómo? No. Órale. Como los niños a la escuela temprano, no quieren renegando, pero órale, vámonos de una vez. Sí, mano.
Saludos para Gerardo, dice, saludos a todos los días madrugo, pero no me prestan el teléfono. Bueno, sí es cierto, sí te creo, porque casi no mandas mensajes. Fíjense, para que vean que es un grupo de mandiles, nada más de, no, otra cosa de que no, ahí. Saludos a la Scrappy Vara. Ahí está, parte de guitarras. No, la Scrappy Vara ahorita se está preparando para irse en su nave. Ah, sí, él le dice, yo me voy a trabajar en mi nave. Así habla él. Es americanista, pues ni modo. Y yo no me voy con los del... No, yo no voy en la combi. ¿Gotes de la rega? No, yo me voy aparte. Así. Pues así habla, pues ¿quién que haga? Pues, y le cambió la voz y la forma así de hablar, pues, ni modo. Bueno, hablando de fútbol, oigan, ayer ganaron los partidos de la League Cup, los que estaban jugando, bueno, los de ayer, pues, tanto el Monterrey que ganó 2-1, como el León que ganó 3-0. León, aguas, anda bien. Y en la liga, pues, también se ve que va a andar bien. Bueno. Hoy juega la Gallina y el Toluca. Bueno, primero el Toluca, 6:30, después la Gallina a las 8:30. Va a ser por... lo van a poder ver, vaya. Y pues ya, de hecho, de los que quedaron ayer, se enfrentan a los que ganan hoy, ¿verdad? Así es que puede ser que el torneo de la League Cup se quede aquí en México. O sea, mexicanos contra mexicanos. Bien, está bien, está bien. Equipos mexicanos, pues, contra mexicanos. Entonces, bueno, pues, eso es bueno. Por lo pronto, antes de ir con la canción de Dolly Parton, a ver dónde está.

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0: aquí en el mañanero. A ver, saludos al amigo José Manuel Acapulco. Buen día. Y sí. Saludos ahí al amigo Eugenio. La dejá de güey. Ahorita la busco. Permíteme. Sí, la canta Whitney Houston. Es un cover. Ella la compuso. Dolly Parton fue la que compuso esa canción, que le dio mucho dinero, la verdad. Pues tan solo la participación de la película del guardaespaldas, más $10 millones. ¡Órale! Es la información que yo obtuve hace unos minutillos, ¿verdad? Entonces, ahorita busco esa de Julio Iglesias. Ahí está, aguántame. Entonces, sí, ahí Beto Salcero también. Bien, bueno, ¿cómo que ponla? Pues que no, ya no hay cupo. Tú, Jairo Marcelo, ve, regrésate a dormir. Sí, como una luz temeraria. Ya estás como el como el escariote. Mira, aquí está Dolly Parton, que me pasaron. Sí. Sí, la acabo de poner. De hecho, ahorita aquí la acabo de poner ahorita antes del corte. Dolly Parton, pues a ver quién se queda con su jugosa herencia. Bueno, a ver quién se van a repartir. Los familiares más cercanos son los que van a quedar ahí. Va a empezar la repartición. Bueno, digo, no dejar algo para acá. Pues sí. Ya no hay cupo, Jairo. Me dijo, ¿ya compraste tu paddleboard? Y a ver cuándo, nomás. No, mano. Nomás ahorita saliendo voy a ir a echarme un rol ahí a la playa con mi paddle de una vez. Sí, para. La herencia, estamos hablando de la herencia de Dolly Parton. Tú, Jairo, no, mano. En lo que estás. Hoy, ¿quién juega? Pues ya lo dije hace rato, Lorenzo Café Mentiras. ¿Quieres que repita que juega tu equipo? ¿Verdad? Pues hoy juega. Para que pierda y esté llorando y luego estés hinchado y que aquí un cafecito. Ah, a propósito del café, permítanme, voy con el patrocinio porque ya está listo y preparado el cafecito de aquí mismo.
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0: 7:15, 26 grados.
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0: Pues estaba ahí en el hospital, corre por tu vida. Pues una barria, o sea, una chica, pues que pues tuvo un accidente y pues con la atención que le daban ahí el doctor Matalozano y entre regañadientes la enfermera siempre viva, porque estaba bien, estaba así como la que manda el Capi Borja, así, creo que era la que mandó repetir aquí, así estaba. Y entonces, pues agradecida por las atenciones del doctor Matalozano. Pues ya casi para darla de alta, ¿verdad? Estaba ahí. Todavía faltaba, pero pues ya podía hablar y todo.
4: Doctor.
0: Sí, dígame, señorita, dígame. Déjeme algo por acá porque luego la enfermera, no sé por qué está celosa, pero bueno. Dígame, ¿qué le puedo servir?
4: Pues yo veo que usted no se despega de mí y Diero está aquí. ¿Qué no come o qué?
0: No, sí, pero Bueno, dígame, ya no me interrumpa, a ver.
4: Pues lo que pasa es que yo estoy muy agradecida con usted y pues en mi rehabilitación me gustaría que fuera a visitarme también.
0: Pues sí y no.
4: ¿Cómo que sí y no? A ver, no lo entiendo, dígame. Yo quiero que usted me siga atendiendo.
0: Pues sí, pero lo que pasa es que a mí me dan miedo los cementerios.
5: Ay, ay, ay. El calentenio lo entendió. Bueno, regreso, no me tardó.

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26: 7 de la mañana ya con 26 minutos ya para despedir el programa. Oiga, los que me pidieron una canción de El Julito. Pues ya acá está del lado izquierdo. Pues ahorita se me reinició la máquina. Bueno, pues, ¿qué quieren que haga? No es culpa mía, ¿verdad? La tecnología, como dicen, no tiene palabra de un sí. Entonces también ya tenía preparada la salsa para mi amigo Beto Salcero. Mañana se las pongo. De todos modos, el Mike Scariote pide y se pone a escuchar otra estación. Ah, sí, pero no le pida a Retroviscor, porque ahí sí hasta la anda presumiendo. ¡Ah! Hijo, no, mano. Saludos para la sparring de parte del Capi Borja. Ahí está. No, está viendo para adentro ahorita. No, no, no. Que no le entendieron al chiste. Pues que no iba a visitarla al panteón, pues, porque no le iba a poder atender ya a la chica esta. Pues, o sea, que ya, ya estaba el payaso esperándola allá afuera. Pues sí. Bueno, yo me despido. Miren, noticias. Hasta mañana. Ah, sí, la Chimola Sparring.

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0: saludarle, 7 de la mañana ya con 32 minutos. Nosotros avanzamos con los temas de la información, pero sobre todo la noticia. Le damos la más cordial bienvenida. Esto es Informativo Turquesa a través de Radio Turquesa 92.9, a través de Informativo Turquesa Manzanillo en Facebook. Ya estamos en la transmisión simultánea y bueno, le invitamos para que nos acompañe de aquí hasta las 9 de la mañana con toda la información. También nuestro grupo de corresponsales, más adelante las participaciones, los comentarios, las entrevistas y bueno, pero sobre todo su denuncia, que es lo más importante. Le saludamos con mucho gusto, Penélope, un gusto saludarte, buenos días, como siempre.
1: Ya sea en TikTok, en Instagram, estamos en Facebook como Informativo Turquesa Manzanillo. Y también, bueno, pues estamos ahí presentes en las redes sociales. Aquí en la transmisión en vivo nos pueden dejar su comentario y también nos pueden mandar sus mensajes. Y si quieren hacer alguna queja, reporte, denuncia, quieren que compartamos algo que sucede en la ciudad, algo que usted percibe y que quiere que sea compartido en este espacio, lo puede hacer, nos puede enviar la información al 314-121-6780. Lo repito, 314-121-6780. Mándenos alguna nota de audio, video, fotografía, simplemente la denuncia, el mensaje de texto, y con gusto lo vamos a compartir en este su espacio.
0: Excelente, bueno, pues ahí está la información de todo lo que el día de hoy, bueno, pues vamos a tener para todos ustedes a través de este espacio, esta frecuencia. En los controles técnicos, Armando Cabrera, les saludamos con mucho gusto. También estará con nosotros el día de hoy Bernardo Lara, ya en el streaming. Y bueno, pues también tendremos a nuestros compañeros Pedro Velázquez, Gabriel Sánchez, Lupillo Hernández. Bueno, pues tenemos a todos y cada uno de ellos en un momentito más. Avanzamos con los temas, avanzamos con la información para todos ustedes a través de Informativo Turquesa. Bienvenidos.
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0: Tarde de ayer, la gobernadora Indira Vizcaíno inauguró otro punto violeta establecido en una tienda Oxxo en el municipio de Colima. La mandataria estatal también mencionó la importancia de esta estrategia como una acción concreta para garantizar que ninguna mujer se sienta sola al momento de pedir ayuda, subrayando que se trata de un esfuerzo interinstitucional para construir espacios más seguros y libres de violencia en la entidad. Viridiana Valencia Vargas, secretaria de Bienestar, Inclusión Social y Mujeres, dijo que el hecho de que Indira Vizcaíno pues es un gobierno de mujeres para mujeres, y señaló también que se cobra mucha relevancia la apertura de este segundo punto violeta en un espacio comercial, ya que todos los anteriores estaban en instituciones oficiales. También anunció que a partir de ahora se instalarán 178 puntos en todos los Oxxos del estado, que sumados a los 7 ya establecidos serán 185 en total en la entidad.
1: Bien, y también, bueno, le comentamos parte de la información en este espacio. Bueno, de representar Andrea Naranjo, la diputada Andrea Naranjo resalta las visitas y las acciones, esto en favor de las familias de Terra Plena, justamente ayer, donde estuvo presente y comentó que representarles en el Congreso ha sido un honor que han brindado, y ella lo asume con una responsabilidad, ejerce cada día con trabajo y cercanía en resultados. Parte de lo que expresó Andrea Naranjo en su sexto día recorriendo, bueno, pues en Manzanillo, Minatitlán, la diputada Andrea Naranjo Alcaraz compartió las familias de Terra Plena su segundo informe de resultados legislativos de territorio, resaltando las 14 visitas realizadas a esta colonia, en las que llevó apoyos que contribuyen a la economía familiar y acompañó actividades educativas, deportivas y comunitarias. Entre las acciones realizadas, Naranjo Alcaraz destacó la entrega de material deportivo para la secundaria Doctor María José Molina Enríquez, insumos de papelería para las y los alumnos de la primaria Rosa Lorenzano, así como apoyos alimentarios como jitomate, cherry, papaya, mango y plátano en distintas fechas. También participó en una asamblea sobre la soberanía y la jornada de la paz impulsada por la alcaldesa con licencia Rosy Vallardo, y asimismo resaltó el reciente arranque de la construcción del centro comunitario de Terra Plena, gestionado por la gobernadora Indira Vizcaíno.
0: Y le compartimos que el secretario de Educación y Cultura, Adolfo Núñez González, en representación de la gobernadora Indira Vizcaíno, encabezó esta entrega simbólica de equipo de traslado, kits de limpieza y papelería para 815 escuelas de nivel básico, tanto federales como estatales, en toda la entidad, con una inversión cercana a 4 millones de pesos de cara al inicio del próximo ciclo escolar 2026-2027. Estos insumos contribuyen a generar condiciones favorables para un exitoso inicio del ciclo escolar y forman parte de las acciones permanentes impulsadas por la administración para fortalecer los planteles escolares, sobre todo a las que se suman mantenimiento y reparación de infraestructura, dotación de mobiliario y equipo tecnológico para docentes y estudiantes, así como la entrega de las distintas modalidades de colibecas.
1: Personal de la Unidad Estatal de Protección Civil en el estado recibe, junto con integrantes de la Unidad Municipal de Protección Civil y Bomberos de Manzanillo y la Brigada Universitaria de Protección Civil de la Universidad de Colima, el curso intermedio de Sistema de Comando de Incidentes, el 6CEI, y la capacitación, bueno, pues forma parte del proceso de preparación para fortalecer la administración, la coordinación y la respuesta durante los servicios de emergencia, donde participan 24 elementos de las tres instituciones. Este curso es impartido por expertos del Programa Regional de Asistencia para Desastres de Estados Unidos, contribuyendo a la profesionalización y al fortalecimiento de las capacidades del personal que participa en la atención de situaciones de emergencia.
0: Y la Fiscalía General del Estado de Colima, a través de trabajo ministerial realizado por personal de la Fiscalía Especializada en la Investigación en Materia de Desaparición de Personas, obtuvieron la vinculación a proceso de Luis Manuel N. y Giovanni Daniel N. Esto por su probable participación en delito de secuestro agravado en grado de tentativa cometido en agravio de una víctima. Durante la audiencia correspondiente, el órgano jurisdiccional determinó emitir auto de vinculación a proceso por el delito referido y estableció para ambos imputados la medida cautelar de prisión preventiva. Asimismo, el juez concedió un plazo de 3 meses y 15 días para la investigación complementaria, periodo en el que la representación social continuará con las diligencias ministeriales necesarias para el esclarecimiento de los hechos y la determinación de las responsabilidades que correspondan. Y la Secretaría de Marina informa que se seguirán realizando estas prácticas de batería de saludo, por lo que se escucharán detonaciones en la escollera de Las Brisas este jueves de 10 de la mañana a 12 del mediodía.
1: Y bueno, pues en el estado de Colima ya inició el registro a través del Instituto de Fomento de Ferias y Exposiciones de Colima, el IFECOL. Esto es para quienes buscan ser embajadora de la Feria de Todos los Santos 2026. Esto hasta la tarde de ayer martes. Bueno, pues van 4 registros. Entre ellos encontramos a Brianda Carolina Peralta García de Manzanillo, Dulce María Cerratos Angulo de Comala, Osiris Janice Flores Méndez de Villa de Álvarez y Natalie Jurado de Ixtlahuacán. El titular del IFECOL, Rodolfo Aguilar Dávalos, destacó la respuesta de los municipios y el respaldo de sus autoridades para fortalecer, preservar una de las tradiciones con mayor arraigo entre las familias colimenses, la Feria de Todos los Santos, que se prepara para contar con una digna representante a través de jóvenes entusiastas que llevarán el orgullo y las tradiciones de sus municipios a una de las celebraciones más esperadas de la entidad.
0: Y la Subsecretaría de Cultura promueve la formación artística entre menores de edad como herramienta para el desarrollo integral humano, por lo que convoca niñas, niños y adolescentes de 6 a 11 años de edad para integrarse al taller de iniciación a la danza que impartirá el Ballet Folclórico Infantil y Juvenil de la Secretaría de Educación y Cultura a partir del 2 de septiembre. Será los lunes, miércoles y viernes de 4 de la tarde a 5 en el edificio de talleres de artes y artesanías Alejandro Rangel Hidalgo de la Casa de la Cultura Estatal. Y este taller semillero ofrece un espacio de exploración de las tradiciones dancísticas del país y una oportunidad de potenciar el talento en la niñez. Para mayor información pueden comunicarse al teléfono 312-330-3871.
1: Pero le comentamos, el Instituto Colimense del Deporte reconoció el talento de deportistas villalvarenses, esto en el aniversario de la unidad Gil Cabrera Gudiño en Villa de Álvarez. Alejandro Rodríguez Alvarado, director del INCODE, reconoció el talento de estos deportistas en una sesión solemne de cabildo celebrada ahí en la unidad. También el 43 aniversario de este espacio para honrar, visibilizar a quienes a través del deporte, bueno, pues han contribuido al fortalecimiento del tejido social, la formación de valores en las infancias y juventudes y la representación digna del estado y el municipio en competencias nacionales e internacionales. Ahí, en presencia de la presidenta municipal de Villa de Álvarez, Esther Gutiérrez Andrade, regidoras, regidores y del legendario nadador Gil Cabrera, cuyo nombre lleva este recinto, el titular del INCODE reconoció la labor del talento de los deportistas villalvarenses, recordando que el deporte constituye un factor primordial en la formación integral de las personas al promover estilos de vida saludables que fortalecen el tejido social y la construcción de una mejor ciudadanía.
0: Y el gobierno del estado llevó a cabo la capacitación a enlaces de las instituciones que trabajan para obtener la certificación como entornos laborales saludables, con un énfasis en la implementación del programa Espacios 100% Libres de Humo de Tabaco y Emisiones, un requisito para alcanzar el reconocimiento de espacio promovido en el Aeropuerto Internacional Playa de Oro de Manzanillo, Costa Alegre, a través de la Secretaría de Salud. Durante la actividad se abordaron los impactos que el consumo de tabaco y el uso de vapeadores generan en la salud de la población, las sustancias nocivas que contienen y las principales enfermedades asociadas, así como la importancia de respirar aire 100% libre de humo de tabaco y emisiones. En la jornada participaron trabajadores de la terminal aeroportuaria, directivos del Hospital General IMSS Bienestar de Manzanillo, personal de la Jurisdicción Sanitaria número 3 y de la empacadora Cerro del Toro. La Secretaría de Salud también mencionó que mantener ambientes libres de humo de tabaco y emisiones contribuye a prevenir enfermedades y promover una cultura de cuidado y bienestar entre quienes laboran y acuden a estos centros de trabajo.
1: Te comentamos que la Subsecretaría de Turismo fortaleció oportunidades para comerciantes colimenses, esto en la Expo Enart 2026 en Tlaquepaque. Ahí el estado de Colima cerró su participación como entidad invitada en esta séptima edición de la Exposición Nacional de Artículos Enart Tlaquepaque 2026. Hubo ventas por casi $200,000 en los 5 días del encuentro, pero más allá de la comercialización directa, mencionaron, uno de los principales resultados fue generar contactos y opciones de colaboración con cadenas hoteleras, proveedores del sector turístico para ampliar la comercialización de las y los artesanos colimenses. La Subsecretaría de Turismo destacó que la Expo Expo ENAR representa un espacio de vinculación donde las y los productores pueden establecer relaciones con empresas y compradores interesados en incorporar productos artesanales locales a nuevos mercados y puntos de venta, además de promover el estado de Colima como un gran destino turístico. Tienes parte de la información que le tendremos a ustedes en esta primera parte, primer resumen, los principales titulares, parte de lo que estaremos el día de hoy comentando, y bueno, pues también tenemos aún más información. Acompáñenos de aquí hasta las 9 de la mañana. Le recordamos que su participación es lo más importante. Hoy estará con nosotros la diputada Andrea Naranjo Alcaraz, una entrevista, por supuesto, estaremos en comunicación directa con ella, que lo mencionábamos hace un momento por ahí en los titulares, ya está preparando, bueno, pues todo para que este próximo domingo y en algunos puntos específicos de las comunidades también, bueno, pues ha dado y ha estado pues presentando su segundo informe legislativo. Bueno, le dejamos una línea directa de comunicación. Vamos a ir a una breve pausa comercial. Recuerde, es importante su denuncia.
0: Así es, el número es 314-121-6780. Mándenos su queja, reporte, denuncia y con gusto la compartimos en este su espacio. Volvemos.
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5: 7:47.
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0: Bueno, pues estamos ya de regreso. ¿Cómo le va? ¿Cómo le va? ¿Cómo le amaneció en este, pues ya miércoles 26 de agosto? Esperemos que muy bien, pese, bueno, a las situaciones. Recuerden salir con mucha anticipación. Ahorita vamos a tener el reporte vial, reporte urbano con nuestro compañero Gabriel Sánchez. Comentábamos, ¿no? Este tema del Barrio 5 puede estar un poco más fluido, pero muy temprano. Y a mediodía de plano sí te obligan a dar lo que es la vuelta por la vía alterna a un costado ahí enfrente de la escuela Ford, en esta callecita que está ahí empedrada. Y bueno, sí, a mediodía de plano sí están cerrando, sí, para poder hacer este tema de obras. Ya están por ahí unos castillos grandes. Puede ser que te toque fluido, puede ser que no. La verdad es que pues la gente entra a trabajar, algunos a las 7, algunos a las 8, algunos a las 9, y bueno, pues este tema de la hora pico en la mañana pues está muy muy complicado. Entonces, ¿qué tal el bulevar?
1: Pues sí, ha habido más tráfico, pero comentábamos, ¿no? El tema de la Elías Zamora, sí hay horas donde se satura bastante. Hay que recordarle a la gente que se reduce a un carril. Hay una parte donde solo es un carril, hay que ir despacio, pero sobre todo en el tema de las horas pico, que sí se está atorando muchísimo el tráfico, ¿no? De repente hay gente que para cruzar del barrio 4 al barrio 5, pues hacen 30 minutos, 40 minutos, estando ya prácticamente cerca del puente.
0: Hay una aglomeración ahí importante. Y hablando del bulevar, ahorita nos hacen llegar ahí un video. Vamos con las imágenes para la gente que nos sigue en redes sociales. Pues una como tipo retroexcavadora,
1: ajá,
0: ¿no?
1: Una retro.
0: Pues va solita ahí por el bulevar, en el carril de lenta, no va tan lenta, es parte de lo que dicen. ¿Tenemos audio?
1: No, nada más
0: ¿Qué es lo que comenta, que nos dice? Bueno,
1: solamente comenta que pues va muy rápido, va sin madrina y dice: lo chistoso, pasó al ladito de una patrulla y nada, no le dijeron nada, no trae madrina y bueno, pero es una retroexcavadora, habría que ver pues cómo se maneja esto. Recordemos que también el sistema de tránsito para trailers o vehículos de carga pesada sobre Boulevard es de 8 de la noche a 8 de la mañana. Es como Vialidad lo ha reportado, lo ha compartido. Entonces, de 8 de la noche a 8 de la mañana sí tienen permitido transitar por la vialidad. Ya si usted los percibe que están pues en otras horas, puede llamar, puede hacer su reporte y llegan ahí los compañeros, los elementos. Y también tenemos otro reporte, dice: hola, sí, buen día, sí, ¿nos pueden ayudar a solicitar apoyo de vialidad? Dice: en el semáforo que está en el puente donde entra el personal de Contecón, no sirve el semáforo. Les recuerdo, no sirve ahorita el semáforo que está en el que está en el puente del Contecón, en la entrada del personal de Contecón. Así que se está pidiendo el apoyo de vialidad ahí. Con mucho gusto lo compartimos y bueno, pues estaremos pendientes, ¿no?, de la información. Les recuerdo que pueden comunicarse al 314-121-6780. Lo repito, 314-121-6780. Déjenos sus mensajes, reportes, denuncias y con todo gusto lo vamos a estar compartiendo en este espacio. Y también nos pueden hacer llegar sus mensajes, si quiere también felicitar a alguien, a través de la página de Facebook, aquí en el en vivo, en Informativo Turquesa Manzanillo, como comentario, también lo puede hacer y con gusto lo externamos, lo compartimos. Y bueno, pues continuando con los temas, con la información, pues es importante mencionar que esa situación que habíamos estado compartiendo en las redes sociales, ahí en la página de Facebook del informativo, el tema de la tala de árboles, donde bueno, pues muchas personas se han visto completamente indignadas, hay quienes han dicho no es justo, se están talando muchos árboles, se están haciendo, pues están llevando a cabo estas acciones pues de una forma no tan medioambiental, ¿no? Uh-huh. Y justo para ello, porque pues sí nos ofende y de repente tenemos este interés de querer hacer algo para salvar estos arbolitos, pues este domingo hay una invitación importante. Este domingo 30 de agosto se va a llevar a cabo Voces de la Laguna, que va completamente de la mano con todo este tema. Es un foro comunitario organizado por Pura Vida, junto con sociedad civil organizada, cooperativas salineras y ciudadanos interesados y preocupados por el futuro de la laguna de Cuyutlán. Entre ello, bueno, pues también se abordan otros temas que imperan aquí en el municipio de Manzanillo. El evento va a ser este domingo 30 de agosto en Club de Leones. Va a ser de 11 de la mañana a 7 de la tarde. Va a ser un foro, les recuerdo, va a haber diferentes foros, exposiciones, actividades culturales, culturales y otros espacios que se irán desarrollando a lo largo de la jornada. También pueden acudir, bueno, pues solos, con su familia, con niños, es completamente para todo público, hay actividades para todos y sobre todo mucha información que se va a compartir. Puedes llevar tus propios alimentos y hasta materiales para pintar o participar en las actividades. Uno de los objetivos principales será conocer el proyecto que se plantea para la Laguna de Cuyutlán y sobre todo entender los posibles impactos que puede tener sobre este ecosistema. Vale la pena, la verdad. Bueno, pues ya lo hemos mencionado, en las últimas semanas se ha hablado de esta tala de árboles. Nos molesta ver desaparecer estos árboles que tardaron tantos años en crecer. Nos preocupa la quema de basura también y el deterioro de nuestro entorno en general, ¿no? De nuestro municipio. Así que hay que acercarnos, hay que acudir. Vale la pena participar, va a haber muy buenas charlas, buenas ponencias.
0: Le pasamos el itinerario, ¿verdad? Voces sí. De la Laguna estará de 11 a 2:30, estarán estas ponencias sobre el proyecto de ampliación portuaria, su impacto en el territorio. Habrá por ahí una convivencia de 2 a 3:30 y retomarán de 3:30 a 5:30. Talleres también donde, bueno, se podrá compartir por ahí con todos los presentes. También el de 5:30 a 7:00 estarán llevando a cabo pues la proyección de una película denominada Los que dicen no. Entonces es parte del itinerario para que, bueno, pues vayan. Se presta sí, para mucho
1: y también
0: hacerlo de esta forma muy muy organizado.
1: Si alguien de nuestros queridos radioescuchas quiere participar también activamente en el foro, quiere ayudar, pues lo puede hacer participando con una ponencia relacionada a la ampliación portuaria, bajo revisión obviamente previa del comité para la aprobación. Puedes también asistir como staff, puedes organizar un taller, ya sea de arte, educación ambiental, o puedes donar, incluso puedes aportar de forma monetaria o en especie para la causa. Así que, pues ahí está la información. Esto es por parte de Pura Vida, una asociación civil que ya hemos tenido aquí, pues, varias veces a nuestra amiga Mariana Gudiño, que es la que encabeza esta asociación, y ellos, pues, se encargan prácticamente ahora sí que, pues, de abordar, ¿no? Y de llevar a cabo y articular todo y informar también a la población sobre estos temas que nos competen a todas y todos aquí en Manzanillo.
0: Muy bien, bueno, pues vamos a el patrocinio de la hora. Y también, bueno, pues vamos a regresar con esta importante entrevista del día de hoy. Estaremos en contacto, comunicación directa con la diputada Andrea Naranjo Alcaraz, que, bueno, pues presenta este informe de gobierno este próximo domingo. Y, bueno, pues nos hablará de estas participaciones que ha tenido en distintos puntos de la ciudad y el estado, así como también, bueno, pues todo lo que se ha venido trabajando recientemente allá en la 60ª legislatura, el Congreso del Estado. Vamos al patrocinio, le recordamos, hay una línea directa de comunicación, deje su comentario, también su denuncia.
1: Así es 314-121-6780. Volvemos.
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3: 8:00.
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0: Andrea, ¿cómo estás? Un gusto saludarte. Buenos días.
1: ¿Qué tal, Carlos? Con el gusto de saludarles a ti y a todas las personas que nos están escuchando. Estoy muy contenta porque hemos estado haciendo recorridos en el municipio de Manzanillo y Minatitlán con motivo de la presentación de mi informe legislativo y de territorio.
2: Andrea, pues un gusto saludarte nuevamente a través de estos micrófonos, un placer. Y bueno, pues nosotros hemos estado pendientes, ¿no? Atentos, ya mencionabas, este sábado se va a llevar a cabo tu informe. Platícanos, compártenos, pues sobre todo cuáles son los temas cruciales que vamos a poder conocer ahí en el lugar. Y también haznos la invitación para todos nuestros radioescuchas, por favor.
1: Gracias, Penny. Claro, sí. Decirles que efectivamente desde el pasado 19 de agosto hemos hecho diversas visitas a colonias y comunidades con motivo de la presentación de estos resultados legislativos y de territorio. Estuvimos en Venustiano Carranza, en la cabecera municipal de Minatitlán, en El Colomo, Camotlán, Barrio 1, ayer en Terraplena, y este sábado estaremos en el centro de Manzanillo. Quiero decirles que adicional al trabajo que hemos realizado en el Congreso, también está el trabajo en territorio. Sí. Decirles que en este periodo que se informa, pues hemos visitado a las familias de Manzanillo y de Minatitlán en más de 80 ocasiones. Hemos beneficiado a más de 3,000 familias. Y en el caso de La Madera, que ustedes saben que es un programa muy bondadoso en el que apoyamos para que puedan hacer reconstrucciones en sus hogares, alguna tejabán, construir alguna puerta, mesa, etcétera, que está necesario el poder tener una vivienda adecuada. Hemos entregado más de 287 toneladas de madera. Y bueno, en esta ocasión nos toca visitar el centro de Manzanillo, así que hacerles una cordial invitación a todas las personas a que nos acompañen para que conozcan cuáles han sido los avances en materia educativa, en seguridad, en infraestructura, y ahí es un poco de lo que hablamos en este informe.
0: Andrea, preguntarte, ¿cuál ha sido, ahorita que, bueno, pues has tenido esta oportunidad de acercamientos ya dentro de lo que es este informe de labores legislativas y de territorio, qué te ha comentado, bueno, pues las personas con las cuales, bueno, pues has tenido contacto, sobre todo en estos distintos puntos de la ciudad?
1: Fíjate que adicional a que les comparto un resumen de las principales reformas que hemos implementado desde el Congreso del Estado, es también una muy buena oportunidad para escuchar a las familias y apoyarles en gestiones ante las diversas dependencias, porque el dialogar con sus representantes les permite también el poder tener en la agenda qué es lo que es necesario cambiar o en su caso atender. Quiero decirte que para mí eso es muy importante, porque a lo largo de estos años que llevo como su diputada en el Congreso, pues hemos realizado diversos encuentros como el de Dialoga con tu diputada. Sí. ¿Y cuál es el objetivo? Pues escuchar antes de decidir, para saber qué necesita y para buscar cómo ayudarles. Entonces, en estos encuentros también estamos recabando sus inquietudes, sus principales demandas, y por supuesto las canalizamos al gobierno municipal, al gobierno estatal en su caso. Por ejemplo, ayer que estábamos en Terraplena, nuevamente me hacen la petición de que gestione ante el ayuntamiento, el gobierno estatal, el que se pueda contar con banqueta desde el libramiento hasta Chandiablo, para que las personas que no tienen vehículo y que caminan por esta vialidad, pues que puedan tener un espacio seguro. También me pedían luminarias. Entonces es parte pues de estos encuentros y estos diálogos que establecemos también durante mi informe.
2: Y Andrea, también, bueno, pues hemos visto que has tenido bastante acercamiento, sobre todo en el tema educativo, con las niñas, los niños, el hecho de apoyar para que algunas escuelas tengan mejoras en el término de deportes, de papelería, incluso en el área alimenticia.
1: Sí, bueno, compartirles

0: que para mí es un gusto el poder compartirles que en este 2026 aprobamos un presupuesto de egresos para el Estado en el que dimos total respaldo a los recursos que se destinan a colibecas en todas sus modalidades, que ustedes saben que, bueno, se otorgan uniformes, útiles, mochilas, laptop en secundaria, uh-huh, en universidad, también ahora la matrícula que se les paga para los estudiantes de licenciatura. Y bueno, adicional a ello, estamos también implementando nuestros propios programas de apoyo educativo e impulso al deporte, como bien lo mencionabas, que hemos llevado a diversas escuelas balones de básquetbol, de voleibol, y hemos apoyado no solamente a estudiantes, sino también a deportistas, a ligas, entrenadores, y en el caso de las escuelas también, pues les hemos apoyado con impresoras y material de papelería. Uh-huh. Y con ello, bueno, demostramos el respaldo y el interés que tenemos porque haya una verdadera inversión en la educación y que con ello, bueno, se puedan formar agentes de cambio, niños que en un futuro puedan tener una profesión y puedan realizarse como ciudadanas y ciudadanos.
1: Oye, Andrea, aparte, bueno, de distintos insumos y necesidades que tiene la gente, también se ha buscado de tu parte pues el apoyo, algo destacado en lo que tiene que ver con el tema alimentario y estos apoyos que se logran, que no está de más y que hacen, bueno, pues bastante bien.
0: Sí, decirles que hemos realizado más de 80 visitas a colonias y comunidades beneficiando a más de 3,000 familias y que les hemos llevado en apoyo a la economía familiar papaya, plátano, jitomate, cherry, mango, diversas frutas, pero también les hemos llevado pescado. Ustedes saben que soy hija de comerciantes y pescadores, mi papá mejor conocido como Pirul, y que gracias a ese apoyo que me brinda la familia, pues hemos podido llevar también pescado a colonias y comunidades. Así que esto es, claro, por supuesto, algo adicional que buscamos beneficiarles con estos insumos y es adicional al trabajo legislativo. Complementamos, cumplimos con nuestra principal responsabilidad que es desde el Congreso del Estado en lo que tiene que ver con reformas a diversos ordenamientos jurídicos, pero también visitamos territorios, la máxima que nos inculcó nuestro presidente Andrés Manuel López Obrador y ahora nuestra querida presidenta, la doctora Claudia Sheinbaum Pardo, y decirles que seguimos trabajando para darles resultados y con la frente en alto se los digo, no les he fallado, hemos regresado a las colonias, a las comunidades de Manzanillo y Menetlán y así seguirá haciéndose a lo largo de este 2026-2027.
2: Andrea, y bueno, el día de ayer estuviste ahí en Terraplena platicando con los colonos, con los vecinos, pero esto también pues tiene un objetivo que pues compartiste, ¿no? Esta cuestión del centro comunitario de Terraplena que va a tener bastante actividad, bastantes espacios para todas las personas que viven allí.
0: Sí, efectivamente, ahí les comentamos, hemos visitado Terraplena en más de 14 ocasiones. Con apoyos a la economía familiar, con entregas para estudiantes de material deportivo, para las escuelas, etcétera. Pero también hemos estado en visitas oficiales como esta que mencionas, que estuvimos acompañando a nuestra gobernadora, la maestra Indira Vizcaíno, quien gestionó ante nuestra presidenta, la doctora Claudia Sheinbaum, la construcción de este centro comunitario que busca promover, impulsar el deporte y las cuestiones artísticas en esa colonia y principalmente pues en esa zona norte de Santiago y que este espacio contará con un gimnasio, un área de box, de usos múltiples, de atención a la salud mental que es tan importante y que ello bueno conlleva que seguimos trabajando en temas relacionados con la integración de las personas en su comunidad y también el buscar lograr y garantizar la paz en el municipio de Manzanillo. Adicional a ello, hemos estado también con nuestra alcaldesa, Rosy Vallardo, en otras actividades como fue la Jornada de Paz o el Gobierno Cerca de Ti. Uh-huh. Así que seguimos coordinándonos con los diversos niveles de gobierno para trabajar en temas que adolecen a las familias de Manzanillo, como lo es la seguridad.
1: Sí, Andrea, y en este sentido ahorita que mencionabas, pues ayer se vivió pues un día importante, sobre todo se da a conocer el tema de la coordinación en el estado de Colima, y bueno, pues parte también del trabajo que se ha venido realizando en esta denominada, ¿qué representa para ti pues esta transformación que se ha vivido en el país, en el estado en los últimos años?
0: Muy contenta, ayer expresaba a mi compañera y amiga Rosy Vallardo mi felicidad por saber que finalmente este periodo al interior de nuestro movimiento pues tuvo resultados y que finalmente se da a conocer que ella será la coordinadora de los comités de defensa de la transformación y de defensa de la soberanía en el estado. Es una mujer muy sensible, comprometida, y principalmente quien ha trabajado en las necesidades de las familias, en este caso de Manzanillo, y que estoy segura que en esta nueva etapa que inicia lo hará muy bien, y que así seguirán trabajándose los diversos temas en nuestro movimiento, ¿verdad? Se darán las siguientes etapas, se darán a conocer las próximas convocatorias, y que nuestro movimiento se ha fortalecido. Contamos con el respaldo de la población. Queremos seguir impulsando la transformación en todos los rincones de Manzanillo y de Colima, y estoy segura que eso se podrá lograr trabajando con mucha responsabilidad y sobre todo con esa energía y ese humanismo que caracteriza nuestro movimiento.
2: Muy bien, Andrea, pues muchísimas gracias por la información
1: y que
2: haga la invitación para este sábado para todas las personas que nos están escuchando, que nos están viendo a través de Facebook, que estén enterados de lo que va a suceder este sábado. ¿Cuál es la invitación?
0: Muchas gracias, Ben y Carlos. Reiterarle la invitación a ustedes y a quienes nos están escuchando para la presentación de este mi segundo informe de resultados legislativos y de territorio que se llevará a cabo este sábado 29 de agosto a las 6 de la tarde en el Jardín Álvaro Obregón, el jardín principal de nuestro centro histórico de Manzanillo. Ojalá que nos puedan acompañar. Va a ser un momento muy emotivo, muy significativo y en el que vamos a rendir cuentas a la ciudadanía manzanillense.
1: Andrea, antes de despedirnos, pues de dos preguntas pequeñas. ¿Por qué se debe de informar? Cosa que quizá, bueno, pues no todos lo hacen. Tú has tenido, bueno, pues esta voluntad de hacerlo. Y también, ¿por qué debe de asistir las personas, acercarse, por supuesto, y estar informadas?
0: Bueno, en primer lugar, informarles que como lo indica la ley orgánica del Poder Legislativo del Estado de Colima y la Ley General de Instituciones y Procedimientos Electorales, pues es una obligación de los representantes populares de rendir cuentas a la ciudadanía. Para ello se cuenta con un periodo determinado, son 12 días en los que se puede hacer difusión de los avances que se hayan tenido a lo largo del año. Y pues bueno, primero con eso decirte que estamos cumpliendo con esta responsabilidad, informando a la ciudadanía cuáles han sido estos resultados del 2025-2026, y por otro lado es importante que el electorado, que la ciudadanía conozcan cuáles han sido estos avances. Como te mencionaba, regresamos siempre a territorio, pero no en todas las ocasiones tenemos la oportunidad de dialogar con todas las familias. Uh-huh. Así que este es un momento importante para informarles qué es lo que hemos hecho. Es un resumen el que se presenta de lo trabajado, y como te decía, pues bueno, hemos aprobado el presupuesto de egresos para el estado en el 2026, informarles en qué se ha ejercido ese recurso, también cuáles han sido las principales reformas que hemos aprobado, por ejemplo, en materia de protección a las infancias, reformas al Código Penal y a distintas leyes que garanticen el desarrollo integral. Y pues bueno, también las reformas que han sido presentadas por nuestra presidenta Claudia Sheinbaum y que hemos discutido en el Congreso del Estado. Y por supuesto también darles a conocer el balance del trabajo en territorio. Esto es lo que se informa.
1: Importante, sobre todo para toda la ciudadanía en esta responsabilidad social que se tiene. Muchísimas gracias, Andrea. Muchas gracias y estaremos en contacto. Y bueno, pues esperamos por ahí este próximo sábado en este segundo informe de labores legislativas por parte de la diputada Andrea Naranjo Alcaraz. Muchísimas gracias, te mandamos un gran abrazo. Bueno. Ahí está, muy bien. Bueno, pues vamos a ir a una pausa.
2: Sí, así es. Le recuerdo la línea de la comunicación, 314-121-6780. 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Volvemos en un momento.
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6: 8:18, 27 grados.
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0: Y estamos de vuelta, ya estamos de regreso. Le recuerdo la línea de la comunicación. 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
1: Excelente. Bueno, pues vamos nosotros al reporte urbano, el reporte vial. Gabriel Sánchez, ya está al volante.
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0: Gabriel, ¿qué tal? Muy buen día, un gusto saludarte esta mañana. Bueno, pues ya es miércoles 26 de agosto y compártenos, coméntanos cómo se encuentran las vialidades para todas las personas que apenas van saliendo desde su punto de origen y se dirigen a alguna parte de la ciudad.
3: Bueno, pues buenos días, Carlos, Bernardo.
1: Buenos días.
3: Arnoldo, buen día a todos. Pues mira, Penélope, en la mañana hice un ejercicio, pues ahora sí que circular las calles, las que están en problemas de tráfico, que pues ahorita ya prácticamente ya están saturadas. Y mira que sin novedades, tranquilo, fluye bastante bien, no pasa nada, pero por lógico es muy temprano, ¿no? Un poquito antes de las 6 de la mañana, está tranquilo. A lo que voy es esto, de que se va a saturar, ahorita ya está saturado aquí por el barrio 5, ya la opción más viable es tratar de darle acá por el bulevar, pero pues sí, hay que buscar calles aledañas. Mucha gente no quiere aventurarse a las calles, sabemos que hay muchas callecitas ahí por el barrio 5 en las cuales se sacan a la avenida Paseo de las
1: Gaviotas.
3: Gaviotas, pero Carlos, hay que tener en consideración que esas calles normalmente circula cierta cantidad de vehículos y están estacionados en ambas aceras y se complica. Ahí se complica mucho.
1: Sí, sí, sí. Totalmente. Hay unos que vienen y otros que van porque no hay una definición concreta de los sentidos de las calles, por no ser calles principales en este sentido, ¿no? Entonces la gente pues puede optar. Y ahí está complicado.
3: Aquí estaría. Sí, Carlos, aquí estaría muy importante que, por ejemplo, se designara una vialidad que pudiera ser respetada y que por lo pronto, pues en esta temporada que está esta hora, pues no deberían de estacionar vehículos, o sea, hacerla como una especie de oficial de, pues una calle oficial para que puedan pasar, pero pues es imposible porque ya sabrán, ¿no? Las personas que viven ahí, pues van a decir, bueno, pues yo cómo voy a llevar mi auto hasta otro lado, arriesgando que me le den un golpe o algo, pero también ahí podrían sufrir golpes porque se estacionan en ambas aceras. Y otra cosa, ahí hay cantidad de animales, Carlos, perros, gatito, y toda esta parte que no están acostumbrados a ver tanto vehículo, porque créeme lo que sí se satura bastante, todo el mundo quiere salir por ahí, estas calles del barrio 5, y pues sí, es más, de hecho estamos hablando de animalitos, pero también pudiera haber algún niño que ande jugando o algo y con se incrementó la cantidad de vehículos que pasan. Entonces nada más la petición de los habitantes de ahí es que respeten la velocidad, que no le vayan a dar duro, porque en ocasiones ya van atrasados de tiempo, se encuentran con el tráfico acá sobre la Lía Zamora, se meten por las calles aledañas y van pisándole el acelerador, que creo que no es válido.
0: Sí, así es. Y bueno, Gabriel, también pues hablando de estos temas, ¿no?, de las vialidades, de las obras por todos lados, obras que pues han quedado de repente a medias, reencarpetamientos también que ya vienen, ¿no?, de acá del barrio 1 hacia Crucero de las Brisas. Y bueno, platícanos también.
1: Fondeport también.
0: Continúa, también en Fondeport. Continúa el tema también de la basura, Gabriel, en alcantarillas, en camellones, en distintos puntos que podemos, o sea, es claramente visible y que además, bueno, pues es un reflejo, ¿no?, de la tristeza, una lástima que la gente sigue tirando basura en la calle, sigue sacando las bolsas de basura viendo que está el tormentón y sacan la basura de todas formas, no piensan en dónde va a parar.
3: Aquí lo importante de tenerlo, pues mira, en ocasiones anteriores, ya en temporadas de lluvias que ahora sí que pasaron, sabía que luego había personal del ayuntamiento retirando toda la basura de las alcantarillas. A hoy, en esta ocasión, pues ya van 3 días más o menos de la tormenta, porque fue pues el domingo, y aún siguen muchísima basura en lo que viene siendo las alcantarillas. Solo por mencionar unas que están ahí en el barrio 1, ahí donde está una bodega, la Mamalucha. Uh-huh. Acá por el lado de la 16, ahí entre Las Joyas, Bellavista, ahí en esa parte también hay muchísima basura. De hecho, está ahí una tienda kiosco, ahí está un montón de basura, es como una pequeña montaña de un tamaño considerable, que es pura hojarasca que juntaron y nada más ahí la dejaron. Pero a lo que voy es, como lo mencionan y hasta lo más lógico es, va a volver a llover fuerte, tal vez, pero toda esa basura va a volver a ir a las alcantarillas, va a volver a tapar, y esa es la razón que dice uno, oye, en media hora aquí en Manzanillo nos llueve y ya estamos inundados. Pues sí, desgraciadamente en media hora nos llueve, pero en media hora, 15 minutos, 10, se tapan las alcantarillas y eso es lo que ocurre. Al rato ahí tienen que andar personas, ahora sí que civiles, así que no tienen nada que ver con ninguna empresa, ningún ayuntamiento, están quitando, desasolvando las alcantarillas para que pueda ahora sí el flujo del agua darle y se deje limpia las calles. Pero pues ahora en esta ocasión, créeme, lo que no se ha visto absolutamente nadie haciendo esta labor de recolección de las basuras, sí, de las alcantarillas.
0: Sí, y
3: eso añade como exactamente, añade eso exactamente lo que tú dices. Oye, pues si estás viendo que está bien nublado, está tronando el cielo y todavía van y sacan la basura en las esquinas. Ahora, sí, Penélope, en muchas colonias, perdón, que en el centro de las calles, ahí colocan las basuras, lo que es Marimar, lo que es acá Perlas 2, lo que Terra es Colombo, Plena, lo que es Papentle, todo. Entonces, en una esquina, pues probablemente todavía se pueda el agua no acercar ahí y no se la lleva. Pero por media calle, toda la basura que colocan en las calles en medio, todas van a ir a parar las alcantarillas y a los taponeaderos.
0: No, y sobre todo van a quedar regadas por toda la calle, por toda la avenida. Entonces, bueno, pues hay que tener conciencia, ¿no? Digo, si tú estás viendo que ya está chispeando, pues no saques la basura. Espérate, no le pasa nada porque un día más se quede allí. El chiste también es tener esta comprensión, esta empatía, ¿no? Y decir, bueno, voy a evitar que se tapen las coladeras para que se inunde todas las calles y toda la ciudad, o esté la basura ahí toda regada, ¿no? Porque probablemente pues no va a pasar el camión de basura, de repente no pasa normalmente en su ruta cotidiana. Ahora imagínate en el tema de la lluvia, pues mucho más complejo, ¿no?
3: Sí, pues está un poco crítica esta situación, pero esperemos que pues ahora sí cambie la forma de la gente de sacar la basura. Pero ojalá y sí estos amigos de a quien corresponda, ¿no?, del ayuntamiento ahí de limpia y toda esta parte, pues sí, las alcantarillas, hay muchas que tienen bastante basura. Y la mayor parte son los arastras, es lo bueno, ¿eh?
0: Sí. Gabriel, y compártenos, digo, después de este video tan viral que se hizo aquí en Manzanillo, que se repitió la historia de Toño el Tortillero, este muchacho que cayó en el socavón que estaba ahí en la obra, en la avenida Paseo de las Gaviotas, Coméntanos cómo se encuentra la obra en este momento, sigue con mucha agua, sigue abierta la avenida o está toda cerrada. Platícanos, actualízanos.
3: Está la obra todavía abierta, pero ya va rellenándose esta parte. Ya lleva yo creo que un 70% relleno. Están echando una especie de arcilla para después compactarla. Aquí lo importante es, Penélope, que hace días sacó también, salió un video que hay, que un volteo se había caído ahí, que hasta eso. No, lo que pasa es que pues va echando la tierra, la máquina no va compactando todavía. Entonces, al momento de echar de reversa para vaciar la carga que traía la arcilla, pues quedan hundidas las llantas, pero pues eso no había problema, normal. Porque pues ahí la máquina pues lo iba a sacar, o sea, no pasa nada. De hecho, el maquinista le pidió al cuate que un poquito más para atrás, para que el material lo arrojara un poquito más para el fondo, ¿no? Entonces es cuando el carro pues se hunde las llantas, pero pues está todo controlado por parte de ellos, o sea, ellos mismos manipulan este tipo de obra, pero no es que haya caído ahí. El que sí cayó fue el joven de la moto, que mucha gente pregunta que en qué estado se encuentra el muchacho, si no sufrió alguna, pues algo, no sé, igual si lo quieren ayudar o no, pero sí,
1: pues la moto, ¿no?
3: Nadie sabe. Sí, nadie pues sabe.
0: ¿Recuerdas que cuando contactaron al muchacho?
1: Sí, cuando el tortillero, ¿no?
0: Pero Toño lo hizo a propósito. Este muchacho sí fue, se ve que fue accidental, o sea, como contactó, que no tenía ni idea de que estaba ese, pues, alberca olímpica, diría Gabriel, ¿no? Pero en este caso ya lo contactaron y algunas personas ofrecieron a darle apoyo, me imagino que para el tema de recuperar su moto e incluso también de asesoría legal para demandar a quien corresponda, a las autoridades.
1: Pero es que no hace falta esperar a que los demanden, ¿no?
0: Creo pues que ahí... es que a lo mejor sí, a lo mejor nadie le ofreció apoyo por decir, oye, pues tenemos un despapalle en esta obra eterna, no la sabemos hacer.
1: Que según hasta donde se sabe, se está esperando a que llegara una pieza, pero lo habíamos dicho, es inconcebible que si tienes tanto tiempo ahí abierto con hierbas, ya flora y fauna ahí, mejor tápenle.
0: Pues sí.
1: No sean así, la verdad.
0: Y que ya ahorita ya decidieron taparle.
1: Pudo haber perdido la vida, imagínate.
0: Exactamente. O sea, decidieron taparlo hasta que se cayó una persona.
1: Qué bárbaro.
0: ¿Por qué? ¿Por qué esperar? ¿Qué?
1: Claro, nomás hacen quedar mal a las personas, hombre.
3: Carlos, Penélope, mira, aquí cabe de hecho un vehículo ahí, cabía fácilmente.
1: Si hubiera sido un vehículo
3: sí, con tanto por regular. No, pues todos traen los vidrios arriba. El momento que se apaga el carro ya no puedes bajar los vidrios. Si son eléctricos ya no los puedes bajar.
1: Sí, ha habido
3: ahí
1: casos.
3: Ahí hubiéramos hablado de otra...
0: situación, claro.
3: Sí, de otra situación.
0: Y,
1: indignante, totalmente.
0: Nos están preguntando por acá si tú has pasado o has transitado por Playa de Oro. Ya ves que está esta curva. Hay personas que dicen que ya hay acceso por la zona que es el malecón. Y hay quien dice que no, que solo por las curvas. Coméntanos.
3: De hecho no hay acceso, está cerrado, pero hay unos, ahora sí que hay unos intrépidos, unos valientes que quitan ahí, no sé si se enfadan o no se enfadan, pero pues es más seguro andar acá por las curvas, nada más con cuidado, porque ahí en el tramito ese, para ingresar, para ingresar a las curvas, está muchos baches, están bastantes baches, de hecho... Si esa calle es la que se está utilizando, ahí ya urge un reencarpetamiento, al menos ahorita que está de moda esto del reencarpetamiento, ahí en esa parte, porque está llena de baches, y de hecho, ¿sabes qué? Están llenos de agua. Pero lo oficial, y Penélope, no está abierta ni un acceso, la verdad, ni para las únicas que se avientan, pues son las motos, pero pues esas, pues, ya sabemos que en cualquier recoveco caben, ¿no? Pero sí no está abierto, no está abierto para que ni le intenten pasar por ahí. De hecho, está todo lleno de... es como una terracería, está feo.
0: Ah, bueno, entonces ya quedó aclarado. Para las personas que tenían la duda, ahí está. No hay paso en coche. En todo caso, en coche no está permitido. No hay forma de pasar por ahí.
1: Oye, que retomando de este tema de los puentes, decían que contrataran a la empresa, a la constructora, la que hizo los puentes ahí en Colima. Claro, lo que se pedía, ¿no? Que terminaron muy bien.
0: Y de hecho antes de tiempo.
1: Terminaron antes de tiempo, entonces pues todo el mundo pidiendo, ¿no? Que vengan ellos, ¿no?
0: Ojalá vinieran, ¿no? Que digo, quién sabe también qué empresa sea la que esté haciendo la subcontratada ahí en el tema de Paseo de las Gaviotas, pero qué mal quedaron. qué mal, o sea, tuvieron meses y meses la obra así abierta, no pudieron solucionar el problema y ya la van a tapar, donde cayó el muchacho de la moto, y ya la van a tapar.
1: Después del motociclista hundido.
0: Que cae al pozo.
1: Hay que tapar ya. El pozo.
0: Ajá, así es. Una lástima, muy triste.
1: Mucha indignación, la verdad.
3: Es una empresa externa la que anda trabajando ahí.
1: Sí, son externas, pues, pero pues hacen quedar mal a las autoridades, ¿no?
0: Mira, pues por acá nos mandan un video de cómo se encuentra ahorita ahí justo la obra. Y mira,
1: gracias por comunicarse.
0: Muchas gracias por mandarnos un video actual.
1: Bueno, ya por lo menos no se va a hundir.
0: Bueno, ya nadie se va a ir para abajo.
1: Esto lo debieron de haber hecho hace meses.
0: Y es que al parecer, pues si ya la están tapando, quiere decir que no se pudo arreglar, no se pudo solucionar.
1: Ojalá que sí se haya quedado, ¿no?
0: Al parecer no. Pero bueno.
1: ¿Tú crees que no?
0: Vamos a...
1: Ojalá que sí haya quedado. Y si no, pues ya por lo menos también ya...
0: Pues mínimo que la tape para evitar accidentes. Sí, así es.
1: Hombre, otra situación de estas y de verdad que...
0: Oye, también tenemos acá reporte de los camiones de transporte público. Ay, caray, nos mandan unas imágenes, varias fotos de una unidad. Está en deplorable estado. Incluso ve, hay un vidrio para la gente que nos sigue en las redes sociales. Van a poder observar las imágenes, pero igual se las platicamos. Tiene una ventana rota completamente. Y tienen esta película como de...
1: Polarizado.
0: Polarizado, pero pues ya está caída, está roto el vidrio. Ve el suelo. O sea, levantado, digo, para la gente que de repente no tiene mucha movilidad.
1: Qué feo.
0: Los vidrios por ningún lado, los asientos flojos.
1: No trae timbre.
0: Y bueno, no trae timbre, trae una rana que le aprietas y le hace bien chistoso. Entonces, pero aquí, bueno, la situación es esa, ¿no? Quieren aumentar el precio del camión, se están justificando que 50% menos pasajes y todo, pero también ellos que han hecho para mejorar las unidades, para que las personas digan, bueno, pues es voy a pagar aumento, porque sí está cómodo.
1: El aumento de estos 13 pesos fue por para esa razón.
0: Era para eso, era el objetivo y no se hizo, no se llevó a cabo, no se han mejorado las unidades, incluso ellos mismos en la rueda de prensa que tuvieron, comentaban, ¿no? Es que no hemos podido mejorar las unidades. Ellos, bueno, dijeron, le echaron la bolita al gobierno del estado, dijeron, es que no nos han dado los apoyos, no se ha llegado al acuerdo como se quedó, y pues nosotros tenemos 50% menos de pasaje.
1: Fíjense que es un círculo vicioso esto, o una bola de nieve, como usted le quiera llamar, porque la gente en Manzanillo necesita mucho el tema del transporte.
0: Sí.
1: Somos bastante gente, somos la gente trabajadora, la gente que va a las escuelas, en fin. Al momento que pues no se decide apoyar a los concesionarios de transporte, pues surgen estas otras alternativas que la gente, la ciudadanía debe de optar. Pues por mero, porque ha habido muchas anomalías, ¿no? El tema de transporte, que mucha falta de atención a la persona.
0: Al usuario, claro.
1: Al usuario.
0: Pero es que simplemente las unidades.
1: Y surgen estas otras variables o variantes de transporte, como mototaxis, los didis, los mismos taxis, que también, bueno, pues ahí están haciendo lo suyo. Obviamente, al surgir estas otras, pues tiende a bajarles el porcentaje de ganancia que ellos tenían. Porque si vemos en otros estados, la verdad es que tienen unidades... Vea cualquier estado, Michoacán, Jalisco, no voy a hablar por Colima, pero ve otros estados.
0: Y tienen en buen estado.
1: Muy buen estado. Uh-huh. Pero ¿sabes qué? No hay otras variantes de movilidad.
0: Pues depende, digo, hay ciudades donde sí hay muchas opciones de movilidad y aún así las unidades están en muy buen estado. Por ejemplo, Guadalajara, ¿no? Que hay muchas opciones.
1: Bueno, estamos hablando de una ciudad grande.
0: Sí, claro,
1: totalmente.
0: Pero son muchísimas opciones y aún así las rutas están bien.
1: Entonces, si lo que se refiere al porcentaje que está bajando y todo esto, pues sí, pero se ha propiciado justamente que surjan estas otras opciones.
0: Claro. Claro, porque...
1: Y mientras no se logre arreglar en el tema de unidades, en el tema del servicio, que las rutas pasen a determinado tiempo, que los choferes pues sean amables en todo sentido con el personal. ¿Cuántas veces no veíamos que van jugando carreras, ¿no? Entre los...
0: Y llevan pasaje, o sea, y es que, o sea, per se, las unidades es increíble cómo están. Es increíble, no se les ha metido nada, ni un peso. ¿Y cuántas veces han aumentado la tarifa, no? Entonces
1: la tarifa más alta
0: sí,
1: de
0: todo el estado. Es correcto. Mira, por acá nos mandan Nos mandan un comentario, dice, yo como mamá me preocupo, dice, porque mi hija pues me ha platicado cómo están de feas las unidades y me da pendiente que ande en camión en esas condiciones, dice, pero no puedo hacer mucho por ella porque pues necesita moverse en camión, es una necesidad,
1: claro.
0: Porque para Didi o taxi pues no hay diario, ¿no? Entonces sí tiene que tomar el camión, pero dice, me quedo con mucho pendiente.
1: Claro.
0: Sí, Gabriel.
3: No, y mira, pendiente para Carlos, a mí me tocó ver una pues ahora sí que me tocó ver una acción, una película ahí entre... Hazte cuenta que nos subimos en el camión, yo me subí ahí por la 16, iba hacia el bulevar, y el camión desde la 16 ahí iba a vuelta de rueda, despacitito, o sea, hazte cuenta como que si no traía prisa, y ahí donde está una gasolinería ahí por Tapeices, ahí se para. Ya iba, yo creo que ya había durado unos 7-8 minutos parado y pues, absolutamente no bajaba ni subía nadie, estaba haciendo un calor enorme, aparte olía feo el camión porque traía unas cortinas, ahí todas feas, unas cortinas que utilizan. Entonces un joven, se veía que no era de aquí, se veía de esos que vienen a trabajar, de los que son de acá por el lado de Cuba, de Puerto Rico y todo, que afortunadamente ellos ya vienen y hacen su vida aquí, ya trabajan aquí y todo. Le comenta al chofer, vámonos, le dice, dos veces le dice, vámonos, y se para el chofer y le dice, aquí están tus 13 pesos, si no te gusta mi trabajo, vete en taxi, y yo tengo tu tiempo y yo no tengo tu prisa. Así le contestó. Entonces, yo ya le iba a contestar también, Carlos, pero sería enfrascarse en más problemas.
0: Claro.
3: Pero mira, yo creo que si el chofer trae tiempo de sobra, lo que puede hacer es darle su ruta normal, 5, 10, 15 minutos que traiga de sobra, que se quede una cuadra antes de donde checa y asunto terminado.
0: Sí, ya sin gente, pues.
1: Fíjate que a mí me tocó subirme hace unos días también a un camión que andábamos en estas de Apatín, dicen por ahí. Muy, muy, muy triste el chofer, muy desesperado, porque el camión se le apagaba en cada parada que hacía.
0: Imagínate.
1: En cada semáforo.
0: ¿Qué estrés? ¿Qué desesperación?
1: Todo el viaje así nos la aventamos. Yo desde que fue que lo tomamos aquí por la sí, Fondepor hasta barrio
0: cinco.
1: Allá por allá, sí, y así, o sea, híjole, que no, que hay que pesar, ¿no? La verdad,
3: o sea, que frenan, y otra hay vez, unos que sí. frenan, Carlos, hay unos que frenan y retiembla la estructura y sí. tus pies van pegados al piso y sientes bien feo. Entonces dices tú, imagínate en una emergencia ese tipo de frenos, pues ya está tallando fierro con fierro, ya no trae ni balata, ya no trae nada. Dijera una en el video, los memes, ¿eh? Ay, échenle aceite a la balata para que no rechine.
1: Pues ahí yo creo que la Subsecretaría de Movilidad sí tiene que aplicarse aquí en
0: definitivamente tiene que
1: hacer
0: porque
1: algo.
0: Manzanillo no es posible.
1: Por los sesionarios, por el... No, el puerto principal del...
0: El puerto número uno con los peores camiones de ruta de todo el país. Eso.
1: Es que los del puerto no se suben al camión.
0: Es que ellos tienen transporte de personal.
1: Transporte personal.
0: Pero y la demás gente, y la población, y luego súmale, digo, a todo esto...
1: Y menos los directivos, ¿eh?
0: Ay, obviamente jamás en la vida. Solo uno cuando de repente le falla el carro, ¿no?
1: Hasta colaboradores les dan auto, ¿no?
0: Sí, claro, les pasa. Oye, pero súmale... Que además de esto, los tiempos tardan 40 minutos, 45, 50, una hora en pasar. Dices, no inventes, o sea, pues mejor tomo una mototaxi. Si va a tardar 45 minutos, pues me voy en mototaxi.
1: Y ahí es donde vienen estas pérdidas económicas, ¿no?
0: Así
1: de ganancia por parte. Ajá, adelante, Gabo, porque ya nos tenemos el tiempo encima.
3: A ver, Penny, ¿quién fue a los patos en este día en Via Crucis?
0: Ay, no, horrible, de verdad. Y es que también esa es otra cuestión. Hay que hacer transbordos, porque pues obviamente no todas las rutas llegan a todas partes. Entonces, es una situación bien complicada. La verdad, mis respetos en el solazazo. Los camiones así en pésimo estado, algunos no abren las ventanas, el calorón. Sí, exactamente. Entonces, la verdad, híjole, la gente qué difícil se las ve. Y se entiende ahora que cuando respingan, ¿no? Cuando dicen, es que va a subir el transporte. ¿Y por qué va a subir si están tan mal las unidades?
1: Pues ahí el llamado es para la Subsecretaría de Movilidad. Hagan algo por nuestro puerto aquí en Manzanillo.
0: Por
1: llamado
0: su gente.
1: Para las autoridades, ¿verdad? Es que ellos no dejan en camión, dicen. Pero bueno, pues hagan algo por la gente que sí lo necesita, sí requiere el servicio. Pues ahí apoyar al sesionario. apoyar a la gente, apoyar a la ciudadía. Sí. Es momento de,
0: no, y
1: de
0: dar una buena imagen
1: en el asunto. O sea, vienen turistas.
0: Exacto. Y se suben al camión los turistas. Entonces dices, híjole, no todos vienen en vehículo.
1: Simplemente que escuchen ese tipo de comentarios. Bueno, pues imagínate.
0: Ajá, una lástima. Mira, por acá nos llega un mensaje también.
1: A ver, ¿qué dice?
0: Dice, buenos días, Carlos Penny. Soy una persona que utilizo este medio de transporte, los camiones urbanos. En el precio están por arriba que en otros estados. Y sí sería bueno que checaran cómo están las unidades en distintos estados. Hace días, dice, fui de vacaciones a Cancún y el precio está en 10 pesos en la ciudad, en Cancún, que está carísimo todo. Y no, y de verdad es un destino 100% turístico, ¿no? Dice, el precio está en 10 pesos en la ciudad y 12 pesos en la zona hotelera. Fíjate, en la zona hotelera, en la Nice. Dice, y las unidades seminuevas en comparación a las unidades de los concesionarios de las rutas urbanas en Manzanillo. Deberían de mejorar las unidades. Y eso no es todo. El mototaxi, que también abundan, están en 15 pesos. Uh-huh. Y aquí está en 40 y 50 pesos, casi casi la parada mínima. Dice, los taxis en 40 pesos y aquí en 60, 80 pesos. Deberían de cambiar muchas unidades de camiones, mototaxis y taxi en todo el estado de Colima. Sí, efectivamente.
1: Tiene mucho trabajo.
0: Oye, secretario, pero imagínate los precios. Dices, ¿cómo es posible en Cancún pagas 10 pesos y aquí 13 pesos?
1: Esto está como cuando las autoridades, los gobiernos pasados nunca hicieron nada y la subsecretaria de movilidad pues está prácticamente igual.
0: Tampoco ha hecho nada. Tiene toda la vida sin hacer nada. Bueno, o sea, en este tema, ¿no? De poner mano dura y corregir las unidades.
1: Es de lo que se trata, mejorar. O sea,
0: claro.
1: ¿Qué resultados contundentes, ¿no?
0: Sí, así
1: es. Para apoyar al concesionario, para apoyar la movilidad y para apoyar a la ciudadanía.
0: ¿Y qué dices? ¿Cómo nos vamos a...? O sea, ¿cómo puede ser que Manzanillo, siendo el puerto número uno, pero no es una ciudad tan turística como Cancún, que sí vive 100% de eso, ¿cómo es posible que sea más caro el transporte?
1: Que no estemos con el tema de voluntad.
0: Sí, Gabriel.
3: Carlos, no, la Subsecretaría de Movilidad sí hace algo, porque a todos los taxistas y choferes de camiones y todo, bien que les cobran sus cursos cada año, bien que les cobran sus resellos, a ellos sí los traen secos, entonces, pues sí, sí hacen, sí hacen.
0: Pues sí, les toca, ¿no? La parte administrativa, burocrática, ahí sí.
1: Algún programa de apoyo, ¿no?
0: Sí, claro, ver de qué manera, digo, ya decían los transportistas en la rueda de prensa, pues queremos dialogar, ¿no?
1: Con
0: el gobierno.
1: Tanto otras cosas que no sean tema de movilidad, que la gente lo necesite, lo requiere. Muy bien, bueno, pues así las cosas. Gabriel, un gustazo coincidir.
3: Aquí estaremos al pendiente, Charlie, y esperemos que pues ahora sí que lleguen a buenos oídos esto, y pues ya sabes que en ocasiones como que incomodamos, pero nuestra misión es comunicar a la gente la situación.
1: El sentir de la población.
0: Claro, lo que la gente nos dice, nos pide que externemos. Muchas gracias, Gabriel. Bonito día.
3: Exactamente, cuídense mucho, buen día.
1: Hasta luego. Bueno, vamos a hacer una pausa, ¿verdad? Ya nos colgamos un poco, vamos a la pausa, regresamos.
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4: 8:49.
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1: Bueno, exactamente ya 8 de la mañana, 53 minutos, a través de Informativo Turquesa. Nuestro compañero Pedro Velázquez, ¿cómo estás? Buenos días, Pedro.
11: ¿Qué tal? Buenos días, Penny y Carlos. Pues aquí estamos con la información. Pues fíjate que pues ya estos destapes que por lo pronto el caso de Morena, que de acuerdo a su programación interna del partido y que ya lo había aprobado en una asamblea previamente, como marcan los estatutos, pues ayer le correspondió a Colima, que ya sabemos que es la presidenta con licencia, Rosy Vallardo, por los tres partidos, que es como está conformada esta alianza, la 4T, no hay que olvidar que la conforma Partido Verde Ecologista de México, Partido del Trabajo y Morena, porque muchas veces los simpatizantes del movimiento se les olvida que el Verde y que el PT son parte del movimiento y hasta se andan peleando, o sea, sí, con ellos mismos, y bueno, esas son cosas raras, pero a lo mejor muchos a veces de los militantes que tienen el corazón, yo no dudo, guinda, y pero se les olvida que es una alianza. Bueno, hasta ahí vamos. Entonces, en Campeche, nomás rapidito, le correspondió al actual presidente municipal de la capital, que se llama igual Campeche, así como Colima. Él viene del PAN, incluso ya había sido presidente municipal de Campeche por el PAN, y pues ya lo fue por Morena ahora, y ahora pues ya le toca competir por la gobernatura. Aguascalientes, la profesora Rubalcaba, que viene de la izquierda, sí, viene desde los tiempos del Partido Socialista Mexicano, Partido Socialista Unificado de México, bueno, tiene una trayectoria ya de izquierda de hace tiempo, y pues ahí pues le van a dar duro, que son oposición. Hay que recordar que Aguascalientes la gobierna el PAN, va a ser también una elección cerrada. Y volviendo al tema aquí ya de Colima, para no salirnos unos tres, esto ya también está presionando a las cúpulas nacionales, pues para que hagan las alianzas, o sea, las alianzas de la oposición, en donde traigo el dato que también ya MC existe en estas pláticas. Oficialmente no hay todavía una cuestión todavía terminada, pero sí, es que están 12, de 10 a 12 estados que la oposición pudiera competir cerradamente y tener resultados favorables. Entonces, esto no se quita del renglón, incluyendo Colima. Pues yo creo que en unos 15, 20 días vamos a ver cómo quedaron conformadas ya las alianzas, incluso ya nombres sí. Pues más aterrizados. Sabemos que en la alianza PRI-PAN, o sea, sin contactar a Movimiento Ciudadano, sin considerarlo, digo en esto, toca género mujer. Entonces allí el aspirante Riul Rivera quedaría fuera. Digo, si se sigue manteniendo, como ya están las posiciones habladas en la mesa allá en México, de las 17 gobernaturas, que son 9-8, pues ya él está quedando fuera como candidato, como aspirante en este momento. Entonces tiene que ser género mujer. Ya se habla de, se están midiendo o van a medir a dos personajes, que en este caso la senadora Meli Romero, que ya fue candidata, pero
1: la sesión pasada.
11: Sí, pero hay otra aspirante pasadas, que también es mujer y que es fuerte, que ha ganado la diputación local rotundamente allá en Colima, Leti Moreno, hija del exgobernador Moreno Peña, que ella podría, pues va a entrar a la pelea y podría ser la aspirante como imagen joven, mujer fuerte, podría ser la candidata a gobernadora. Si se mantiene lo del género y si no hay movimientos ya, eso se ve casi imposible, ella pudiera encabezar la fórmula del PRI-PAN. Ahora, Movimiento Ciudadano en el último encuesta que tengo conocimiento trae 12 puntos. En las mediciones personales, las que conozco, es lo que se ha mantenido Movimiento Ciudadano entre 10 y 14 puntos. Aquí, ahora vamos a hablar de 10 puntos, pues 10 puntos en una alianza tan cerrada, pues es definitivamente oro electoral. Claro. Pero vamos a ver cómo quedan, porque vamos a bajarle todavía 10 puntos. Con 10 puntos te define cualquier lado.
1: Y que aunque sea, bueno, ellos traen mucho, Pedro, pero lo hemos platicado desde hace bastante tiempo, si ellos van solos, no les alcanza.
11: Ah, no, solos no, ninguno. O sea, si no hay alianza, eso lo saben
0: bien
11: ellos.
0: De la oposición, ninguno.
11: Sí, lo saben en todo el país. O sea, que ya están a los estudios, acaba de salir otro estudio que vuelve a reconfirmar estos datos de números. Aquí pues Morena sería el más feliz y más contento que no se una, y como fuerza política, bueno, aliado con sus aliados Verde y PT, para ellos lograr sus objetivos, así la política, pues no podrían estar tristes, más incontentos, ¿verdad? Entonces vamos a esperar, esto todo le falta alrededor de un mes para que la oposición, donde haga las alianzas, si Movimiento Ciudadano se suma a estos acuerdos que tenían mover todo el tablero de ellos, que claro, que no es imposible, pero al mover, pues va a haber gente que va a quedar
1: inconforme.
11: Pues no contenta, pero bueno, eso es parte de la política como se está moviendo. Aquí Rossi, pues ya declaró, ya viene acá a Colima. En el caso de Joel Padilla, pues ya lo hizo público en redes y quizá va a haber declaraciones en estos días. Él dice, yo sigo trabajando para las aspiraciones a la gobernatura. Tenemos conocimiento que no fue invitado a la Ciudad de México o no se le informó. Entonces, bueno, eso es lo que corre, es lo que se ha filtrado. No sabemos si en la realidad fue ese el problema u otro. Ahora sí, no se les dio la información, eso es lo que se sabe. Y por el lado de Griselda Valencia, ella va a ser un movimiento muy fuerte dentro de Morena con la gente de izquierda. Ya viene fundadora precisamente de Morena con López Obrador, que anduvo agarrada de la mano, y lo dijimos en buena forma. Entonces, trabajando. Entonces, vienen estos, pues son los reacomodamientos, son parte, ¿verdad? Parte. Lo bueno que hay tiempo para que ya el día de las elecciones, el 6 de junio del 2027, y claro, y mucho antes van a llegar, pues ya consolidados los cuadros y los candidatos que van a participar. Así que vamos a tener mucho que hablar, va a haber muchos escenarios, muchas cuestiones que vamos a ver todavía. Incluso ya en el anuncio de Rosy Vallardo no estuvo el representante del Verde en las cuestiones electorales, Carlos Ibarra. Entonces, bueno, hay que ver que esas ausencias tampoco quiere decir que ya se acabó la situación, pero sí ya vemos vemos cuestiones incómodas que tienen que trabajarlas, porque todo se trabaja, reencuentros, qué pasó y ponerse de acuerdo, ¿verdad? Y acá hay que recordar que viene, en el caso de Colima y de las demás entidades, los 10 municipios aquí, las 16 diputaciones, cómo van a quedar, para dónde van, con quiénes. Así que todavía falta un buen tramo de esta situación, Carlos.
0: Pedro, ¿hay fecha ya para el registro de los candidatos?
11: Bueno, eso hasta al año que entra. Estamos hablando alrededor de abril. Ya la fecha se está. Hay que ver el IE y el INE. Uh-huh. Bueno, hay que ver el IE cuándo abre su fecha. El INE ya está el 10, 11 de septiembre. Y ya ver las fechas cuándo son y ya las tendremos para mañana. Sí, las fechas sí es que ya las dieron a conocer.
0: Perfecto.
11: Pero ahí sí falta todavía un espacio.
0: Muy bien.
11: Esto va en 2027. Ahorita, qué bueno que se está dando todo desde antes, pues para que se reacomoden. Antes eran ahora sí, a bocajarro, sí, pues ya estaba la elección, ya así estaba es. Todo, no había tiempo de sanar heridas. Uh-huh. Era darle y ahora no, ahora eso es la ventaja de moverse. Ahora sí, antes el que se movía en la foto no salía, ahora es al revés. Allá los tiempos cambian, Carlos. Sí.
1: Pedro, pues agradecerte el día de hoy el análisis de aquí en la información. Muchísimas gracias. Te escuchamos en la tarde, en punto de las 2.
11: Así es, a ver si ya tenemos alguna declaración de Rossi ya aquí en Manzanillo. Así es.
1: Correcto. Muchísimas gracias, un abrazo, gracias. Nuestro compañero Pedro. Gracias.

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3: 9:03. 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
1: 9,17, 28 grados.
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1: 9:48.
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1: 10:11.
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2: 10:34.
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1: 10:50.
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0: 11-1.
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¿Qué tal? ¿Cómo están? Muy buenos días tengan todos ustedes. Bienvenidos sean a Wake Up Turquesa a través de las ondas hercianas de Radio Turquesa 92.9. Yo soy Alejandro González Pulga y les doy la bienvenida a este espacio y también a nombre de mi amiga y mi compañera Adri Maldonado, que quién sabe dónde anda, ahora quién sabe qué se le atravesó. Pero ahorita, no os preocupéis, ahorita viene mi compañera. Así es que calmantes montes, nosotros ya arrancamos con tubo en este espacio. Espero que se queden con nosotros a partir de ya hasta la una de la tarde. 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Thank you al buen René y compañía. Oigan, pues ya ya arrancamos con este menester. Qué buena rola, ¿no? Rola como muy paripachanguera. El buen Harry Styles, Watermelon Sugar, ¿no? Y también arrancamos previamente para final. Bueno, no arrancamos, sino finalizamos el horario de las 10 con Bruno Mars y Cardi B con Finesse. Oye, qué buena rola también, ¿eh? La verdad ya tenía rato que no la escuchaba. Muy buenas rolas ahorita para finalizar el horario de las 10 y para arrancar a las 11 en punto. Se super mega discutió el señor producer. Si de repente me escuchan medio raro,

Traigo un dulce, ahí está. Ahí dispénsenme. Es un dulcecito que me dio la queridísima Moni. Porque ya saben que ando enfermo, ando como el Caditos. El Caditos de Rugrats. Porque no puedo hablar muy bien. Y la verdad es que ahorita me dio un dulcecito con miel y propóleo. Y la verdad ya siento el llegue, ¿eh? Ya siento en mi gargantirri. ¿Cómo es que está entrando ahí todo el cotorreo? Y cómo de repente así como que jalo aire y digo, ay, güey, está bien fresco, ¿eh? Hasta parece que tengo de estas laminitas, de estas pastillas que se hicieron muy famosas entre los 90s, 2000s, ¿no? Y siento así, la verdad, fresca, fresca, fresca mi gargantirri. Esperemos que me pueda aventar el programa completito. Hable y hable a lo loco porque sí me duele mi gargantita un poquito. La traigo media inflamadirri, pero aquí andamos chambeando para todos ustedes a través del Wake Up Turquesa. A ver si no me llevan los aliens o algo así, que vengan y que digan como que ya le está cambiando la voz. Acuérdense de esta teoría de Lolita Ayala, que decían que era como reptiliana. ¡Ay, un poquito de agua! Ahí dispénsenme, pero todavía no ando al 100. Pero lo que sí está al 100 es todo lo que tenemos para ustedes para compartir, porque hoy hay datos muy chéveres. La verdad, esto está bueno, ¿eh? Oigan, ¿qué le está pasando al mundo de Hollywood? Yo no sé qué onda, al mundo de la artisteada gabacha, pero ahorita me estoy topando con una noticia que la verdad sí está triste, no está tan, tan cool, y más para quienes gustan del buen cine y de los buenos trabajos actorales. Me estoy enterando de que la revista Rolling Stone está publicando el fallecimiento de Tim Curry. Ustedes dirán, ¿quién es Tim Curry? Pues bueno, este brother es un actor ya que recién había cumplido 80 años y falleció. Cantante y actor, recordado por su icónico papel de Dr. Frank en Forter en The Rocky Horror Picture Show. Y también por haber interpretado nada más y nada menos al terror de muchas infancias, al miedo de distintas generaciones. Y es que Tim Curry interpretó en su momento a Pennywise en la adaptación televisiva de It en 1990. Y bueno, Curry al parecer habría enfrentado problemas de salud durante más de una década, y de acuerdo con el portal de noticias TMZ y Variety, las autoridades acudieron a su domicilio y no se sospecha de ningún acto criminal, sino que aparentemente fue una muerte natural. Así es que enorme el buen Tim Curry, que la verdad hizo pues tenerle pavor a muchas cosas, y muchos vivieron rodeados de miedo después de haber sido el actor original que interpretara a Pennywise en la película de It, o Eso, ¿no? En español. Que mucha gente, yo creo que sí, ya hasta me lo soñaba y ya ni quería ver las alcantarillas, ni se quería lavar la cara y levantar el rostro hacia el espejo. Porque vaya, que tenía algunas acciones de terror psicológico que marcaron un antes y un después en el cine de terror. Así es que pues con esto arrancamos una lamentable noticia, el fallecimiento del actor Tim Curry. Y nosotros continuamos con más aquí a través de Radio Turquesa. Vámonos con algo de Caifanes. Esto es un clásico. Llevo por nombre Viento. Y regresamos aquí a su programa Wake Up Turquesa. No le cambien, regresamos.

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0: qué relajo traemos acá en cabina con AC/DC, Life at Donington, Let There Be Rock, una de mis canciones predilectas. Y ahora sí, ya llegó después del chisme, ya pasó con Raque, ya pasó con el Conta, ya pasó con Arnoldo, ya pasó con Omar, y sobre todo, el chisme más importante y prolífico de esta estación, ya pasó con Doña Moni. Le damos la bienvenida, nada más y nada menos, que a mi compañera, Adri Maldonado.
1: Extendiste la Adri, porque tampoco tiene conector.
0: Ahí salga, yo también.
1: Vámonos juntos, amigo.
0: Vámonos juntos, pero a la goma tú y yo.
1: Muchísimas gracias, amigo, a ti y a toda la gente que ya está en su programa Wake Up Turquesa. Tienes toda la razón, pasé por el chisme primero con Cabrera, después
0: por
1: tuve
0: todos
1: que pasar
0: lados.
1: Con Raquel, después tuve que pasar con Omar Ramírez, pero lo más importante, con Mónica Fernández. Que nada más me confirmó todo lo que ya había escuchado en las demás cabinas, ¿verdad?
0: Exacto.
1: O sea, exacto. Ella tiene el resumen de absolutamente todo. Pero muchísimas gracias por ponernos al tanto de aquí de esta estación. Ay, amigo, ¿cómo estás? ¿Cómo está toda la bandita que ya está sintonizando su 92.9? Un gusto saludarlos y darles la bienvenida al programa. También a la gente que nos escucha a través del internet. Y si usted va a salir de Manzanillo y quiere seguir en el cotorreo de Wake Up, puede hacerlo a través del internet, turquesa.fm, así tal cual, para que nos siga hasta donde su camino llegue. Ahí estaremos con usted. ¿Cómo ves, amigo?
0: Oye, muchas thank yous. Sí. Thank you very much y toda la fanaticada. Y pues le agradecemos que nos estén sintonizando, que por cierto, sí nos escuchamos bien ahora que me tocó salir ahí en la carretera. No, sí, al puro tiro, ¿eh? Al puro tiro, sí, nos escuchamos.
1: Sí, nos
0: y la
1: escuchamos.
0: Verdad, no, sí, hay otras que ya... ¿No? Y acá escuchas... Swim. Y dices, no, pues traigo el puro flow.
1: Gustísimo.
0: Traigo el puro flow.
1: Esos son los grupos favoritos de Arnoldo.
0: De los, ¿cómo son en español? Los Boy Scouts, ¿qué?
1: Esquivando balas, esquivando...
0: Los esquivabalas Boy Scouts. Espérame, aguanta, ahí estás.
2: Los sobrinos de los Almada.
0: Los sobrinos de los Almada, no, hombre, ¿cómo que de piña?
1: Son parientes del Rambo.
0: Sí, pero sí es algo así, ¿no? Los Boy Scouts esquivabalas,
1: algo así.
0: Los BTS.
1: A ver, saquen las armas el verdadero nombre.
0: No manches. Oye, ver, dime. Ahora sí tengo chisme cachetón.
1: Ay, Dios mío, santo.
0: Para todos. No, como los de Doña Moni. No. Un día deberíamos invitar a Doña Moni, ¿va?
1: Sí, deberíamos invitar a ver que nos cuente. ¿Cuál?
0: Que saque los trapitos de toda la banda de aquí. Estaría bueno, ¿eh?
1: El más quemado sería Cabrera, porque no le quiere dar galletas.
0: Puede ser, ¿eh?
1: No le quiere dar galletas nunca.
0: Pues es que también la Moni es bien amarrada, ¿no? La verdad, le pesa el codo, no dispara ni en defensa propia.
1: No, esa Moni
0: es tremenda. Oye, fíjate lo que son las cosas. Me acabo de encontrar con una publicación que hace de conocimiento público nada más y nada menos... ¿Qué sector? Oye, güey, sí me hizo bien lo de la mastillada con propóleo,
1: ¿eh?
0: Sí,
1: no.
0: Ya hasta me siento acá.
1: Así como locutor de... No, la verdad es que sí, las pastillas acá, de miel con extracto de propóleo
0: y
1: son
0: en
1: una
0: la
1: cosa...
0: pista número uno, con ustedes.
1: La Kimberly.
0: En la pista número uno para todos ustedes, bienvenidos a la diversión. Welcome to the latest night. ¿Qué? ¿Cuál vas a poner? ¿Qué? Ah, no, pero esa no, hay que poner otra. No, pero ya sé. No, ya, es que ya sé cuál es la buena. Voy a quitar las hinchas mañanitas. Espérate, a ver, ahí, limpia el botón aquí y vamos a poner la de... Ay, güey, ¿cómo se llama la morra? No me acuerdo cómo se llama. Pero aquí la tenemos, espérate, todo lo que hacemos por ustedes.
1: Vamos a divertirlos.
0: Mi querido público, aquí está, aquí. ¡Ah, la Lana Miles, güey! Ay, no, pues con esta voz, ahora sí, bienvenidos.
3: Bienvenidos a la magia y a la diversión. En la pista número uno tenemos a Kimberly. Mientras más aplausos, menos ropa.
0: ¡No, sácate! Espérate, Arnoldo, ya nos está escuchando tu señora.
2: Mira. Pues no han platicado que así se
0: puede. ¡Ah! Espérate, hasta me prendí, ¿eh?
1: Una cubeta para la mesa más. Hasta una. Más, ¿qué más relajo
0: aquí? Oye, ya me imagino.
1: Nunca lleva nada.
0: ¿Qué dicen por ahí la chica? Una cubeta para el licenciado y el licenciado es Arnoldo. ¿No? Ya lo ubican, ya lo ubican.
2: La primer cubeta, llevo de cortesía.
1: No. ¿Sabes qué dice? Y nos engañan. Porque aplausos y la mesa que más aplauda se llevará una cubeta. ¿Cuál? Pues, pero vacía, nunca nos llevan nada.
0: Nunca llevan nada. Chale. A ver, vamos a ponernos ya serios.
1: Ya, serios, por favor.
0: Ya, ahora sí. Ya, en otras cosas, porque de repente sí me prendo y me loco. Y me acuerdo dos que tres amigas que tengo por ahí.
1: Ah, caray.
0: Pues espérate. Oye. Caracas, no, mejor hay que cambiar de tema, porque luego yo solito me embarro.
1: Las guerras de Vietnam.
0: Recuerdos de Vietnam. Oye, pues resulta que la Sectur acaba de hacer una publicación en donde un sitio especializado en turismo llamado Just Cover analizó más de 1 million, analizó 1 millón de reservas en 155 destinos globales, o sea, de todo el mundo mundial, para descubrir dónde es que se sienten más felices los visitantes, amiga.
1: A ver, ¿de dónde?
0: Estamos hablando de todo el mundo mundial, ¿eh?
1: Ah, ok. Bueno, digamos que lugares que son como más dicharacheros, se le puede decir así, no sé si existe la palabra, pero donde son como más alegres es donde la gente no se quiere ir.
0: Sí, pero no sé propiamente cómo... ¿cómo evalúan el rollo de la satisfacción felicidad?
1: Está raro.
0: Porque creo que me parece más que evidente que no es lo mismo tu felicidad, Adriana, que la de mi felicidad, sí, Alejandro. No,
1: son totalmente diferentes.
0: No, seguramente a ti te hacen feliz ciertas cosas, a mí otras tantas. Entonces, no sé de qué vaya este análisis. Pero bueno, lo hizo este sitio especializado, que aparte no estamos hablando de cualquier tarugada. 1 millón de personas en 155 destinos globales.
1: A ver, échale.
0: Y el estudio se llama Happy Place Score 2026.
1: ¿En español?
0: ¡Araya!
1: ¡Vas a ver el nombre!
0: ¡No manches!
1: ¡Ay, Maldonado!
0: ¡Oye!
1: Es que no todos mascan el inglés.
0: ¡Oye!
1: Yo digo por los que están escuchando.
0: Oye, pues es el marcador de lugares felices del 2026.
1: Así ahí está, échale.
0: De esta publicación. ¿Nos vamos que de atrás para adelante o del primero para el 10?
1: No, de atrás para adelante.
0: ¡Órale, va! En el puesto número 10 de las ciudades en donde la gente se siente más feliz de vacaciones, tenemos nada más y nada menos que Toronto, Canadá.
1: Ay, en Canadá, a mí sí me gustaría...
0: ¿Es que las Canadians?
1: Sí, a mí me gustaría visitar Canadá, que no hay nadie, ¿ok?
0: Yo sé que hay varias gente que la neta sí me ha presumido las Canadians.
1: Sí.
0: Y que está acá.
1: Y que está hermosísimo,
0: muy
1: ¿eh?
0: Muy coqueto, ¿eh? Sí.
1: ¿Sabes qué? Yo creo que ese es uno de los lugares turísticos. Yo digo, en mi país hay lugares preciosísimos que todavía no conozco, pero como tal, sabemos que en Canadá estará en temporada de invierno, está la nieve y es algo en lo que yo quiero conocer antes de morir. Entonces yo siento que Canadá sería un destino perfecto para mí.
0: Pero te puedes ir aquí a la Jusco, amiga, también ahí cae nieve.
1: Amigo, pero pues me es muy poquita.
0: No, sí, cuando neva cañón. O si no, te vas allá a las faldas del nevado de Toluca.
1: El nevado de Colima.
0: Ah, pues también.
1: Si quieren, me
0: hay que decirle a tu galán que te saque también.
1: Ay,
0: ahí.
1: Que me está escuchando, no sea donde.
0: Ya hueles. Hueles a pura humedad, amiga, no
1: me
0: manches.
1: No llevas.
0: No manches. Oye, pues ahí está en el puesto número 10, Toronto, Canadá. En el puesto número 9, la ciudad donde vive mi prima, que no me ha mandado nunca en más de 20 años viviendo allá unos tenis, aunque sean del número 10. No me ha mandado ni ropa de la paca. Y está la ciudad de Chicago. Estados Unidos.
1: Chicago.
0: La ciudad de la mafia, de los italianos. La noche que Chicago se murió. Oye, en el puesto número 8 tenemos, ahí sí me gustaría, ahí sí sería feliz.
1: A ver.
0: Nada más por lo que verían mis oclayos en muy diminutas prendas.
1: Brasil.
0: Río de Janeiro. Río de Janeiro. Aunque fala portugués.
1: Apenas dices Brasil y ya estoy bailando samba.
0: No, sí. A mí me dan ganas de ver ahí unas brasileñas en unas microtangas.
1: Sí, yo quisiera ver.
0: Y digo, Brasil. No, pues qué húbole. ¿Qué húbole?
1: Dicen que
0: ¿qué?
1: Todos tienen cuerpos sabrosos.
0: No, y aparte, acuérdate de lo que ya te dije, que en Brasil nada más basta con voltear a ver a las chicuelas.
1: Sí, hasta los
0: guiñas el ojo y eso en automático es el quiero besarte.
1: ¡Ay!
0: No, imagínate, no.
1: Oye, no, espera. Déjate muestro, hasta los delincuentes están sabrosos, yo digo.
0: ¿En Brasil?
1: Sí, fíjate.
0: Ah, no sé, no tengo el gusto de conocer a ninguno.
1: No, pero espérame, es que por aquí, a través de las redes sociales, le mandé a mi hija, un...
0: ¿Qué le andas mandando a tu hija? A delincuentes, caray. No, delincuentes. Trabaja en la Secretaría de Marina, y tú mandándole delincuentes, no puede ser posible, caray. A ver si las autoridades, el almirante de la sexta región naval, está escuchando a su madre, por favor.
1: Le dije, hija mía, mira, lo metes a trabajar a la marina, que lo acomode.
0: No, hombre.
1: Y pa' ti.
0: ¿Ese güey es un delincuente?
1: Sí, lo acaban de bajar de una patrulla, ¿quién sabe qué hizo?
0: No, el güey sí parece modelo, ¿eh?
1: ¿Es que te digo?
0: No, la neta, ¿eh?
1: Le dije, mira, hija, lo metes a la marina y que se acomode y mira pa' ti.
0: Pero tú ya sabes que yo no tengo ningún rollo en reconocer.
1: No, está
0: eso no me hace del otro lado de acá.
1: No, para nada.
0: Lo hemos platicado, no. Que tú también puedes apreciar a una mujer guapa. Oye, este güey sí está galanzón.
1: No manches,
0: y aparte está
1: Sebastián Rulín y qué, nada.
0: Y aparte está Mamey.
1: Está acá.
0: No, sí está galán el güey.
1: Y yo dije, si así están los delincuentes, ¿no te imaginas?
0: No.
1: Gente que no.
0: No, Manchester, no Manchester United, ¿eh?
1: No, sí, está tremendo. Pero
0: oye, pues vámonos a Brasil.
1: Si quieren el video, mándenme un mensajito al 314-14-85046 y con gusto se los mando para que vendan los delincuentes
0: vámonos,
1: de Brasil.
0: Vámonos a Brasil. Y en el séptimo lugar de los países donde la gente se siente más feliz de vacaciones está un lugar que ha causado furor, sobre todo en Instagram, ya que gracias al vuelo de cientos, si no es que miles de globos aerostáticos, siempre tiene unas postales
1: hermosísimas
0: y imagino. Que aparte los atardeceres y los amaneceres están como de ensueño, como de película, y me refiero a Capadocia en Turquía. Ahí también, aparte buenos cafecitos, buena comida, me han dicho que no es tan caro como en otros lugares, ¿no? Que es accesible y que sobre todo pues también le parlan al español. Porque no es como en otros lados que tienes que aprender forzosamente el
1: idioma,
0: sino que ahí sí te entienden con el español. Entonces, pues ahí está Capadocia, Turquía.
1: Eso está chido.
0: En el puesto número 6, la ciudad de las fotografías, posiblemente la ciudad más cosmopolita de todo el mundo mundial. Y de acuerdo con el último dato que yo leí, es la única ciudad de todo el mundo mundial que por lo menos alberga a una pareja de cada distinto país del mundo.
1: ¡Wow! En la ínsula.
0: En ese sitio. Y me refiero a... New York.
1: Ay,
0: no. No, hombre, me escucha Frank Sinatra y se vuelve a morir otra vez. Oye, luego.
1: Oye, ahora con la pista bien descoordinada
0: de la voz. Güey. Andamos regando el tepache bien gacho.
1: Feo.
0: Luego, en el puesto número 5 tenemos la ciudad de Maui.
1: Que
0: es Hawái.
1: Sí.
0: Maui, Estados Unidos, todos estos son de los gabachos. Luego, otro lugar en donde te sientes bien feliz, pero también al mismo tiempo sales bien pobretón, la ciudad del pecado, en Las Vegas.
1: Fíjate que no me late tanto ir a Las Vegas, todavía te puedo... Si tú me regalas un boleto para ir a Las Vegas, para ir a Nueva York o para ir a Maui, yo me voy a Maui.
0: Ah, yo también, lejos.
1: Bastante,
0: Las Vegas, no sé, nunca le he encontrado el chiste,
1: la verdad no. ¿Por qué? Porque son casinos, fiesta, diversión, eso lo tengo aquí.
0: Bueno, si acaso...
1: Aquí.
0: Si acaso sabes por qué iría, pero me han dicho que es muy caro. Los shows. Los shows, o sea, el entretenimiento que tienen referente a eso. Cirque du Soleil, magia, escapismo, ilusionismo, espectáculos, conciertos, ¿no? Obras de teatro. Ahí sí. Porque tienes a diestra y siniestra. Pero para ir a los casinos y el rollo, la verdad es que no me apetece tanto.
1: Mígate, yo no soy tan fanática de los juegos de casino, la verdad es que no. Pero lo que sí es que, como dices tú, ¿no? Por los shows, para ver qué tipo de cosas se pasan aquí, cosas que aquí en México a lo mejor no hay y que allá sí llegan porque sí deja lana. Pero yo me pongo a pensar, ¿qué otra cosa me puede llamar de ahí? Pues los famosos hoteles que salen en las películas.
0: Sí, tal vez.
1: César Palace, no sé, qué sé yo, ya puede haber muchos más mejores que ese. Pero así que digas, es que quieren los casinos.
0: No, a mí tampoco no me llama la atención en lo absoluto.
1: Para
0: nada. Y nos adentramos a el puesto, el top 3 de los lugares en donde la gente se siente más feliz. ¡De vacaciones! Y es que hay dos lugares, por impresionante que parezca, que son de México, cabrón.
1: ¿Puedo decir que uno, no sé dónde, pero puedo decir que uno de esos lugares es Playa del Caribe?
0: Sí.
1: Ya sabía.
0: A ver, ¿cuál crees que sea?
1: pues lo que viene siendo para este lado de los Cancunes.
0: Ok, pero en específico. Porque son
1: Playa del Carmen.
0: No, amiga. Es nada más y nada menos. Bueno, en el puesto número 3. En el puesto número 3. Tenemos a Oaxaca. Oaxaca, México, Cam. ¿Cómo la béisbol?
1: Oaxaca. Mira, no puedo decir nada. La verdad,
0: sí se come riquísimo. Sí, sí, sí, sí, sí.
1: ¿Ya has ido a Oaxaca?
0: A Oaxaca. A Oaxaca, sí.
1: Yo no he tenido la oportunidad de ir a Oaxaca. De verdad que no. Es uno de los lugares que sí tengo ahí, por ejemplo, planeado en mi lista para visitar. Pero no, fíjate que no. Yo creo que viene siendo de los últimos lugares para visitar, porque no se me hace algo muy atractivo. Necesitarías decirme, es que en Oaxaca hay esto, o pasa esto, o no sé, pero siento que para mí Oaxaca no lo es. No. Para mí, no lo conozco, estoy hablando erróneamente.
0: No, y aparte la cantidad de artistas que tiene, híjole, la verdad es que para mí Oaxaca tiene muchas cosas increíblemente preciosa.
1: Mucha cultura, por supuesto, también.
0: Sí, sí, sí, sí, sí. Y, pero es que volvemos a lo mismo. No sé si realmente me haga feliz.
1: No
0: sé de qué va este estudio.
1: Exacto, está raro.
0: No, yo, por ejemplo, yo personalmente sería más feliz en Río de Janeiro.
1: Sí.
0: ¿No?
1: Nada más. Viendo los delincuentes,
0: no,
1: yo.
0: Yo nomás con estar sentado así en mi sillita.
1: Habiendo.
0: Y viendo.
1: Guiño un ojito y venga para
0: viendo acá. Las miles de pieles así. Digo, no, hombre, pues aquí, ¿no?
1: Sí.
0: Aquí, Diosito, aquí llévame, ¿no? Pero bueno, es que no sé, no, fíjate que está como medio chistosón que no pongan estos datos en concreto, de la evaluación. En el puesto número 2 tenemos a Sufriere en Santa Lucía, o Saufiere.
1: Ah, ya.
0: En Santa Lucía, ¿no? Que está prácticamente arriba de Trinidad y Tobago, es también considerado el Caribe. Y ahorita estaba viendo el rollo de Santa Lucía porque la verdad no tengo el gusto. Es más, ni siquiera lo había visto en alguna, en alguna imagen. Así que dijeras, ay, sí, güey, claro, en una imagen ya lo vi, ya lo conozco.
1: Y está precioso, ¿no?
0: No.
1: Ni siquiera te había dado la tarea de buscar,
0: amiga,
1: ¿no?
0: Amiga, no te pases de lanza. Es como de estos lugares vírgenes que dices, güey, ahí yo creo que sí viven dinosaurios. Wow. Ve nomás.
1: Ahí vamos a encontrar
0: está
1: un tesoro.
0: Está súper mega chévere para la gente que no conoce Santa Lucía igual que yo y que está perdido en el espacio. Wow. Es como un pueblo muy pintoresco. Es una isla, un espacio diminuto en el Caribe, pero las vistas están así como de pararara, parara, y sale ahí Jurassic Park.
1: Está
0: y toda la cosa.
1: Hermosísimo.
0: Súper mega hermoso, ¿eh?
1: No,
0: y luego el agua también parece como que hasta la mandaron pintar y todo.
1: Es una mezcla como entre el Cañón del Sumidero con las playas de Cancún, pero con
0: hasta
1: las...
0: tiene como tintes brasileños.
1: Exactamente, hasta de Perú. O sea, no manches, tiene un montón de cosas.
0: Está como... Sí, fíjate, justo aquí es como una vista muy peruana.
1: Ajá.
0: No, la verdad es que está súper mega bonito. Y luego muy pintoresco, las casas de colores.
1: Qué bonito.
0: No.
1: ¿Sabes qué? Sí voy a ser feliz ahí. Vamos.
0: Está muy, muy chévere, ¿eh?
1: Llévenme, por favor.
0: Y ahora sí, en el puesto número 1 de los sitios que hacen más feliz a la gente de vacaciones está nada más y nada menos que en México.
1: México.
0: La tierra. ¿Qué digo? Casi que el lugar que fundó mi tío, don Roberto Palazuelos Padux. Tulum. No, hombre, ¿qué te digo? Tulum. No, que ahorita está bien podrido, usted viene echado a perder. Estos de Secretaría de Turismo, no sé de dónde sacan sus ondas, ¿no? Hay que recordar que desde hace casi 2 años Tulum está para abajo, ¿no? La economía está bastante mal.
1: Que ¿sabes qué? Yo siento...
0: Está el problema del sargazo.
1: Sí.
0: Pero bueno, según esto que se acaba de publicar hace 2 días, dicen que el lugar donde la gente se siente más feliz de vacaciones es Tulum. Que a mí me expliquen qué onda, porque los niveles ahorita de turismo en Tulum están por los suelos, ¿eh?
1: ¿Sabes qué puedo decirte, amigo? Y no sé si estoy equivocada. Quiero pensar que todo este trabajo que hicieron del Tren Maya y que fueron a darle a la torre a muchos de los lugares de la zona de esta onda de lugar del Caribe, creo que sí le restó un poquito a lo que realmente tienen que enfocarse el turismo. En cuidar las playas, en cuidar esos lugares naturales que la gente prefiere Yo, amigo, te estoy sincera, para la gente, fíjate, ejemplo, la gente que viene de la Ciudad de México, de o sea, que se tienen que subir al metro, que tienen que andar, ¿tú crees que van a querer a subirse a un tren para nada más para ver? No, el chiste es bajarse, conocer, estar en la playa, disfrutar. Dedíquenle a lo que realmente sea necesario, en cuidar esta onda del sargazo, el cuidar, buscar la manera, ver, no sé, hay cosas que pueden hacer. Más que ayudar, está restando todo lo que están haciendo.
0: Oye, yo el otro día estaba viendo un reportaje acerca de Tulum, precisamente, y hace muy poquito, ¿eh? O sea, estos datos son de hace 6 meses para acá, ¿no? En donde ya muchos negocios cerraron, mucha gente ya perdió su chamba, ya no llega el mismo turismo de antes, evidencian los problemas del sargazo, pero estaban haciendo mención a uno de los accesos públicos, y es más, aquí tenemos al santo patrono de por aquellas tierras, a don Pepe, ¿no? Que decían que uno de los accesos públicos en su totalidad, está muy olvidado, está sucio, y que, por ejemplo, no hay como banquitas, no hay lugares fotografiables, tienes que caminar como por piedras, porque lo chido, o lo agradable, o lo cool, ya lo tienen restaurantes, bares, sitios privados,
1: sí,
0: etcétera.
1: Sí, lo vi.
0: A lo mejor sí te permiten, pero tienes que consumir o tienes que pagar una cuota para acceder. Pero realmente los accesos públicos dicen que creo que son un par, si no estoy impreciso en el dato. Y uno de ellos que lo evidenciaron, yo dije, güey, es como si aquí, perdón por la conversación, es como si te metieras aquí a San Pedrito.
1: Sí.
0: ¿No?
1: Sí.
0: O sea, la verdad, o sea, no es nada del otro mundo.
1: No.
0: No es nada que digas, ay, sí, wow, ya llegué aquí al Caribe, qué vista tan privada.
1: No,
0: está, la verdad, bastante X.
1: Acabas de mencionar algo interesante. A mí me tocó ver una situación en la zona de la playa de allá de La Boquita. De la zona de la playa, no de la laguna, de la playa. Llegó una familia, puso su sombrilla, sacó sus sillitas y se sentó. En eso se arriman los encargados de las ramadas. No recuerdo de qué ramada, porque la verdad desconozco. Y le dijo que sí se podía mover. A lo cual le dice el señor, motivo y razón, es que nosotros pagamos por un espacio. Sí, amigo, pero las playas son de todos. Dice, y yo vengo a disfrutar con mi familia y de aquí no me muevo. Se armó el merequetengue, la legata, y el señor, mira, lo único que hizo fue abrir su hielerita, abrir su chelita, y mira, se recargó en la sillita y dijo, sigue hablando lo que quieras, de aquí no me muevo. Con justa razón, amigo, las playas no están privatizadas. No puedes querer o pretender llegar a quitar a alguien porque te está tapando el paso de las mesas y sillas que tú tienes.
0: Claro.
1: No puedes hacer eso. Entonces, con justa razón y argumento, el señor no se movió. No le quedó más al señor que retirarse y dejar que la familia estuviera disfrutando de la playa.
0: Sí, claro.
1: Es lo mismo que pasa en los lugares de allá de Jumbo. La gente puede llegar, aunque no consumas, pero puedes llevar tu... Ay, la Maldonado ya influenciando a mal a la gente, ¿no? Llegar, poner tu sombrilla porque no tienen por qué quitarte. Están pagando ellos por el uso del espacio del restaurante, pero ellos ya sacan más adelante pues que las sombrillas, que las sillas y que todo lo que realmente a ellos les sacan provecho. Entonces,
0: sí,
1: digo, las playas, señores, son de todos, no tienen por qué privatizar.
0: Oye, y ahorita fíjate lo que te estoy diciendo de lo de que como que... No concuerdo del todo con lo que me están diciendo por acá.
1: A ver.
0: No, porque aparte, casi todo está en el continente americano, sabiendo que algunos de los sitios más visitados quedan en otro lado.
1: Sí, claro.
0: No, pero bueno, eso es lo que dice Sectur de acuerdo a la fuente de Just Cover Happy Place Score del 2026, ¿no? Que también entiendo que está sacando esta data o este recopilado de información, ya que me imagino que Sectur no puede. O que se cuelga de decir, bueno, ya lo hicieron ellos, nada más hay que compartirlo.
1: Sí.
0: ¿Verdad? Y que tampoco no corroboran los datos. Ya para cerrar y para irnos, porque tenemos que irnos a un breve espacio comercial, dice por acá, voy a leer los comentarios de la publicación.
1: Sí, a ver, eso me gusta.
0: ¿De dónde se inventan estos datos? Según su reporte, si lo hubieran hecho hace 10 años, sí lo creería. Hoy en día Tulum es un pueblo fantasma. Oaxaca, para mí, sería el primer lugar por mucho. Otros dicen, Zihuatanejo, pueblo mágico, los espera con los brazos abiertos. Dice, tengo mis dudas. Las Vegas, así como diciendo, ¿really? Luego Tulum, y se ríen. Dicen, ¿estas cifras según quién? Dice, Tulum, dice, esto era creíble hasta que vi esto. Dice, Tulum está hermoso, pero de pasadita. Yo no me quedaría ahí. Dice otra persona, mentira, a mí me robaron en Tulum y la verdad es que no fui feliz. Dice, Oaxaca debería ser el número uno. Dice, qué mentira la de Tulum, ja, ja, ja, ja, ja. Y caritas felices. ¿Tulum? ¿En serio? Dice, no, hombre, que quiten al presidente municipal. Dice, Tulum es horrible, el peor lugar para ir. Dice, dándolo todo por querer rescatar la reputación de Tulum.
1: Todo,
0: y fíjate,
1: todo,
0: antes de leer los mensajes, yo te dije...
1: Tú ya
0: me
1: habías comentado, exactamente. Oye, amigo, pues entonces ahí está de dudar si de poner las barbas a remojar todos aquellos lugares que supuestamente dicen ser lugares felices para visitar. Ya viste, su gente lo dice que no. Y acabo de escuchar ya 3 comentarios, 4 comentarios que Oaxaca tendría que quedar en primero.
0: Sí, claro.
1: ¡Tengo que ir a Oaxaca!
0: Y volvemos a lo mismo. Habrá que ver este medio de Just Cover con el análisis de Happy Places Score de este año, ¿en qué se basa para la felicidad? O sea, que esté bonito el lugar, que la playa esté chida, que la gente sea agradable, porque yo tengo varios otros lugares, por lo menos en México,
1: que son más agradables.
0: Que yo sí te podría decir, ve ahí, llégale y te la vas a pasar.
1: Yo te pregunto antes de irnos al corte, a ti, ¿tú cómo, si tú te dedicaras a hacer este tipo de análisis y de estudio, en qué te basarías para decir es un lugar bueno?
0: Es que te digo, puede haber mil y un factores.
1: Pero uno en general,
0: para evaluar,
1: que probablemente la
0: mayoría, uno en general no creo que exista.
1: No exista. No, yo
0: porque,
1: diría
0: porque
1: la comida.
0: Tus preferencias son completamente distintas
1: a
0: las
1: mías.
0: Sí, sí,
1: pero yo siento que la comida sí tiene que ir, sí o
0: yo,
1: sí.
0: Yo, por ejemplo, me iría en que mis gastos generales sean adecuados. O sea, que no sean excesivos.
1: Excesivos.
0: O que no te vendan, por ejemplo, como en Los Cabos, ¿no? Que hay 3 tarifas.
1: Sí.
0: La de local, la de nacional y la de extranjero. ¿No? Entonces... tienes que ver todas estas cuestiones.
1: Sí.
0: Yo, para empezar,
1: para eso,
0: sería un lugar que en términos generales
1: es el mismo,
0: sea accesible y que los precios no estén disparatados.
1: Entiendo, entiendo.
0: Por ejemplo, eso me haría feliz.
1: Eso.
0: Y me haría regresar.
1: La comida.
0: La comida sería otro, el trato de la gente.
1: El trato de la gente, la limpieza del lugar también.
0: Uy, para mí es indispensable que sea un lugar limpio, sin polvo y sin tierra.
1: La limpieza del lugar. Ahí está, ajá, varios puntos que probablemente estuviéramos de acuerdo todos.
0: Que evidentemente que fuera un lugar ya sea moderno o que se conservara de alguna época colonial.
1: O innovando de manera
0: pero
1: buena.
0: Que fuera pintoresco en el sentido de que a donde te pares puedas tomar buenas fotografías, sí, y que esto genere buenos recuerdos.
1: Guanajuato tiene buenos lugares así en algunas zonas, ya están en unas zonas más alejadas de lo que viene siendo Guanajuato Centro y ya como que es una zona, como en todos lugares, un lugar un poquito más... escaso de muchas cosas, pero sí, tendría que ser un lugar así, limpio, colonial, y que digas, aquí de todos, de sí o sí, una foto bonita sale.
0: Por ejemplo, yo en relación a lo que te decía, pongo sobre la mesa la ciudad de Denver, que Denver puedes irte a las montañas y ver pumas, ver a los venados, ver tal, o sea, una naturaleza impresionante. Sí. Y luego te vas una hora y cachito de Denver, que sigue siendo Denver, pero más acá y te encuentras con una ciudad increíblemente llena de tecnología, una ciudad moderna, una ciudad que tiene de todo lo que tú quieras, ¿no? Una infraestructura impecable. Y entonces, ahí volvemos
1: a
0: lo mismo.
1: A pensar,
0: no importa, ajá, que sea de un lado o del otro, pero que te ofrece
1: algo
0: súper mega chévere,
1: claro,
0: ¿no?
1: Claro,
0: sea
1: claro,
0: naturaleza, o sea, ya con el rollo de que el hombre ya metió mano, pero que hace cosas primorosas,
1: okay,
0: ¿no?
1: Okay.
0: O sea,
1: ¿sí?
0: Yo me iría por ahí, pero habrá que meternos realmente al Just Cover y ver qué se evalúa.
1: Estaría padre que de los lugares que nosotros conocemos, que es ahorita rezando el corto, lo podemos hacer, de los lugares a nivel nacional, ¿qué lugares para ti sí serían felices? Como en esto. O sea, esto fue un general mundial, digamos.
0: Podemos preguntarle a ChatGPT, que acuérdate que se alimenta de todo
1: de
0: lo
1: todo
0: que
1: lo
0: hay
1: que,
0: en la data.
1: Exactamente.
0: Y podemos ver, hacer este ejercicio.
1: Este ejercicio aquí en nuestro país.
0: Me late. Pero sí, o sea, se me hace curioso que con lo que está pasando, por lo menos desde hace...
1: En Tulum.
0: 2 años, 1 año y medio, aproximadamente, que Tulum salga en el primer lugar.
1: Hay lana por debajo.
0: Pues, sí, eso me queda claro, de que hay mucho billete, hay muchísimo billete ahí.
1: Sí, para fomentar.
0: Y que no quieren que se les caiga el negocio del turismo global dedicado al jet set,
1: sí,
0: que es el turismo de los millonarios.
1: Sí.
0: ¿No? Porque, pues bueno, ¿qué te digo? No es lo mismo pagar tu Airbnb de 800 mil pesos la noche a llegar a Tulum a pagar una estadía de 30, 40 mil pesos.
1: Sí, sí, sí. Y ahorita con lo que ya están tumbando las casitas de los gringos.
0: No, hombre, está callado. Vámonos. Fíjate lo que son las cosas. Vámonos con algo llamado The Final Countdown. Cortesía de Europa. Ahí venimos. No le cambien, están escuchando Wake Up Turquesa. Regresamos.

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0: Estamos de regreso con todos ustedes a través de las ondas hercianas de Radio Turquesa 92.9. Thank you very much a todos los que nos andan mandando mensajes y toda la cosa. Agradecemos este cotorreo porque ustedes hacen que la pasemos increíblemente bien por acá en cabina y siempre nos dan también alegría, ¿no? Este proceso como de retroalimentación de nosotros hacia ustedes, audiencia, radioescuchas y viceversa. Ustedes, radioescuchas hacia nosotros, locutores. Y pues bueno, hace ratito estábamos platicando con la Adri acerca de algunos lugares turísticos a nivel mundial, los cuales hacen famosos, felices a los visitantes. Algunos sitios son famosos, otros no tanto, es lo que quise decir. Pero que de acuerdo a esta información ya dada anteriormente por el Just Covered Happy Place Score, pues decían cuáles eran los destinos turísticos que generaban o causaban mayor impacto de felicidad en los visitantes. Y Adri dijo, oye, habrá que ver qué onda con México, hay que ver qué show y cómo está pues la lista o qué es lo que se evalúa. Entonces yo le pedí a la inteligencia artificial, a ChatGPT, que ya lo saben que se ha vuelto mi mejor amiga, porque la verdad ella no me la hace de jamón, lo que yo le diga siempre jala, que sí, que no, que esto, que el otro. Todavía hasta me dice, pues, oye, mi pulga, ¿cuándo unas cheves virtuales? Y le digo, ah, pues órale, de una vela. Entonces la neta, ChatGPT se ha vuelto mi mejor amiga, ella y yo somos uno mismo. Y bueno, de acuerdo a información publicada hasta el día de hoy, 26 de agosto del 2026, se encontraron con un dato interesante por acá, de acuerdo a ChatGPT, que tiene que ver con los Happy Place Score del 0 al 100, que está basado en lo que les acabo de leer. O sea, hinche ChatGPT, la verdad sí tiene como que un pacto con el diablo y sacó el mismo rollo de donde la Sectur nos estaba informando de los destinos turísticos, pero aterrizado a México. Y también evidencia que Tulum es el número uno y que Oaxaca está en el puesto número tres. Pero también quedamos de decirles, pues, que qué era lo que medía en relación, pues, para que te haga sentir feliz un destino turístico, ¿no? Porque, pues, es claro que algunas personas las hacen felices ciertas cosas y a otras tantas las hacen felices otras muchas tantas cosas más, ¿no? Entonces aquí decía que los principales rasgos a identificar de forma frecuente en los visitantes son cosas como la felicidad, ¿no? Porque de eso va principalmente este estudio, la alegría, el bienestar, experiencias positivas y satisfacción emocional. Esto es como lo más importante, por así decirlo. Pero, de acuerdo a distintos estudios científicos sobre la satisfacción, dicen que se deberían de catalogar, ¿no? Al momento de dar un número, ¿no? O una evaluación, otras cosas. Por ejemplo, dice, investigaciones basadas en las metodologías de Sectur se deberían de considerar aspectos como, por ejemplo, hablando de servicios, calidad del hospedaje, alimentación, transporte, atención turística, actividades disponibles y relación precio-servicio. Si hablamos del destino, se tendría que evaluar calidad de los atractivos, la limpieza, la seguridad, la conservación de los atractivos naturales, conservación del patrimonio cultural y áreas públicas. Y en experiencia, ahí sería el factor más importante, ya que, por ejemplo, el Centro de Investigaciones de la Universidad Anáhuac dice que como atributos emocionales del destino deberían de catalogarse pues otras cosas, ¿no? Como por ejemplo, dice por acá, atributos meramente funcionales hacia el turista, experiencias emocionales que producirían satisfacción e intención de regresar y recomendarlo. O sea, va más de la experiencia que de cualquier otra cosa. Como si lo viéramos un todo, un general, la experiencia completa. Y pues bueno, ahora sí, a lo que nos truje Chencha, tienes por ahí, mi querida amiga, algunos de los sitios como más relevantes turísticos en nuestro país.
1: Sí, claro que sí. Y fíjate que nada más para meter un poquito de información a lo que acabas de mencionar, si el criterio también fuera de la mano con él, quiero ir a gastar algo razonable, quiero divertirme y después decir quiero regresar, aquí tenemos 10 lugares, amigo, donde la gente sí quiere ir. a vacacionar.
0: A ver, échale.
1: De atrás para adelante, adelante para atrás.
0: De México, ¿verdad?
1: Sí.
0: A ver, échale de atrás para adelante. De atrás para adelante, de atrás para adelante.
1: Oye, tenemos en el décimo lugar de aquí de nuestro país a Baja California Sur, con La Paz, Loreto, Cabo, mar y naturaleza. Eso es lo que puedes encontrar, que podría decirse que son como un poquito más elevados en costos, pero la gente dice, es algo razonable que gastar, y sí, puedo regresar.
0: Oye, qué chido.
1: Tal cual.
0: Yo ya conozco para allá, para aquellos rumbos.
1: Sí, sí, sí, hemos platicado de eso. En noveno, en décimo noveno lugar está Quintana Roo, donde puedes encontrar la zona del Caribe, cenotes, en Bacalar, está Cancún, está la Riviera Maya, y también en precios similares a Baja California. Se están dando un llegue en las cuestiones de los dineros y de lo que realmente puedes gastar en un lugar como Baja California y Quintana Roo. Nos vamos al octavo lugar, está Guanajuato, ciudad hermosa, cultura, callejonadas y festivales. Un lugar también donde puedes gastar de manera razonable y puedes divertirte y decir, aquí sí regreso.
0: ¡Ajalas!
1: Se encuentra después de, antes de Guanajuato, está Veracruz, en el séptimo lugar, donde puedes encontrar mar, comida, música, café, pueblos mágicos y un ambiente muy agradable. También un lugar, ahí sí me pone como una entre gastar de más, lo razonable, y si te quieres exceder, también hay. Porque por acá nos muestran que hay algunos lugares que están bastante considerables en gastos, y Veracruz tiene lugares donde sí se gasta más de lo normal. Tenemos en sexto lugar, amigo, ¿has conocido Puebla?
0: Sí, claro.
1: Puebla. En Puebla encuentras buena gastronomía, una historia.
0: Aparte es muy bonito, ¿eh?
1: Sí, arquitectura. Está también Cholula y los pueblos mágicos, que muchos.
0: Uy, ya, Cholula es precioso.
1: Ya los pueden algunos platicar acerca de eso. Si pueden hacerlo, compártanos con a través de los mensajes de WhatsApp todo lo que pueden encontrar en Puebla. La gente dice que es un lugar económico, se come rico y dices, sí, regreso. Tenemos en quinto lugar, Nayarit.
0: Uy, también he ido a varias playas. Nayarit. Y aparte está económico.
1: Nayarit, sí, sí, sí.
0: Está económico.
1: Están las playas, pueblos costeros, está la ribera de Nayarit y Riviera, perdón, de Nayarit, y en un ambiente muy relajado, y también es un lugar económico, pero también donde puedes ir a gastar si quieres estar en un lugar bien. Eso también es en Nayarit. Nos vamos al cuarto lugar, está Chiapas. Chiapas. Yo tengo en mi lista para viajar, amigo, a Chiapas. Palenque, Chiapas es uno de ellos al que quiero viajar. Palenque, Chiapas, y ahí vas a poder encontrar naturaleza espectacular, cascadas, selva y San Cristóbal de las Casas, que es uno de los lugares más visitados por la gente de aquí de nuestra misma república, y también por propios extranjeros que vienen a visitar aquí a México, ¿no? Tercer lugar, amigo, ¿puedes imaginarte quién es el tercer lugar?
0: Supongo que es algún lugar del Pacífico.
1: No, amigo.
0: Hijo de su Pink Floyd.
1: Viviste en uno de ellos.
0: ¿Viví?
1: No, o sea, viviste en uno de sus municipios.
0: ¿A Chirrión cuál?
1: ¿Guadalajara? Jalisco, Guadalajara.
0: ¿Guadalajara?
1: Sí, sí, sí.
0: Jalisco. Sí, Guadalajara me encanta, ¿eh?
1: Sí, Guadalajara, Puerto Vallarta, Tequila, pueblos mágicos puedes encontrar, donde es económico, pero también si quieres ir a gastar y a derrochar dinero, hay lugares donde puedes...
0: Híjole, ahora que fui para allá, pues, la verdad me aventé unas comidonas por menos de 100 varos, ¿eh?
1: Es lo que te
0: y
1: digo.
0: Y comidonas.
1: Es lo que te digo. Y es cuando
0: nomás hay
1: dices,
0: que saberla, hay que saberla.
1: Y es nomás cuando dices, si quiero ir, gastar razonable, divertirme y decir, aquí sí regreso. Eso es lo que decidimos hacer. Segundo lugar, ¿tú quién crees?
0: No lo sé.
1: Yucatán.
0: Ajala.
1: Mérida, cenotes, pueblos mágicos, comida, tranquilidad y seguridad, porque es uno de los estados más seguros.
0: Órale. Súper, súper.
1: Y también es económico. Es económico. Ahora nos vamos a...
0: Mérida linda.
1: Mérida linda. Nos vamos al primer lugar.
0: Híjole.
1: La estadística que leímos hace un rato no estaba equivocada.
0: Tulum.
1: Oaxaca.
0: ¿A Oaxaca?
1: Oaxaca.
0: Órale.
1: Los comentarios que leímos, ¿qué decía? Oaxaca.
0: Sí, por la comida, Oaxaca, por el arte. Oaxaca. por la cultura.
1: Oaxaca, cultura, comida, playas, pueblos mágicos, mezcal, gente cálida, economía, lugares maravillosos, todo esto en costos relativos y accesibles, donde quieres ir, gastar razonablemente, divertirte y decir aquí sí regreso. Eso es lo que encontramos precisamente en algunos de los estados aquí de nuestro país. Y fíjate que por acá nos dicen que el paquete más completo que puede haber para viajar es eso, ¿no? Tener comida espectacular, cultura, vida nocturna, playas, pueblos, además de visitantes que le dan pues una calificación altísima a Oaxaca, amigo. Y eso es lo que puede haber.
0: Pues ya tenemos nuestro plan de viaje, amiga.
1: Sí, vámonos.
0: Yo creo que ya nada más hay que pedir vacaciones.
1: Y dinero. Y
0: vámonos a la goma.
1: Vámonos. Conta, necesito hablar a la empresa para
0: tenemos que pedirle un préstamo a nuestro santo patrono y que nos envíe de vacaciones.
1: Sí.
0: No, por ahí, no ya no digo más, desde hace como 2 años hay un viaje que nos prometieron.
1: Sí, claro.
0: A los Cancunes, y no ha llegado. Salvado,
1: pero bueno.
0: Yo nada más no quiero dejar así como que bailando a la empresa.
1: Patrón,
0: pero espero que lo
1: cumplan. Usted sí me está escuchando.
0: Espero que lo cumplan.
1: Hágame caso. ¿No? Le va a ir bien.
0: Mándenos para allá los Cancunes. Vámonos rapidísimamente con algo de Justin Bieber dedicado para Laurish, que nos estará escuchando en algún punto.
1: ¡Laurish!
0: De las instalaciones de Radio Turquesa, porque ya está aquí. Ya llegó todo el equipo de Chuchuki. Marcelillo. Así es que.
1: ¡Vinieron por nosotros!
0: Para que vean que la trato bien y que sí la quiero. Vámonos con Justin Bieber, Daisies. Ahí venimos. No le cambien. Están escuchando Wake Up Turquesa.

0: Estamos con todo de regreso, 12 del mediodía con 34 minutos a través de las ondas gercianas de Radio Turquesa 92.9. Y tenemos acá en cabina a nuestros amigos de Chuchuki Manzanillo, que viene la queridísima Laurish y Agustín de Mercadotecnia. ¿Qué tal, chicos? ¿Cómo están? Buena tarde.
1: Bien, bien. ¿Y ustedes cómo están?
0: Súper, excelente. Oye, Suzuki Manzanillo nos tiene preparada una sorpresa, que es la develación, es el lanzamiento de un nuevo vehículo dentro de la gama de Suzuki. ¿Qué es?
1: Así es, bueno, como lo estás mencionando, prácticamente estamos aquí para platicarles un poco de la novedad que está llegando a Suzuki Manzanillo, que sin duda está dando mucho de qué hablar, que es la llegada de una nueva camioneta, una SUV, que se llama Across.
0: Oye, la verdad es que ya la vi por acá, en algunos videos y en algunas fotografías. Se ve súper mega chirindonga. La verdad es que se ve juvenil, se ve atractiva, se ve como con una propuesta más fresca dentro de las líneas generales que conocemos de Suzuki, tal vez como para un mercado joven, es lo que yo quisiera pensar, como estos adultos jóvenes que tal vez van por su primer vehículo, que tal vez ya empiezan a formar una familia, pero que son jóvenes, pero que se quieren ver cool, ¿no? Sí. No quieren llegar ahí con el carro que del abuelito y que quién sabe cuánto.
2: ¿Y sabes qué? No, déjame decirte que te estás equivocando en decir que es un vehículo para gente joven. No, también ya está cambiando el concepto.
0: ¿Para un oldie?
2: Espérame.
0: Te va a echar la mocha, ¿verdad?
2: Ya está cambiando el concepto porque ahora las mamás ya no queremos andar en una camioneta. ¡Ay, es camioneta de mamá! ¡No! Queremos una camioneta como
0: sí,
2: esa.
0: Sí, es cierto,
2: para llevar
0: razón.
2: A los chiquitos a la escuela y sentirnos empoderadas en una camioneta, así llegando a dejar al escuincle, ¡órale, bájate ya! Sí. Pero en una camioneta de esas, ¡ay, yo me sentiría!
0: Oye, la Suzuki Across.
2: Está buenísima.
0: No,
2: buenísimo.
0: Aparte hasta el nombre está como que...
2: Claro, sí, ¿y qué tu camioneta? Es una Suzuki.
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2: Bueno, voy a las 7, la veo, me enamoro. ¿Pero qué onda para el crédito, Laurita?
3: 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Únicamente necesitamos tres documentos, lo que es tu INE, comprobante de domicilio y tres estados de cuenta.
2: En dado caso de que yo no pudiera comprobar ingresos, también puedo...
3: Sí, también hay opciones para eso.
2: Entonces,
0: Pink Floyd.
2: Amigo, nos estamos quedando.
0: Aquí,
2: tenemos que ir,
0: yo mañana. Que vengo de freelance, pues, ¿cómo le hago, amiga?
2: Necesitamos verla, enamorarnos, pero también que nos digan, ¿sabes qué? Si aplicas para un crédito y va.
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0: ¡Ah, eso! Lo sentí como el papalote Museo del Niño. ¡Toco, juego y aprendo! ¡Vámonos! No, pues estuvo de peluche, ¿eh?
2: No, así sí, así
0: mañana
2: sí.
0: Mañana vámonos.
2: No, mañana vamos,
0: amigo. 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
2: ¿Y
0: ¿no?
2: tú? ¿Estás listo para verla?
0: Ay. Exactamente. Ahí va la jiribilla.
2: Cálmate.
0: 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Capaz y que abren la cajuela y ahí estoy yo.
2: Sí.
0: 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No lo sabemos. Pero ahí está el rollo a partir de las 7 de la tarde. Agustín, Lau, ¿algo más que la gente deba de saber sobre este lanzamiento?
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0: Me late.
2: Amigo, yo antes de despedir a nuestros invitados, gracias a Agustín, gracias a Lauris, pero esta pregunta es para ella. ¿Qué sientes en ver a tu Justin Bieber con esta nueva imagen que parece
0: ¡ay, no! Yo también le dije a Laura,
2: es la fan número uno de Manzanillo.
0: Yo para empezar le metería a bañar y lo mando a una barbería o algo.
2: Lauris, ¿por qué?
0: La Lauris es la más fan de Justin Bieber, de presidenta del club de fans no existente
2: de ellos, pero ahí está,
0: ahí está, ahí está. Es la no oficial de Manzanillo, sí. Lauris. Mañana de seguro en la camioneta va a haber un Justin Bieber tamaño real. Ay, ahí al lado, estoy casi seguro. Oigan, pues muchas gracias, chicos. 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Gracias, Agustín, gracias, Lourish.
2: 7 no, de la tarde.
0: 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Órale, va, me superlate. Thank you very much. Y fíjate, para complacer a mi amiga, vámonos con el Taylor Swift. Es que también le gusta Taylor. Es presidenta del club de fans,
2: no,
0: de Taylor.
2: Amiga, Taylor, amiga.
0: Vámonos.
2: No.
0: Vámonos con Taylor Swift. Shake it off. Y regresamos. 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

0: Estamos de regreso con todos ustedes y yo estoy más que feliz. Estoy muy contento porque acaba de regresar con nosotros nada más y nada menos que el cliente con más dinero, el cliente más efectivísimo, quien nos va a pagar los aguinaldos.
1: No, sácate a bañar. No, espérate, me emocioné.
2: Sí, no, es que estábamos con que está de regreso.
0: Nada más y nada menos que Alfredo Giraldo. Ni se entiende nada, güey.
2: Eso déjamelo a mí.
0: ¡Ay, hijo de su pinche! ¡Ay, hijo de su
2: Espérate.
0: Es que ya se prendió toda
2: sentí,
0: la banda.
2: Me sentí como en Matrix.
0: Se prendió toda la banda aquí en Radio Turgacha 92.9. 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
2: Ay, no, la verdad es que sí. Ahí nuestros amigos de Alfred, la neta, se la rifa. 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
0: ¡Ajalas! Vámonos rapidísimamente un corte comercial y regresamos con más a través de Wake Up Turquesa. No le cambien, regresamos.
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0: ¡Ajala! ¡Thank you very much! Oigan, ustedes tienen una nave que como que sí, como que no, se dedican al transporte, apenas van comenzando en este negocio, pero ya el vehículo, el tractocamión, el tráiler, ya como que de repente empieza a sonar medio deschavetado.

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1: Ay. Así es que, pues, bueno, amigo, ya son, no sé, de mi parte son todas las menciones. No sé, por ahí tengas otra mencioncita.
0: Time to say goodbye.
1: Ah, ya
0: vamos. Hemos llegado para decir adiós.
1: Ya vámonos.
0: Ya va. Ahí va a cantar una, pero se me fue. La de...
1: tengo una de...
0: Adiós.
1: José
0: que
1: Afrodimes.
0: Te vaya bien. Es que no me acuerdo quién era, pero... Era,
1: no, hay
0: creo,
1: una
0: que era, creo que era de los Timbirichos.
1: Vámonos donde nadie nos diga, donde nadie nos juzga por nuestro amor.
0: ¡Au! Ah, es que yo no me acuerdo de esa. Creo que sí era de los Timbirichos.
1: ¿Te imaginas? Vámonos donde nadie nos juzgue, donde nadie nos diga qué hay que hacer y nadie juzgue el amor. ¿Dónde será ese lugar?
0: ¡Ah, Caracas! ¡Ah, Caracas! Sonó medio acá, ¿eh?
1: Sí. ¿Dónde será ese lugar?
0: Es donde se deje, ¿no? ¡Ah, Caracas! Ah, ya se agárrate. Vámonos de aquí porque tengo que ir todavía por la moto.
1: Ay, sí, cierto.
0: Y a ver si no me caigo en el camino, amigo.
1: No, amigo, no.
0: No, la verdad es que me veo muy chiquitín, pero ahí luego les cuento. Ahí luego les cuento, porque soy muy chismoso. Ahí luego les cuento, pero ahorita tengo que ir a ese jale.
1: Sí.
0: A ese jale. Y después nos vamos a otro jale.
1: Bueno, a ellos no, a mí sí, cuélgales ya.
0: Mónica, jálate para acá, Mónica. Ya empezó la hora del chisme. Vámonos con una canción que recomendó mi comadre y mi amiga Adri Maldonado, Los Pericos, con un super mega cover.
1: No.
0: Y una producción extraordinaria. La verdad, yo creo que es de los mejores discos que se han hecho en los últimos años.
1: Sí.
0: Referentes al reggae, ya sea como tributo o como reversión. Y me refiero a un tema famosísimo por Bob Marley and the Wailers.
1: Así es.
0: Zion Lion. Con eso nos despedimos. Yo soy Alejandro González Pulga. Que tengan una excelente tarde de ombligo de semana. Y nos escuchamos mañana en punto de las 11 de la mañana.
1: Mi nombre es Adriana Maldonado y fue un placer haber estado con todos ustedes. Cuídense mucho. Nos escuchamos mañana.
0: Adiós. Nos despedimos. Los Pericos, Zion Lion. ¡Trépenle! ¡Trépenle!
1: ¡Sáquenla!
0: Sí, pónganse bien locos.
1: ¡Sáquenle agua de
0: boca! Y con esto nos vamos. Adiós. Nos escuchamos mañana.

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1: La 1:11.
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4: Una 17-34 grados.
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2: 1:20.
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5: Who Let the Dogs Out? La canción que explotó mundialmente en el año 2000, originalmente se llamaba Doggy y fue grabada en 1998 por el músico trinitense Anselm Douglas. Who Let the Dogs Out? Douglas la había concebido como una canción crítica hacia los hombres que molestaban o acosaban a las mujeres. Después, distintos artistas y productores hicieron sus propias versiones hasta que el productor Steve Greenberg escuchó una de ellas y decidió que los Beige Men debían grabarla. La banda tomó aquella canción y la convirtió en una explosión de hucanú, soca, calipso, breakbeat y pop. El resultado fue Who Let the Dogs Out, lanzada en el 2000 y popularizada todavía más gracias a Rugrats in Paris, The Movie. Who Let the Dogs Out? Ganó un Grammy y se convirtió en el gran éxito internacional de Beige Men. Lo más curioso, una canción con un origen bastante serio terminó convertida en uno de los gritos de fiesta.

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2: 1:33.

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1: 1:37.

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9: 1:45.

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1: 1:50.
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5: El universo de DC sigue expandiéndose. La esperada secuela Superman, Man of Tomorrow, acaba de concluir su filmación. Dirigida por James Gunn, la cinta reúne nuevamente a David Cornsweet como Superman, Nicholas Hoult como Lex Luthor y Rachel Brosnahan como Lois Lane. En esta nueva historia, el héroe y su eterno rival deberán unir fuerzas para enfrentar a Brainiac, el villano más inteligente del universo DC. El estreno mundial está programado para julio de 2027, marcando el regreso del Hombre de Acero a la gran pantalla con una producción que promete acción, emoción y una nueva visión del mito de Superman.
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4: Una 56.

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1: Las 2 en punto. 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

bueno, pues, ¿qué tal? Un gusto saludarles, señores, señores, ya en este, pues, extraordinario ombligo de semana, ya miércoles 26 de agosto, 2:02 p.m, así arrancamos, iniciamos La Voz de la Información en esta segunda oportunidad de poder acompañarles y de que nos puedan recibir ustedes ahí, donde justo se encuentran, a través de la frecuencia Radio Turquesa 92.9, así como también a través de nuestras redes sociales, Informativo Turquesa Manzanillo, en Facebook y la transmisión simultánea en nuestras distintas plataformas y páginas hermanas. Gracias por acompañarnos. Así iniciamos, comenzamos con todos los temas, con toda la información. Mi nombre es Carlos Cepeda, también a nombre de todo nuestro equipo informativo operativo. El día de hoy, bueno, pues tenemos información importante, relevante, que le estamos compartiendo. Y mire, le comento, la gobernadora Indira Vizcaíno destaca pensiones del bienestar como un derecho para mujeres y personas adultas mayores en el estado de Colima. Más de 115,000 personas son beneficiadas con esta modalidad de apoyos. También se apoya la preselección nacional de balonmano de playa. Se preparan en Colima para representar a México en los Juegos Olímpicos de la Juventud en Senegal en el próximo mes de octubre. Con casi 4,000,000 pesos, Educación Colima apoya a 815 escuelas de nivel básico con kits de limpieza y papelería. Allí el secretario de Educación, Adolfo Núñez González, en representación de la gobernadora, hizo la entrega simbólica de equipo de traslado, kits de limpieza y papelería para 815 escuelas el día de hoy de nivel básico, tanto federales como estatales de toda la entidad, con una inversión cercana a 4,000,000 pesos de cara al inicio del próximo ciclo escolar 2026-2027. Puntos Violetas son una acción concreta para garantizar que ninguna mujer se sienta sola. Ya son 185 que hay en el estado de Colima. La gobernadora instaló este martes el segundo de estos puntos ubicado en un espacio comercial. Y bueno, pues al menos 16 muertos, 400 desaparecidos allá en Nepal, parte de la información internacional, tras la fuerte riada en la frontera con China. Al menos 16 personas murieron, casi 400 peregrinos permanecían este miércoles sin contacto en Nepal, después de que

0: realizadas a esta colonia, en las que llevó apoyos que contribuyen a la economía familiar y acompañó actividades educativas, deportivas y comunitarias. Bien, y es parte de la información que le tendremos a ustedes a partir de este momento. La invitación para que nos siga, quédese con nosotros, acompáñenos con todos los temas de la información. Ya estamos iniciando, ya estamos comenzando. Esto es Informativo Turquesa, la voz de la información. Bienvenidos.
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0: Bien, ya de regreso, 2:07 p.m. Bueno, pues la invitación, quédese con nosotros, acompáñenos en esta tarde de aquí hasta las 15:03 p.m. en punto. Le estaremos emitiendo, bueno, pues toda la información. Viene más adelante en el tema político, pues con todo lo que ha sucedido, lo que ha acontecido, los cambios en las distintas bancadas, bueno, lo que se prevé y se espera, y bueno, pues todo este tema importante para la responsabilidad social y democrática, pues no solo de nuestro país, sino también aquí en el estado y el puerto de Manzanillo. Viene como ahí con la crónica nuestro compañero Pedro Velázquez más adelante, bueno, pues todo lo que ha ocurrido en esta mañana al respecto. También vamos a tener en un momento ahí el reporte urbano, el reporte vial. Hoy sí hay acceso, hay paso ahí en el barrio 5. Está liberado para no buscar la ruta alterna, así que bueno, pues con toda confianza, en esta hora pico, bueno, pues puede pasar por ahí. Tenemos y seguimos manteniendo también estos reparaciones de reencarpetado entre el Auditorio Manuel Bonilla Valle y también, por supuesto, el crucero de las Brisas en esta área, para que también tome usted esas precauciones. Precauciones también en tema de tiempo, vaya previendo sus tiempos, si sale a comer, si tiene que regresar a trabajar, si va camino, ahí le queda, bueno, pues se tiene que tomar esa ruta, pues también tome sus previsiones en cuestiones de tiempo. Allá los controles técnicos, Bernardo Lara, el día de hoy, a través de Radio Turquesa 92.9, y bueno, pues Carlos Cepeda en estos micrófonos, a nombre de todo nuestro gran equipo de colaboradores. Penélope Membris, más adelante, que bueno, esta noticia impactante, escenas realmente impactantes allá en Nepal, en este deslave, híjole, un deslave impresionante, y bueno, pues ante esta situación, cientos de personas, pues, en pánico. Bueno, pues esto es lo que se vio. Ya hay cifras, les comentaba yo en los titulares, pues algunos fallecidos y bueno, pues bastantes personas también lesionadas. Tienen la información ahí, nacional e internacional, nuestra compañera Penélope Membris. Lupillo Hernández, más adelante también con la entrevista exclusiva. Y bueno, vamos a tener, hablando de entrevistas, bien más adelante, estaremos hablando de obras en el puerto de Manzanillo, todo esto que tiene que ver con las obras importantes, algunas que son de carácter federal, ahí con el apoyo federal del gobierno de México, algunas otras interviene la Secretaría de Infraestructura, Comunicaciones y Transportes, interviene pues en no algunas otras, la CIPONE, el gobierno del estado también entrándole, el gobierno del ayuntamiento también entrándole. Bueno, se ha visto muy beneficiado en tema de obras nuestro estado y también pues el puerto de Manzanillo. Vamos a estar platicando con ella, es Marisol Neri León, ella es subsecretaria de la SEIDUM, la Secretaría de Infraestructura, Desarrollo Urbano y Movilidad, y es justo pues la encargada de llevar a cabo, bueno, pues todos estos temas de las obras que se realizan en el estado de Colima. Vamos a platicar de estas obras aquí en el puerto y bueno, pues lo que sigue, lo que falta, la carretera, ¿verdad? El tema ya de la Salada, con la promesa, bueno, de que esté lista para este próximo mes de diciembre, y que bueno, pues todas las vacaciones, que porque se nos ilumina Manzanillo en diciembre y hay que estar listos y preparados y previendo, ¿no? También por ahí el tema turístico, que esté listo para que, pues ya que la carretera va a quedar, bueno, pues aprovechar este nuevo vuelo que va a tener. Estamos platicando con ella de esto y mucho más. Deje sus preguntas. Hay una línea directa de comunicación, es 314-170-6757. Vamos a directamente, ya está listo también nuestro compañero PES Gabriel Sánchez. Gabriel Sánchez ya está al volante. El reporte vial, el reporte urbano.
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Adelante, Gabriel. ¿Cómo estás? Un gusto saludarte en esta tarde de miércoles. Buenas tardes. Adelante con la información. A ver, parece por ahí tenemos algún tema con la cuestión técnica. A ver, denme un momentito.

0: Ahora sí, en el enlace, ya está listo. Perfecto, ya lo tenemos. Adelante, ahora sí, Gabriel, ya te escuchas. Muy buenas tardes. No tenemos el enlace. Bueno, vamos rápidamente a ver si lo tenemos acá de este lado. De una vez, vamos a ponerlo acá de este lado. Gabriel Sánchez al volante.
1: Miércoles, pues prácticamente mitad de semana, y pues también se acerca ya el fin de mes. Ya este mes también está transcurriendo bastante, bastante rápido, y pues a lo que vamos, directo a las calles. Carlos, están reencarpetando la parte de donde era el auditorio a el crucero de las brisas, esa dirección, y pues mucho tráfico, hay bastante tráfico, pues nada más precaución, es un pequeño, pues ahora sí que espacio en el que se hace un solo carril, este causa estragos, pero como sabemos que aquí en Manzanillo con cualquier cosita rápido se satura la cuestión vehicular, esperemos pues que no tarden mucho. Yo creo que entre hora y mañana ya andarán terminando esta parte, o pasado, porque pues es un buen tramo el que está sin la carpeta asfáltica, ya están listos, ya están preparando la parte para reencarpetar. Nada más hay que tener cuidado, hay que irnos con anticipación, y pues los que no, ahora sí que no pueden hacer eso, que salen de su trabajo y se tienen que dirigir a comer, pues que le piensen un poquito más la ida, porque sí se van a entretener. Entonces hay que tener mucha, mucha precaución, mucha calma, y sabemos que las obras pues no son para siempre y van a ser un buen beneficio para todos los que circulamos por aquí, por esta parte. Otra cosa muy importante, Carlos, acá por el lado de donde se está llevando a cabo pues ahora sí que las obras aquí de la construcción del puente, está siendo una calle utilizada, una calle que se llama San Luis, aquí en la 16 de septiembre. Esta calle te lleva de Libramiento a la colonia 16 de septiembre, ya posterior a ello agarras hacia el panteón, cruzas todo eso y ya te incorporas a la Bellavista, a Las Joyas, a la misma 16 de septiembre. De hecho, caes a lo que viene siendo un retorno que está ahí en Las Joyas todavía habilitado, y pues ya te incorporas a lo que es hacia la zona centro de nuestro puerto. Esa calle está en muy, muy mal estado, de por sí ya estaba con desperfectos, ya tenía pues bastantes agujeros, baches y toda esta parte, es una calle empedrada. Y pues hoy ya está más en pésimas condiciones. De hecho, hay una pequeña fuga de agua ahí. Y pues por el paso de los vehículos, sabemos que ahorita están pasando una enorme cantidad de vehículos al día, y durante la noche también pasan vehículos por ahí. Entonces, pues un llamado a, ojalá y estos amigos del ayuntamiento, los de Brigada de Bacheo, se echen una vueltita por ahí, porque créanme lo que esta calle es muy importante. Sirve para desahogar y para cruzar hacia la zona de Las Joyas, Bellavista, la 16 de septiembre, o incluso agarrar por el lado del Libramiento. Es muy importante que se le dé una manita de gato, porque créanme lo que, pues me ha tocado ver cómo se satura esta calle en las, pues, prácticamente todo el día se satura, y pues no queda más que pasar ahí entre los pozos. Entonces, Ojalá y se echen una vueltita para que arreglen esta parte tan importante que es esta calle, la calle San Luis, aquí en el 16 de septiembre. Y referente a lo del barrio 5, ahí donde están las obras, estas también del puente, pues cuando crucen entre las calles del barrio 5, acá por el lado del parquecito de la iglesia, pues también hay que irnos con mucho cuidado, porque hay niños, incluso mascotas, hay gente adulta que pues prácticamente anteriormente no circulaba tanto vehículo por ahí, hoy ya se está viendo esta parte, y pues más que nada por precaución de que no vayan a arrollar a alguien, se les hace la invitación para que circulen con mucho cuidado. Pues así las cosas esta tarde aquí en nuestro puerto de Manzanillo, Carlos. Les informó Gabriel Sánchez para Informativo Turquesa Manzanillo.
0: Bien, muchísimas gracias, gracias a nuestro compañero Gabriel Sánchez. Bueno, hay el contacto directo para ustedes, y sí, pues a conducir con mucho cuidado, con mucha precaución en estas vialidades, que no por estar de manera alterna, se conduzca con estas velocidades, ¿no? Que al intentar llevarnos más tiempo de lo previsto, ¿verdad? Se conduzca, debe de ser con mucha precaución. 2:17 p.m. Vamos a ir a una breve pausa comercial. Regresamos, haremos contacto con la secretaria de Infraestructura y Desarrollo Urbano y Movilidad en el estado, la ingeniera Marisol Neri. Regresamos.
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15: 2:18, 34 grados.
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4: Who Let the Dogs Out? La canción que explotó mundialmente en el año 2000, originalmente se llamaba Doggy y fue grabada en 1998 por el músico trinitense Anselm Douglas. Who Let the Dogs Out? Douglas la había concebido como una canción crítica hacia los hombres que molestaban o acosaban a las mujeres. Después, distintos artistas y productores hicieron sus propias versiones hasta que el productor Steve Greenberg escuchó una de ellas y decidió que los Mayhem Men debían grabarla. La banda tomó aquella canción y la convirtió en una explosión de hukanu, soca, calipso, breakbeat y pop. El resultado fue Who Let the Dogs Out, lanzada en el 2000 y popularizada todavía más gracias a Rugrats in Paris, The Movie. Who Let the Dogs Out? Ganó un Grammy y se convirtió en el gran éxito internacional de Mayhem Men. Lo más curioso, una canción con un origen bastante serio terminó convertida en uno de los gritos de fiesta más famosos de

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0: En 29 minutos, bueno, pues como lo hemos platicado, y el día de hoy, bueno, pues también se llevaron a cabo diálogos por la transformación. Ahí estuvo con una participación importante la secretaria de Infraestructura, Desarrollo Urbano y Movilidad en el Gobierno del Estado, Marisol Neri León, a quien tenemos el gusto el día de hoy de saludar y agradecemos la comunicación. Marisol, muy buenas tardes, un gusto.
1: Muy buenas tardes, Carlos. Como siempre, también para mí es un gusto el poder estar en contacto contigo y con todas las personas que el día de hoy nos escuchan en Manzanillo y en todo nuestro estado, que bueno, para nosotros súper importante el poderles estar informando todo lo que desde el gobierno del estado y sobre todo las obras que transforman que se están construyendo en todo lo largo de nuestro querido estado de Colima. Muchas gracias por esta entrevista.
0: Muchas gracias también, por supuesto, a ti, a la comunicación. Y bueno, platícanos, hoy hubo diálogos por la transformación. Hay información importante referente a los avances de pues nuestra tan anhelada carretera, nuestro corredor logístico, pues Manzanillo-Colima. Coméntanos, sobre todo a toda la audiencia, ponnos ahí un poquito al tanto de todos estos avances y lo que se ha venido suscitando.
1: De acuerdo, sí, claro que sí, con mucho gusto decirte que, pues como ya todos lo sabemos, aquí en nuestro estado se está construyendo lo que nosotros hemos venido llamando como corredor logístico carretero, que no es otra cosa más que una modernización a este tramo carretero que ya existía en una gran parte y que otra fracción se está construyendo mediante el macrolibramiento sur de Colima. Pero lo que de alguna u otra manera que vemos día a día es lo que se está construyendo en el tramo de Colima Armería y de Armería Manzanillo, al igual que el libramiento norte de Manzanillo, y que forman todos estos tramos parte de este corredor logístico. Hablando especialmente del tramo de La Salada, que mejor así lo conocemos aquí en la parte local, sí. Pues es que tenemos un avance ya, Carlos, del 68%. ¿Qué quiere decir esto? Quiere decir que en este tramo, que sin duda es el más complejo, es el que nos ha venido generando mayor molestia, mayor tiempo de movilidad entre un municipio y otro, pero que sin duda creemos y le estamos apostando que, como lo hemos venido diciendo desde el día uno, es que este tramo carretero ya esté terminado a finales de este año, o sea, en el último trimestre de este año. Nuestra gobernadora lo ha venido diciendo, es un compromiso que se adquirió también con todo el sector turístico para que estos 6 carriles puedan estar abiertos y listos para cuando inicie el periodo vacacional de diciembre. ¿Por qué? Porque creemos que también le tenemos que apostar a ello, que el sector turístico se fortalezca con esta modernización de este tramo carretero, pero sobre todo que tengamos una carretera segura para quienes deseen venir a visitar nuestras playas de Manzanillo o simplemente nuestro estado de Colima. En ese sentido también decirte que el tramo de Armería Manzanillo ya traemos un avance del 80%. Ahí prácticamente ya tenemos listos los 6 carriles. Uh-huh. Se sigue trabajando en lo que es el puente Tepalcates, que ese sí no va a estar en este año, va a ser hasta el segundo semestre del siguiente año, por la complejidad y por el tipo de puente que se está construyendo ahí. Ya va a ser un puente donde no va a estar tocando el agua, va a ser un puente atirantado donde sus apoyos están sobre tierra firme, y eso va a generar que de manera pues tengamos un puente que no nos esté afectando, sobre todo a la fauna marina que se tiene ahí, y que de alguna manera pues bueno, se ha venido trabajando también con el gobierno de México mediante la SICT, la CONAGUA, para poder llegar a cabo, para poder llegar a un acuerdo y poderlo llevar a cabo en esas condiciones. Respecto a lo que son los 6 carriles desde Armería a Colima, van a estar listos, como te comento, en este último trimestre, lo que estamos apostando que estos 6 carriles desde Manzanillo hasta Colima los tengamos listos a diciembre. Sin embargo, lo que son los puentes o los entronques, más que nada, los entronques ya, como ustedes lo han venido sabiendo, no van a ser a nivel, ya todos van a ser a desnivel, lo que va a generar que vamos a incorporarnos a los carriles centrales de una manera más segura, de una manera de alguna manera también más rápida en el sentido de la movilidad de largo itinerario. Lo que vamos lo que estamos apostando es que ya quienes transiten de largo itinerario ya no tengan a qué pararse, pues ya no tengan esa convivencia con el vehículo local que se va a estar incorporando o desincorporando. Entonces creemos que va a ser una modernización que vale la pena todo esto que se está generando. Digo, yo, uno que no quisiera, ¿verdad?, tener las obras rápidas y demás, pero son procesos constructivos y cada tramo tiene un sistema constructivo diferente, sobre todo en La Salada, porque es una zona cerril, es una zona donde estamos construyendo toda la estructura de la carretera, donde estamos generando cortes, donde estamos generando puentes. De hecho, ya por ahí hace ratito que estábamos en los diálogos, hice la invitación a los medios de comunicación. Fíjate que igual también aprovecho para hacerte esa invitación, si a ustedes les parece. Hace un par de días, semanas, hicimos un recorrido al macrolibramiento y creo que vale la pena porque de esa manera se ve en vivo, en físico, todo lo que se está llevando a cabo. Y entonces, ahora el día de hoy les hice la invitación a que en próximos días estemos haciendo un recorrido en campo, en la parte baja de los puentes y podamos dimensionar los trabajos que se están haciendo y sobre todo valorar el trabajo que la gente, que personas colimenses están haciendo para poder lograr este proyecto tan importante para nuestro estado de Colima. Entonces creo que estamos muy emocionados porque los avances ya se ven más claros. La idea es que podamos tenerlos listos en este fin de año y que poco a poco estamos abriendo tramos de circulación. Anteriormente traíamos solamente un carril de ida, un carril de venida. Ahorita de Tecomán hacia Colima, a la altura de Tecolapa hasta llegar al entronque de Ixtlahuacán, ya tenemos dos carriles. Y eso genera que el vehículo ligero pueda transitar por la ruta alterna de Caleras o por la ruta alterna de La Salada Libre o por Ixtlahuacán. Entonces, poco a poco se va a ir abriendo más tramo para que entonces podamos recuperar la mayor cantidad de carriles y poder generar la movilidad mucho más rápida.
0: Muy bien. Marisol, entonces nos comentas, ¿será por partes? ¿Podríamos ir contemplando estos avances de aquí al mes de diciembre, quizá con algunos avances más específicos en septiembre, octubre, noviembre, hasta completar?
1: A diciembre, es correcto. Ajá. Así tal cual, Carlos. Poco a poco vamos a ir abriendo kilómetros, en tanto estén las condiciones de ya una vez colocando carpeta, ya estabilizando todo lo que se tenga que estabilizar y está en condiciones de aperturar más espacio, lo estaremos haciendo para que la movilidad sea mejor día a día. Yo considero que ahora en septiembre podamos abrir otro tramo, en octubre otro tramo, hasta terminar lo que es todo el tramo de La Salada y ahora sí poder contar con los 6 carriles.
0: Oye, platícanos también este tema de las rutas alternas que luego, bueno, pues han representado opciones en cierta forma, en cierta medida para todos los colimenses, pero también que se ha trabajado sobre todo en habilitarlas, quizá algunas rutas que muchos dicen, pues yo ni sabía que existían, ¿no?
1: Sí, de hecho, qué bueno que tocas este tema porque justo de estas contraprestaciones derivadas de esta carretera de La Salada, el tramo de La Salada, es que tuvimos recursos para estar precisamente manteniendo las carreteras. Tú recordarás cómo estaban nuestras carreteras al inicio de la administración, realmente en abandono, y que poco a poco nos generaban los problemas, se agudizaban esos problemas. El caso de la carretera de Villa de Álvarez a Minatitlán, una carretera, Carlos, que se nos llegó a colapsar así, a cortar de lado a lado, y que no había manera de cómo transitar. Recordarás el deslave en el kilómetro 34, en el kilómetro 33, en el kilómetro 36 y en el 28, donde tuvimos cortes de carretera por la falta de mantenimiento y por toda la humedad que se genera en la zona. Entonces, ahorita estamos rehabilitándolas, ha sido una conservación rutinaria año con año, 100 millones invertidos en esta conservación y que, siendo sincera, no han sido suficientes, o sea, hemos tratado de atender lo más urgente, le estamos apostando en que en el próximo año estemos dejando una carretera totalmente distinta a como se la recibimos nosotros, y es justamente gracias a estas gestiones, gracias a estos diálogos que hemos tenido con las empresas privadas que le apostaron a invertir en nuestro estado y que de alguna manera dijimos, bueno, pues si se va a quedar un beneficio de una autopista, ¿por qué no apostarle también a estas rutas que las vamos a necesitar al momento de la construcción? Y creo que ahorita lo estamos viendo, ahora se nota la importancia de esta conservación de la red carretera estatal. Como te comento, traemos la carretera de Villa de Álvarez, Minatitlán-Manzanillo, otra de las carreteras es la carretera Colima-Armería, pasando por Pueblo Juárez, otra de las carreteras es la de Colima-Tecomán, pasando por Madrid, la otra carretera es la de la Salada Libre y la última que sería la Armería Colima por Ixtlahuacán, pasando por los Asmoles, pasando por Turla y llegando al entronque a salida Tecomán. Entonces son cinco carreteras, cinco vías que la verdad nos han funcionado muy bien, sobre todo para el vehículo ligero. Es aquí donde yo hago esta invitación a todo el gremio transportista, que nos apoyen con los choferes, que no ingresen a las carreteras alternas, porque entonces eso hace que sí también se nos obstaculice el tránsito del vehículo ligero. El vehículo de carga se tiene que conducir por la autopista y el vehículo ligero por las carreteras alternas, porque estas carreteras alternas son carreteras sencillas, son carreteras más pequeñas, mucho más pequeñas, una A2, que está diseñada exclusivamente para vehículo local, vehículo ligero, no para fules. Y entonces, bueno, hemos visto infinidad de accidentes o que quedan varados o que quedan volteados o que porque no caben, simplemente no caben. Entonces, pues yo creo que aquí es una participación de todos. Para que esto funcione tenemos que hacer lo que nos corresponde a todos y cada uno. Y también decirte, hemos trabajado de manera coordinada con Guardia Nacional, ya por ahí en los diálogos nos hacían hincapié y solicitud de pedirles a Guardia Nacional que también nos sigan ayudando en regular esas puntas, nosotros les llamamos esas puntas o esos entronques, pues para que el vehículo de carga no se vaya ahí. Sin embargo, pues a veces resulta imposible estar cuidando a todos y cada uno de los vehículos, pero yo creo que a medida de que todos participamos y todos nos dedicamos a hacer lo que nos corresponde, pues sin duda esto va a funcionar mucho mejor.
0: Y es que la verdad, para evitar el tema de saturación, pero más aún el tema de accidentes, Marisol, que es lo que se venía dando en la Salada y que, bueno, pues ya hacía falta, ¿no? Sobre todo con el crecimiento que ha tenido el puerto, que al final, bueno, pues lo vemos de manera favorable, todos estos cambios que se vienen dando en tema de infraestructura. ¿Cómo quedaría entonces, yo creo que muchos dicen por ahí el tema de los vehículos de carga, habrá también quien quiera circular por la autopista, pues como bien dices, decirles, ¿no?, a nuestros amigos transportistas que circulen muchas veces por un solo carril. ¿Habrá alguna distribución especial ya en este tramo carretero?
1: Sí, de hecho sí. El sentido de Tecomán hacia Colima, que es cuando se nos agudiza el problema, sobre todo en los días jueves, viernes y sábados, porque es cuando la carga sale del municipio de Manzanillo hacia el centro del país, lo que sucede es que estamos tratando de que el vehículo ligero se pueda conducir por dos rutas, una por Caleras Madrid y que entonces todo el vehículo ligero se pueda cargar al carril de alta para que de esa manera puedan dar vuelta de manera directa hacia Caleras y puedan salir por esa ruta alterna. O de lo contrario, si decides no me voy por esa ruta alterna y me quiero ir hasta Ixtlahuacán, nos conduzcamos un carril para el vehículo ligero y otro carril para el vehículo de carga. De tal forma que al momento de llegar a Ixtlahuacán, al entronque de Ixtlahuacán, a la salida, pues el vehículo ligero salga a la derecha y pues se pueda tomar todo lo que es la ruta alterna de la libre de la Salada y el vehículo de carga se conduzca por la autopista.
0: Correcto.
1: Y pues, créeme que funciona. Yo precisamente sí. El día lunes me vine así por el de Ixtlahuacán y ahí en la Salada Libre y la verdad que hice de Manzanillo a Cuauhtémoc, ¿qué te gusta? 1 hora 50 minutos. Madre. O sea, en verdad que si nos conducimos así, créeme que funciona, pero Pues es parte de como te comento y te reitero, pues es parte de lo que nos toca hacer a todos y cada uno, ¿verdad? Y nosotros siempre insistiendo también con la empresa, con la señalización, con bandereros, con la colocación de las barreras, de que tengan el cuidado de estarlas acomodando en todo momento porque las barreras se mueven, o que si de pronto ya pasó un vehículo a una velocidad más alta, las mueve, o sea, es un trabajo en verdad permanente 24/7, o sea, en todo momento hay gente trabajando, y pues bueno, tratando de que esto sea lo menos pesado para todas y todos, y que sobre todo pues siempre estemos pensando en la seguridad de las personas.
0: Correcto. Marisol, ¿continuarán estos cierres nocturnos?
1: Sí, Carlos, la verdad que estos cierres nocturnos son los que creo que nos llevan a este avance de la obra. Se avanza muchísimo en la noche porque pues, realmente las máquinas están haciendo lo que deben ser, ¿no? Lo que deben de hacer, y que no están en esta convivencia con el vehículo, de ni exponiendo al vehículo que está transitando sobre la vía, ni sobre todo también a la persona que está conduciendo las máquinas. Entonces, yo creo que cierres nocturnos sin duda nos han ayudado bastante, pero sobre todo lo estábamos implementando para el tema de los cortes. Ahorita ya está bajando ese trabajo, ya el porcentaje de trabajo en tema de cortes está bajando, prácticamente los cortes ya casi están terminando, y eso va a hacer que de pronto también podamos estar ya dándoles a conocer a partir de cuándo vamos a ir reduciendo esos trabajos nocturnos. Y o ya les estaremos informando también a partir de cuándo o cómo será esa planeación. Pero poco a poco se van generando esas planeaciones dado los avances que se van teniendo.
0: Sí, correcto. Marisol, pues el día de hoy información relevante, información precisa de estos avances, datos importantes en esta autopista Colima-Manzanillo, este corredor estratégico que nos va a conectar de una mejor manera. ¿Algún mensaje, algo que te gustaría agregar de esto o algún otro tema para toda nuestra audiencia?
1: No, pues muchas gracias, Carlos. No me queda más que agradecerte este espacio para darte a conocer estos avances, sobre todo el tramo de La Salada. Ya como lo comentaba, el tramo de la Armería Manzanillo ya tenemos un 80%, el Tepalcates que se va hasta el 2027, el tramo de la zona norte de Manzanillo también trae un avance importantísimo. Nuestra intención es que también pueda quedar ya en este último trimestre del año, sobre todo los cuatro carriles, y pues bueno, ahí trabajando de súper de la mano con la SICT, con el gobierno de Manzanillo, porque finalmente todos estamos haciendo la Cipona, todos estamos haciendo pues bastantes obras, y creo que la coordinación y la colaboración es importantísima, pero sobre todo el tener informadas a las y los ciudadanos que transitan por las rutas. Decirte también, como ustedes ya lo saben, se están iniciando ya los trabajos del puente de la Flechita, el puente del Barrio 5, ya se acabó de dar el fallo del puente o este viaducto que se estará construyendo también en el ingreso a Portapextles. Estamos trabajando de la mano con Marina para poder llevar a cabo también otros proyectos que nuestra gobernadora en próximos días les estará dando a conocer. O sea, nosotros seguimos trabajando por muchas obras más que transforman y que merecen nuestro estado de Colima. Así es que creo que valdría la pena, a lo mejor si en otro momento no lo permites, poder hablar de más obras y estarles informando lo que está sucediendo, no nomás en este corredor logístico, sino en todos los municipios, porque realmente estamos haciendo presencia con obras en todos los municipios, en los 10 municipios de nuestro estado.
0: Marisol, bueno, pues lo dijiste, los micrófonos abiertos, estamos pendientes porque nos toca también, hay mucho que hablar aquí de las obras que se están realizando en Manzanillo, para que la gente, bueno, pues esté enterada, sobre todo, ¿verdad?, con la certeza y la seguridad de que todo lo que se está haciendo, bueno, pues es en pro del bienestar, por supuesto, común. Muchísimas gracias, te mandamos un gran abrazo, como siempre, muchas gracias por la comunicación.
1: Igualmente, Carlos, excelente día a todas y todos, bonita tarde.
0: Hasta luego, bonita tarde. Vemos ese Marisol Neri, secretaria de Infraestructura, Desarrollo Urbano y Movilidad en el gobierno del estado. Vamos a una breve pausa comercial, nosotros regresamos 2:48 a través de Informativo Turquesa.
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12: 2:49.
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3: El universo de DC sigue expandiéndose. La esperada secuela Superman, Man of Tomorrow, acaba de concluir su filmación. Dirigida por James Gunn, la cinta reúne nuevamente a David Cornsweet como Superman, Nicholas Hoult como Lex Luthor y Rachel Brosnahan como Lois Lane. En esta nueva historia, el héroe y su eterno rival deberán unir fuerzas para enfrentar a Brainiac, el villano más inteligente del universo DC. El estreno mundial está programado para julio de 2027, marcando el regreso del Hombre de Acero a la gran pantalla con una producción que promete acción, emoción y una nueva visión del mito de Superman.
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0: Bien, exactamente ya 2:58 p.m, pues vamos directamente a la información nacional e internacional. Y bueno, pues este día la presidenta Claudia Sheinbaum mencionó que sigue fortaleciendo la salud pública en el país a través de estos nuevos consultorios y también, bueno, pues esta devastadora riada que golpeó este miércoles allá en la zona fronteriza entre Nepal y el Tíbet en China. Le comentamos, por supuesto, la nota completa a través de nuestra compañera Penélope Membres.
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21: ¿Qué tal, Carlos? Muy buenas tardes. Un saludo a ti y a toda la audiencia de Radio Turquesa 92.9 de Informativo Turquesa Manzanillo esta tarde de hoy. Y bueno, pues aquí en perspectiva y contexto ya tenemos lista, preparada toda la información en la nota nacional e internacional. Yo soy Penélope Membris y avanzamos con los temas. Y es que cabe mencionar que la presidenta Claudia Sheinbaum Pardo sigue fortaleciendo la salud pública en el país. A partir de enero del 2027 entrarán en operación más de 12,000 nuevos consultorios de atención primaria del Servicio Universal de Salud en los 24 estados donde opera el IMSS Bienestar. Recordemos que Colima es parte de ellos. Si eres profesional de la salud, jubilada o jubilado, está la invitación a que participes en la convocatoria que abre el 14 de septiembre para formar parte del personal que operará los consultorios. Vamos a escuchar parte de la información.
23: Consultorios del IMSS Bienestar y del Servicio Universal de Salud que puedan tener la primera atención cuando una persona se enferma. Primero, iniciamos con los estados, los 24 entidades de la República, donde hay IMSS Bienestar, porque ya está federalizado el sistema. Eso no quiere decir que no podamos ir a los otros estados. Entonces hay que hacer un acuerdo con los gobernadores de los estados de una forma distinta. Cada uno de los estados, ¿cuántos consultorios va a tener? Por ejemplo, Oaxaca va a tener 1,236 consultorios. Estos consultorios se van a hacer con la comunidad. Se forman comités de salud para el bienestar en las comunidades durante 2 meses en donde van a estar los consultorios. A partir del 14 de septiembre se forman los comités de salud. Segundo, para todos aquellos que quieran participar, profesionales de la salud, están invitadas e invitados, médicos jubilados, médicas jubiladas. Esa fecha es a partir del 14 de septiembre. Se abre la convocatoria para incorporarlos como responsables de los consultorios. De septiembre a diciembre se van a adecuar todas las farmacias de bienestar para el programa Salud Casa por Casa. Y en enero inician la operación de los consultorios del Servicio Universal de Salud, IMSS Bienestar. Es una muy buena noticia, un trabajo muy importante que se ha venido realizando, que va a ayudar muchísimo.
21: Aquí en la página de Informativo Turquesa estaremos dejando el enlace para las personas interesadas en registrarse y quieran participar. También en esta parte de la página se llama serviciouniversaldesalud.gob.mx. Y avanzando con la información en la nota internacional, pues el día de hoy amanecimos con esta triste noticia. Una devastadora riada golpeó este miércoles una zona fronteriza entre Nepal y el Tíbet en China, dejando un saldo que continúa aumentando mientras los equipos de emergencia trabajan en la búsqueda de personas desaparecidas. De acuerdo con los reportes más recientes, al menos 160 personas han muerto, 157 en Nepal y 3 en territorio tibetano. Además, cientos de personas permanecen desaparecidas, entre ellas numerosos extranjeros que se encontraban en la región por motivos turísticos, de peregrinación o trabajo. La emergencia afectó principalmente al distrito nepalí de Rasuwa y a la zona de Jirong. Ubicadas en el Tíbet, la fuerza del agua arrasó viviendas, carreteras, puentes e infraestructura, mientras que las comunicaciones y el suministro eléctrico también resultaron afectados. Las autoridades investigan las causas del fenómeno. Entre las hipótesis se encuentra una avalancha de hielo y rocas procedentes de un glaciar, posiblemente relacionada con un sismo registrado en la región, que habría provocado una liberación repentina de agua y material que terminó desbordando los cauces. La geografía montañosa de la zona está complicando las labores de rescate. Carreteras y puentes quedaron destruidos, dificultando el acceso de los equipos de emergencia. Nepal ya solicitó apoyo a la India y a China para reforzar las operaciones de búsqueda y auxilio. Entre las personas desaparecidas hay cientos de ciudadanos extranjeros. Autoridades nepalíes reportaron 403, de las cuales 341 serían extranjeras, incluyendo de algunos países como India, Estados Unidos, Australia, Reino Unido y Canadá. La tragedia vuelve a poner bajo la lupa la vulnerabilidad de las comunidades del Himalaya ante fenómenos extremos, particularmente en una región donde los expertos han advertido sobre el impacto del calentamiento global en los glaciares y el aumento del riesgo de inundaciones repentinas. Mientras continúan las labores de rescate, las autoridades mantienen las alertas para que la población se aleje de las riberas de los ríos y zonas de riesgo. La prioridad ahora es encontrar a los desaparecidos y llevar ayuda a las comunidades que quedaron prácticamente aisladas. Bueno, pues esta es parte de la información. Una lástima lo que ocurrió el día de hoy entre Nepal y el Tíbet en China. Esperemos, les mandamos mucha fuerza, que haya más personas que se encuentren con vida y sobre todo atender, escuchar lo que la naturaleza nos quiere decir. Bueno, es parte de la información para ustedes el día de hoy. Yo me despido, que tenga una excelente tarde. Voz informativa, Penélope Membris.
0: Muchísimas gracias a nuestra compañera Penélope Membris y gracias a usted, por supuesto, en el apoyo y la confianza en permanecer informados a través de este medio informativo turquesa Manzanillo. Llegamos a la parte final. Allí en los controles, Bernardo Lara, pues a nombre de todo este gran equipo, Carlos Cepeda en estos micrófonos, a nombre de Gabriel Sánchez, Lupillo Hernández, Penélope Membris, Pedro Velázquez. Pues deseándole que tenga usted una extraordinaria tarde de miércoles, ya ombligo de semana. Pásela muy bien, pásela bonito. Mañana una cita con nosotros en punto de las 7:30 en la primera emisión y los resúmenes, 7 de la tarde, 10 de la noche, a través de Radio Turquesa 92.9. Gracias, muy buenas tardes.
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16: Who Let the Dogs Out? La canción que explotó mundialmente en el año 2000, originalmente se llamaba Doggy y fue grabada en 1998 por el músico trinitense Anselm Douglas. Who Let the Dogs Out? Douglas la había concebido como una canción crítica hacia los hombres que molestaban o acosaban a las mujeres. Después, distintos artistas y productores hicieron sus propias versiones hasta que el productor Steve Greenberg escuchó una de ellas y decidió que los Mayhem Men debían grabarla. La banda tomó aquella canción y la convirtió en una explosión de hucanú, soca, calipso, breakbeat y pop. El resultado fue Who Let the Dogs Out, lanzada en el 2000 y popularizada todavía más gracias a Rugrats in Paris, The Movie. Who Let the Dogs Out? Ganó un Grammy y se convirtió en el gran éxito internacional de Beja Man. Lo más curioso, una canción con un origen bastante serio terminó convertida en uno de los gritos de fiesta más famosos.

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5: 3:46.

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2: El universo de DC sigue expandiéndose. La esperada secuela Superman, Man of Tomorrow, acaba de concluir su filmación. Dirigida por James Gunn, la cinta reúne nuevamente a David Cornsweet como Superman, Nicholas Hoult como Lex Luthor y Rachel Brosnahan como Lois Lane. En esta nueva historia, el héroe y su eterno rival deberán unir fuerzas para enfrentar a Brainiac, el villano más inteligente del universo DC. El estreno mundial está programado para julio de 2027, marcando el regreso del Hombre de Acero a la gran pantalla con una producción que promete acción, emoción y una nueva visión del mito de Superman.
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Who Let the Dogs Out? La canción que explotó mundialmente en el año 2000 originalmente se llamaba Doggy y fue grabada en 1998 por el músico trinitense Anselm Douglas. Who Let the Dogs Out? Douglas la había concebido como una canción crítica hacia los hombres que molestaban o acosaban a las mujeres. Después, distintos artistas y productores hicieron sus propias versiones hasta que el productor Steve Greenberg escuchó una de ellas y decidió que los Mayhem Men debían grabarla. La banda tomó aquella canción y la convirtió en una explosión de hukanú, soca, calipso, breakbeat y pop. El resultado fue Who Let the Dogs Out, lanzada en el 2000 y popularizada todavía más gracias a Rugrats in Paris, The Movie. Who Let the Dogs Out? Ganó un Grammy y se convirtió en el gran éxito internacional de Mayhem Men. Lo más curioso, una canción con un origen bastante serio terminó convertida en uno de los gritos de fiesta más famosos.

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6: 433.

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6: El universo de DC sigue expandiéndose. La esperada secuela Superman, Man of Tomorrow, acaba de concluir su filmación. Dirigida por James Gunn, la cinta reúne nuevamente a David Cornsweet como Superman, Nicholas Hoult como Lex Luthor y Rachel Brosnahan como Lois Lane. En esta nueva historia, el héroe y su eterno rival deberán unir fuerzas para enfrentar a Brainiac, el villano más inteligente del universo DC. El estreno mundial está programado para julio de 2027, marcando el regreso del Hombre de Acero a la gran pantalla con una producción que promete acción, emoción y una nueva visión del mito de Superman.
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16: 446.

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14: Son las 5 en punto, 32 grados.
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3: Who Let the Dogs Out? La canción que explotó mundialmente en el año 2000, originalmente se llamaba Doggy y fue grabada en 1998 por el músico trinitense Anselm Douglas. Who Let the Dogs Out? Douglas la había concebido como una canción crítica hacia los hombres que molestaban o acosaban a las mujeres. Después, distintos artistas y productores hicieron sus propias versiones hasta que el productor Steve Greenberg escuchó una de ellas y decidió que los Mayhem Men debían grabarla. La banda tomó aquella canción y la convirtió en una explosión de hucanú, soca, calipso, breakbeat y pop. El resultado fue Who Let the Dogs Out, lanzada en el 2000 y popularizada todavía más gracias a Rugrats in Paris, The Movie. Who Let the Dogs Out? Ganó un Grammy y se convirtió en el gran éxito internacional de Mayhem Men. Lo más curioso, una canción con un origen bastante serio terminó convertida en uno de los gritos de fiesta

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3: Amigos, buenas tardes. Son las 5 ya con 14 minutos en esta emisión del Retrovisor. La temperatura está en 32 grados centígrados, aunque sintamos un poquito más. Lo que viene a continuación es a cargo de un grupo donde los integrantes originalmente son nacidos en Francia y la verdad es que ni son españoles ni hablan español nativo. Aunque popularizaron la rumba flamenca a nivel mundial y cantan en español, los miembros de Gypsy Kings, como les he dicho, nacen en Francia, descendientes de gitanos españoles que huyeron a Cataluña durante la Guerra Civil y en su día a día realmente hablan francés y catalán. Tienen un cover muy famoso que los lanzó al estrellato, bueno, parte de del catálogo que los lanzó al estrellato, es una pieza que originalmente se hace en 1958 a cargo del italiano Domenico Madugno. O Domenico Madugno, ¿no? Porque cuando es así, pues normalmente lo repetimos de esa manera. Señores, los Gypsy Kings están esta tarde aquí en el Retrovisor. Disfruten un poquito. Y si tienen algo de jamón serrano en casa o algún fiambre, es el momento. Es el momento de compartir con quien esté al lado. 5 de la tarde con 15 minutos. Sean todos bienvenidos. Tranquilos. Sean bienvenidos al Retrovisor.

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1: Y si continuamos un poco con la rumba, pero en 1993, con los muchachos Andrés Calamaro y Ariel Ruth, esto tiene un poco de fusión ya con el rock. Estamos hablando de Sin Documentos cuando son las 5 de la tarde con 18 minutos.
2: Ahí vamos.

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11: Estos chicos no se conocieron en el colegio. Sin embargo, hay una historia interesante con el tema de David y Javier. Javier Molina y David Summers, que ellos realmente compartieron el mismo barrio cuando tenían apenas 5 años de edad. La cosa es que en 1982, en los pasillos de Televisión Española, estos dos se conocieron al coincidir allí para participar como extras en un programa infantil navideño. Se hicieron cuates en los pasillos de este lugar y decidieron formar una banda que inicialmente se llamaba Los Bonitos Redford, y poco después incorporaron a su cuarto miembro, que era Daniel Mezquita. Estoy hablando de Los Hombres G, que se fundaron oficialmente en 1982 en Madrid y realmente nunca han dejado de tocar, aunque entre 1992 y el 2002 tuvieron un parón por un tema de desgaste y demás. Pero cada que ocupan lana se vuelven a juntar y tocan. Mucha gente es fan de Los Hombres G, sobre todo de esta pieza. 5 de la tarde con 28 minutos, estás escuchando El Retrovisor.

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2: 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El universo de DC sigue expandiéndose. La esperada secuela Superman, Man of Tomorrow, acaba de concluir su filmación. Dirigida por James Gunn, la cinta reúne nuevamente a David Cornsweet como Superman, Nicholas Hoult como Lex Luthor y Rachel Brosnahan como Lois Lane. En esta nueva historia, el héroe y su eterno rival deberán unir fuerzas para enfrentar a Brainiac, el villano más inteligente del universo DC. El estreno mundial está programado para julio de 2027, marcando el regreso del Hombre de Acero a la gran pantalla con una producción que promete acción, emoción y una nueva visión del mito de Superman.
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1: Únicamente 18 minutos para que sean las 6 de la tarde. Señores, vamos a hablar de la isla de Wight, mejor conocida como la capital de los dinosaurios de Europa, que a pesar de su pequeño tamaño, esta isla es uno de los yacimientos más importantes de fósiles de dinosaurios, más ricos incluso de todo el continente europeo. Se le conoce formalmente como la costa de los dinosaurios debido a que la erosión de los acantilados, de sus acantilados, expone constantemente restos del periodo Cretácico. De hecho, han descubierto ahí más de 20 especies distintas de dinosaurios, algunas incluso únicas en el mundo. Los visitantes, el turismo, aún puede encontrar huellas fosilizadas visibles a simple vista en lugares como la playa de Compton Bay. Este lugar además tiene una historia fascinante con el tema de la música. En 1970, esta isla en Inglaterra albergó el legendario Festival de la Isla de Wight, un evento masivo que reunió a unas 600.000 personas, que eso es prácticamente 3 veces la población de nuestra ciudad aquí en Manzanillo. Una cifra que, por cierto, superó con creces la asistencia del Festival Woodstock. Contó con actuaciones históricas de artistas, escuche usted, como Jimi Hendrix, The Who, Leonard Cohen, Dios, no tenemos nada de Leonard Cohen aquí, pero pronto, Miles Davis también, y fue tan colosal e inesperado para la infraestructura local que el Parlamento Británico aprobó una ley especial para la isla de Wight que prohibió por completo las reuniones de más de 5.000 personas en la isla sin una licencia previa, pausando el festival hasta su renacimiento moderno en el año 2002. En 1982 se forma y además nos regalan una pieza, un grupo formado por chicos nacidos en esta isla. Estoy hablando de Level 42, son 16 los que nos separan de las 6 de la tarde y esto es Something About You en el retrovisor.

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10: Únicamente 2 minutos para que sean las 6 de la tarde. Señores, están escuchando el retrovisor. Ah, bueno, hay una historia súper interesante sobre John Taylor y Roger Taylor, que, bueno, no son parientes, pero eran cuates. Y estos dos, mientras eran jóvenes en Birmingham, allá en Inglaterra, en Londres, por supuesto, se la pasaban los dos metidos en un bar, evitando buscar chamba que fuera diurna y alejada de la música. Nick Rhodes, por ejemplo, fue el DJ residente de este bar, y los otros dos, uno lavaba platos y el otro se dedicaba a cuidar la entrada. Siendo estos cuates de trabajo nocturno en un bar, formaron una de las bandas más impresionantes, pero también algunas de las bandas más importantes de los 80s. Y estoy hablando de Duran Duran, que a petición del productor nos pide esta pieza, que por cierto, como muchas otras, ha sido grabada en una sola sesión. Esto es Hungry Like the Wolf, cuando falta un minutito para que sean las 6 de la tarde. Duran Duran, en el retrovisor.